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5: Hola, saludos, buenas noches. Soy Stephanie Campos y es un gusto que estés con nosotros acá en tu programa Interfaz. Hoy vamos a desarrollar un tema que yo sé que nos va a ayudar montones, así que te invito para que puedas tomar un tiempo especial, escucharlo con atención y también invitar para que otras personas se conecten. Vamos a hablar precisamente del tema hambre emocional versus hambre física y cómo podemos reconocer ambas. ¿Cuál es la diferencia? Porque quizás muchas veces no estamos comiendo porque de verdad tenemos hambre física, sino por un hambre emocional. ¿Y quién mejor que abordar este tema? Mi buen amigo el doctor Grevin López, que además de ser nutricionista, psicólogo, así que vamos a poder abordarlo perfectamente. Grey, bienvenido a Interfaz, ¿cómo estás?
6: Muchas gracias, para mí siempre es un placer acompañar, estar a la par suya, muchas es todo gracias. Un privilegio.
5: Ay, gracias, igualmente.
6: Esto del hambre emocional y el hambre física es totalmente difícil para las personas identificarlo. Entonces les aseguro que si se quedan va a ser un súper tema.
5: Así es. ¿Ya cuánto tenés, Grey, de estar acompañando a personas? Porque, bueno, como lo decía, eres entrenador también personal, con el tema de la psicología, la nutrición. ¿Hace cuánto ya venís acompañando a personas?
6: Hace unos 20 años ya.
5: ¡Wow! ¡Qué montón!
6: Sí, este año, de hecho, cumplí 20 años.
5: ¡Ah, qué lindo!
6: 20 años de edad. No, mentira. Los acompaño desde que nací. Este año cumplí 20 años de estar metido en todo este mundo, ¿verdad? Empecé trabajando en un gimnasio a los 19 años. Y a partir de ahí ya, pues me tocó como ver todos estos procesos tan bonitos, que es ayudarle a las personas a hacer cambios en su estilo de vida, ¿verdad? Pero no solo a nivel nutricional o deportivo, sino también a nivel emocional, que yo creo que es donde empieza realmente el cambio de una persona en cualquier ámbito.
5: Claro, y actualmente das consulta de nutrición en tu clínica Antivaz. Contanos también un poco para que la gente conozca quién es Gravin, un poquito de lo que hace Gravin.
6: Bueno, más o menos para que no me conoce así de 100%, yo soy licenciado en nutrición, licenciado en psicología. Tengo una especialidad en nutrición del deporte, en psicología del deporte. También tengo muchos cursos de entrenador personal. Me faltaron las pruebas de grado para hacer bachillerato en educación física. Pero trabajé en gimnasios aproximadamente por 7 años. Luego de ahí abrí una clínica, Antivaz, ¿verdad? Que es una clínica donde trabajamos desde la integridad de la persona, donde trabajamos el área nutricional, psicológica, deportiva, si es necesario. Y bueno, dentro de ese espacio hemos podido atender a muchísimas personas, ¿verdad? Gracias a mi amiga Stephanie, escribió un libro también.
5: ¡Ey, qué bueno!
6: Se llama Más allá de las calorías. Y de ahí con Stephanie también hemos tenido un podcast de gordimientos. Sí. ¿Verdad? Que ustedes lo pueden escuchar también.
5: Claro.
6: A mucha gente le sigue gustando.
5: Ajá, lo siguen escuchando.
6: ¿Verdad? Entonces, pues el nivel de pacientes que he atendido es bastante amplio, gracias a Dios. Uh-huh. Y he podido percibir de esto que vos decís, ¿verdad? Que la persona realmente cuando llega al nutricionista, llega con un vacío emocional más que con un vacío físico, ¿verdad? Entonces, yo creo que cada persona que tiene sobrepeso o que ha vivido el sobrepeso desde alguna faceta, ya sea acompañando a una persona también, tal vez yo como pareja no tengo sobrepeso y mi pareja sí. Yo creo que viven desde un dolor emocional muy profundo que no se ha trabajado al 100% y por eso es que empiezan a hacer dietas y no terminan y no empiezan un proceso y no lo hacen. Son personas que usualmente se consideran desordenadas, inconstantes, que sobrevaloran lo que hacen bien, ¿verdad? Entonces, esto es muy duro, pero es con mucho amor y cariño para las personas que nos están oyendo. Yo creo que lo primero que uno debe hacer cuando tiene ganas de cambiar es confrontarse a sí mismo, ¿verdad? Y a veces decimos, mira, Gravin, es que yo hago un montón de ejercicio. Y yo le digo, ¿cuánto es un montón de ejercicio? Di, 2 veces por semana, 1 hora. Yo no digo que eso esté mal. Lo que digo es que eso no es un montón de ejercicio. O una vez, bueno, muchas veces me ha pasado que la persona dice, es que tanto sacrificio para bajar 2 kilos, un ejemplo. Yo le digo, hasta que usted no deje ver esto como un sacrificio, esto no va a cambiar en su mente, o sea, porque a sacrificarse solo vino Jesús. Sí, la verdad, digamos, ningún otro ser humano es capaz de sacrificarse toda su vida. Entonces, si usted un plan de alimentación o un plan de ejercicio lo empieza desde la palabra sacrificio y no desde la palabra amor propio, de ya empezó el con un paso atrás, digamos, el proceso, ¿verdad? Uh-huh. Entonces, si usted se ha preguntado mucho por qué yo dejo los procesos botados y así, siempre pregúntese desde qué palabra lo empiezo. ¿Desde me voy a amar más con este proceso o voy porque odio todo de mi cuerpo, entonces quiero cambiarlo todo? Porque al final de cuentas no somos cirujanos y ni siquiera un cirujano le va a poder cambiar a usted sus dolores.
5: Claro. Ahora, Gay, ¿cómo podemos entender lo que es el hambre física en nuestro cuerpo? ¿Qué es lo que pasa en nuestro cuerpo que aparece el hambre?
6: Bueno, lo primero que quiero decir es que ahora existen muchos medicamentos que no estoy en contra de ellos, pero quitan el hambre, ¿verdad? Y han sido súper populares y bien recibidos por la gente porque, pues, le ha ayudado, ¿verdad? Pero no es bueno no comer. O sea, usted podría estar usando esos medicamentos, pero igual coma, por favor. Es el consejo que le doy, coma proteína, priorice la proteína. Dejar de comer lo único que va a hacer es dañar su metabolismo a tal punto que cuando usted deje el medicamento, porque ya el medicamento le va a generar tolerancia y no le va a hacer más, entonces usted se va a cansar de usarlo, lo va a dejar porque es un poco costoso. ¿Y qué va a pasar? Su metabolismo va a quedar dañadísimo, usted va a quedar sin masa muscular y va a empezar a recuperar toda la grasa que perdió. Pero bueno, básicamente, ¿qué es lo que pasa en el cuerpo cuando uno tiene hambre, verdad? Y es que, por ejemplo, todas las personas tenemos hormonas en nuestro cuerpo capaces de decir tengo hambre o no tengo hambre. Según yo trabaje, verdad, mi vida, según mi estilo de vida, por ejemplo, así van a ser la reacción de mis hormonas. Entonces, si yo he sido una persona que toda mi vida se ha cuidado, que he tratado de comer bien, que nunca me he abusado mucho, que hago ejercicio, probablemente mis hormonas estén equilibradas. Entonces, ella me va a mandar la señal de hambre cuando yo realmente tengo hambre. Pero las personas que han tenido un mal estilo de vida, esto empieza desde el embarazo, para que sepan. Wow. Entonces, si usted está embarazada o tiene a su pareja embarazada o conoce a alguien embarazada, dígale que por favor es el momento de comer bien y hacer ejercicio, porque la microbiota intestinal de nosotros se forma desde que estamos en la pancita. Esa microbiota es ese típico papá que dice, mamá, que dice, yo me comí todo en el embarazo. Y después se empiezan a dar cuenta que su hijo empieza a padecer de sobrepeso. Y se pregunta, pero qué raro, ¿por qué es? ¿Por qué mi hijo busca más el dulce que otras cosas? ¿Por qué mi hijo come tanto dulce, verdad? Etcétera. Y entonces, cuando su hijo va creciendo, usted le va alimentando esa, le va alimentando que la hormona del hambre crezca y que la hormona de la saciedad baje. Cuando la persona ya es adulta y se acostumbra a tener un mal estilo de vida, malos hábitos de alimentación, malos hábitos de sueño, empieza a tener un hambre descontrolada, que a veces es hambre física y a veces es hambre emocional. ¿Por qué? Porque a veces es un hambre que realmente todos necesitamos comer y a veces es un hambre que repite patrones, patrones de conducta o que llena vacíos.
5: Ahora, ¿cómo podemos diferenciar, Gray, lo que es esta hambre física que nos estás diciendo, que es natural del cuerpo, a comer por un tema emocional? ¿Cuál es la diferencia?
6: Bueno, lo primero que debemos de saber es que, por ejemplo, yo lo pongo muy claro y fácil. Si yo tengo mucha hambre, lo primero que tengo que pensar es, ok, yo con esta hambre me podría comer 200 gramos de pollo con dos tortillas, que es una comida seca, digamos, si usted lo piensa, y un vaso de agua. Si su respuesta es sí, tengo demasiada hambre, o sea, por ejemplo, usted a una persona de la calle le da un pedazo de pollo con dos tortillas, se lo va a comer, ¿cierto?
5: Claro.
6: ¿Verdad? Entonces va a correr y va a comérselo con una gana que es voraz. Si su hambre es emocional, usted va a decir, ay, no, es que yo no quiero eso. O sea, es que eso no es lo que se me antoja. Entonces su hambre no es física, porque si fuera física, usted se comería lo que fuera.
5: Sí.
6: Es emocional. Usted lo que está buscando es llenar un vacío de una situación que le está pasando a nivel personal que usted no quiere enfrentar realmente, ¿verdad? Uh-huh. Porque al final de cuentas lo que llega a ser la comida es como llenar un vacío que nunca se llena, ¿verdad? Entonces, por eso la gente engorda tanto, porque claro, come, y es esa típica, perdón la comparación, pero es esa típica esposa que no sabe cómo decirle a su esposo, ponerle límites, cómo decirle que ya basta, que ya quiere que llegue temprano a la casa, casa, que le ponga más atención. Es un ejemplo, como pueden ser muchos. O el esposo que tiene muchas deudas económicas, que no sabe cómo financiar esas deudas, que tiene que llegar a la casa a dar la cara, que no sabe cómo va a recibir a su hijo, o ese hijo que tiene agresión física, ¿verdad? Todo eso se llena con comida muchas veces, ¿verdad? Igual, por ejemplo, si usted es de niña, fue esa niña que tuvo sentimientos de vacíos emocionales de parte de su mamá, comparaciones absurdas de parte de su mamá, que fue la que nunca eligieron, que fue la que nunca escogieron, que fue la que siempre se sintió poco suficiente. De ahí, cuando usted llega adulta, usted lo que cree es que la comida es su único amigo, ¿verdad? Entonces, ahí lo primero que tenemos que ser muy claros es: ¿yo con esta comida voy a llenar mi pancita o voy a llenar mi emoción? Ahí esa pregunta es fundamental, ¿verdad? Porque yo de verdad les puedo decir que, por ejemplo, una persona que come por emoción, probablemente su hormona de GLP-1, que es la hormona del hambre y todo esto, probablemente la tiene alteradísima. Entonces se le hace fácil comer más, ¿verdad? Entonces vean lo importante que sí hay un ligue ahí fuerte entre lo físico y lo psicológico, muy fuerte. Si usted psicológicamente siempre anda llenando vacíos con comida, un día esa necesidad sí va a ser fisiológica. Y entonces ahí ya estamos bien dañados metabólicamente hablando, ¿verdad? Y ahí es donde la persona dice: es que yo hago, pero hago 2 meses y ya después me canso. Claro, porque su cerebro quiere devolverlo. Recordemos que el cerebro es vago, ¿verdad? Y si usted no lo pone a trabajar, él está feliz. Entonces, con la comida, él, por eso la gente se hace viciosa, ¿verdad? Porque nos encanta lo que libere fácil la dopamina, sí, las endorfinas, ¿verdad? Entonces, la gente o su cerebro siempre le va a pedir que le dé más de lo que es fácil y rápido para él.
5: Esa era una de mis preguntas, Gray. Porque en esos momentos, ¿verdad?, donde tenemos ansiedad, estrés, tristeza, aburrimiento, soledad, buscamos este tipo buscamos alimentos muy específicos, ¿verdad? Azúcar.
6: Chatarra.
5: Exacto, ¿verdad? Y bolsitas, carbohidratos en exceso, licor en algunas personas. Porque yo no conozco, no sé vos, pero no es como una persona que diga: uy, me siento muy estresada,
6: voy a comer repollo.
5: Exacto. Voy a comer ensalada.
6: No pasa.
5: ¿Verdad? Siempre son este tipo de alimentos. ¿Por qué?
6: Ahora, porque ya tenemos una predisposición que nosotros mismos formamos, ¿verdad? Que nosotros construimos desde niños. Vean lo importante que es educar a nuestros hijos desde pequeños para que tengan una microbiota sana, ¿verdad? Pero, Steph, ahí el problema es que, por ejemplo, cuando yo quiero llenar vacíos emocionales de forma fácil y rápida, piense todo el contexto de la persona que usted me dijo, una persona que está viviendo soledad, estrés, angustia, depresión. Piense en esa persona, ¿verdad? No es una persona que, por ejemplo, yo le podría decir: Steph, salga a correr. Es lo mismo que comerse un dulce, salir a correr le va a relajar. Pero usted, con esas emociones, ¿usted cree que esa persona quiera salir a correr?
5: No.
6: ¿Usted cree que esa persona quiera ir a un grupo de apoyo para socializar?
5: No.
6: ¿Verdad? Entonces, ¿qué es lo que más fácil me puede hacer liberar a mí un poquito de felicidad, entre comillas? ¿Y por qué felicidad entre comillas? Porque es una felicidad que lastimosamente después me genera culpa.
5: Correcto.
6: ¿Verdad? Entonces, los paquetillos, lo dulce, me va a subir la dopamina en mi cuerpo, me va a hacer sentir bien. Pero al final de cuentas, chiquillos, cuando usted cae en eso, ahí yo les voy a decir algo muy fuerte, y perdón si usted lo siente mal, pero es que es muy fuerte, pero es una realidad.
5: Dele.
6: Cuando ya la comida se le hizo a usted ese daño, ya usted es un vicioso igual que el alcohólico.
5: Sí.
6: Es un vicioso igual, porque al final, ¿qué busca el alcohólico? ¿Qué busca el drogadicto? ¿Qué busca el que busca pornografía? ¿Qué busca? Escapar de su realidad un rato, sentirse en otra realidad. Y vea la afectación fuerte que hay ahí, porque cuando usted ya quiere irse de su realidad, usted lo que debería es cambiar su realidad. No pretender escaparse por 10 minutos para después volver a una realidad que lo tiene incómodo, que lo hace sentirse mal. Y sí, yo sé que hay realidades muy pesadas, muy difíciles. Pero el problema es que victimizándose y diciendo: no, yo solo uso esto como escape. Así empezó un alcohólico.
5: Cierto.
6: Así empezó la persona que pesaba 70 kilos y hoy pesa 140 kilos.
5: Sí.
6: Entonces, siempre pensamos: esto no me va a pasar, porque no sé por qué el ser humano es tan arriesgado. O sea, al ser humano le dicen: vea, si usted prueba esto, puede que sea vicioso. Ahí va y lo prueba. Solo como para, como si, como si tuvieras tanto dominio propio, ¿verdad? Entonces, yo creo que hay que tener sumamente cuidado en esos aspectos donde la comida puede llegar a ser una adicción. La comida es simplemente comida. El alcohol es simplemente alcohol. Para una persona que no sufre alcoholismo, es muy fácil decir, pero nada más no tome. O sea, nada más no tome y se soluciona su problema. Para una persona que no come en exceso, es muy fácil decir, nada más no coma, pero ¿por qué come tanto? Sí. Si usted estuviera en la posición de esa persona, se daría cuenta por qué no lo logra dejar. Y ahora les digo, yo sé que esto también a veces es duro porque decir que la comida puede ser un vicio para muchas personas es difícil o es como complicado de aceptar. Pero ahí es donde yo también les digo a ustedes, hay que ser sinceros. O sea, si ya usted la comida lo tiene tan controlado que usted no puede ver un pan dulce en su casa mal puesto porque usted se lo tiene que comer incluso a escondidas de los demás, o que usted no puede llegar a su casa sin pasar a una comida rápida y comérsela en el carro y botar la basura porque usted no quiere que la gente se dé cuenta, o usted empieza procesos de alimentación y nunca los termina porque simplemente no siente la capacidad para serse fiel, ya usted está con un problema de adicción. No hay otra cosa. Sí. Porque al final la comida, cuando usted no la controla, es como el licor. O sea, se convierte en lo mismo. Te hace. ¿Qué pasa cuando una persona sube 20 kilos de peso y la invitan a una fiesta?
7: Wow.
6: Y hace mucho no la ven.
7: ¿Y no quiere ir?
6: No quiere ir. ¿Qué pasa cuando una persona va a un vestidor y se da cuenta que subió 5 tallas en el vestidor?
7: Uy, Dios.
6: Probablemente no salga sin una lágrima de ahí.
7: Por supuesto.
6: Entonces, ¿qué pasa con esa gente? Se va aislando, se va sintiendo mal, se va sintiendo depresiva, sigue comiendo, cae en un círculo vicioso, vuelve a comer, vuelve a sentirse mal, ya después se aísla más, ya después no le quiere hablar a nadie. La última foto que tiene en redes sociales tiene 7 años. Y estaba delgada, anhela volver ahí siempre. ¿Qué pasa con un alcohólico? Exactamente lo mismo.
7: Es el mismo círculo.
6: Es el mismo patrón.
7: Sí.
6: Entonces, al final de cuentas, aunque la gente lo vea como, ay, es que qué difícil, es que la comida, es un vicio aceptado cuando usted no lo controla.
7: Correcto. Ahora, Gray, ¿puede esto convertirse en un patrón aprendido desde la infancia? Y pensemos en esas frases que muchas veces hemos escuchado a los papás, por ejemplo, o a algún cuidador, tío, abuelo, lo que sea. Si te portas bien, te compro algo rico. O utilizar inclusive los dulces como un tema de recompensa.
6: Por supuesto que es un patrón. Porque usted cree que la gente llega a la consulta y le dice, vea, es que yo después del almuerzo siempre quiero algo dulce. ¿Quién dice?
7: Para o mi sea, mamá que está oyendo este programa.
6: ¿Quién dice? ¿Quién dice que usted ocupa algo dulce después de almuerzo? O sea, ¿quién inventó eso? Si cuando usted después de almuerzo debería quedar llenísimo. Ay, pero es que es un dulcito después. A mí me da mucha gracia la palabra que utilizamos y cómo condenamos el cerebro a pensar que así es, ¿verdad? Porque la gente dice, es que, o sea, a mí no me quite el dulce después de almuerzo porque yo lo necesito. Entonces yo siempre le digo, vea, le voy a decir algo. Desde la palabra necesito ya usted le está mandando una mala señal, una señal de perdedor al cerebro. Lo primero que tenemos que aceptar es que usted lo quiere, no lo necesita. Y a la gente le cuesta aceptar que es que lo quieren, porque la palabra querer te da responsabilidad. Y no queremos ser responsables de lo que no hacemos bien, ¿cierto? Nadie quiere aceptar lo que no hace bien. Entonces, desde que usted dice, es que lo necesito, usted lo está hablando desde que su cerebro diga, ay, pobrecito, lo necesita demasiado, es que... Entonces, ¿qué pasa? Un patrón aprendido desde la niñez se convirtió en una necesidad de adulto. ¿Cómo es posible que un adulto de 70 kilos, un ejemplo, 1.60 m, 1.70 m, no pueda decirle que no a un confite que pesa 5 gramos? Es increíble, yo no puedo creer que yo como adulto no tenga la responsabilidad ni la capacidad para confrontarme a mí mismo y decir, es que esto no me conviene. Porque yo no sé, yo y esto también se lo digo mucho a mis clientes, a veces actuamos como chiquillos berrinchosos. Yo a veces le digo, ahí no me está hablando la adulta, me está hablando la chiquilla de 12 años que se peleaba con la mamá. Porque al final de cuentas, ¿qué le decimos a nuestros hijos cuando van para el colegio? Vea, si le ofrecen licor, diga que no. Si le ofrecen marihuana, diga que no. Y qué dicha que digan que no. Pero ¿por qué si a usted, qué, porque si a usted la comida le hace el mismo daño que a su hijo le haría esos vicios, porque usted no puede decir que no. ¿Con qué ejemplo también le estoy dando yo a mis hijos cuando ven que yo no puedo decirle que no a un dulce o a un chocolate?
7: Y es muy interesante porque, bueno, tus hijos, yo he escuchado ahora cuando compartes videos en redes sociales, no son dulceros.
6: No, no son dulceros.
7: ¿Verdad? Y
6: les digo, se los prometo que no es por mí, yo soy dulcerillo. Ajá. Pero en mi casa nunca hay nada. O sea, nunca hay dulces ni nada, ¿verdad? De hecho, yo hice un reel con ellos vacilando, donde ellos abren la refri y no sacan nada. Y entonces al final terminan tomándose un vaso de agua, ¿verdad? Y la gente se reía mucho, pero, o sea, si usted quiere que sus hijos tengan un estilo de vida saludable, usted les tiene que tener cosas buenas en la casa.
7: Pero qué lindo, porque ellos aprendieron por el ejemplo.
6: Eso te iba a decir.
7: Y no tanto por una restricción de satanizar un producto.
6: No, pero digamos, también ellos no lo necesitan.
7: Correcto.
6: Pero si yo a mis hijos les doy dulce, ¿qué va a pedir? Vea, piénselo así. A veces decimos, yo no voy a comer arroz. Y está bien, usted llega al almuerzo y no come arroz. Pero llega, son las 3 de la tarde... y usted está comiéndose una oreja de la panadería. O sea, ¿y sí. por qué pasa eso? Porque usted misma se alcahuetea, porque usted dice, voy a quitar el arroz porque en la tarde yo siempre sé... O sea...
7: El cafecito.
6: Sí, y es como una necesidad, porque claro, el azúcar se le convierte en una necesidad a usted. Su cerebro le va a pedir que libere esa dopamina tan fácil como ver el teléfono.
7: Es cierto.
6: Ver el teléfono es facilísimo, ¿verdad? Pero ¿qué es el problema? Que el mundo cada vez nos quiere más sedentarios. Que el mundo cada vez nos quiere que seamos más fáciles. Y yo sé, muchas personas, esto lo hemos escuchado desde hace 10 años, tal vez. Porque yo se los digo hace 10 años a todos. Y muchas personas lo transmiten. Pero el problema es que estamos poniendo oídos, ¿cómo es? Oídos sordos. Y a palabras... ¿cómo?
7: Necias.
6: No. Más bien, oídos sordos a palabras buenas.
7: Ah, bueno, sí.
6: Y oídos muy atentos a palabras vacías. Ajá. De muchos influencers, ¿verdad? Donde sí. nos estamos dejando llevar por un mundo que socialmente están manejando los influencers. Uh-huh. Que no digo que esté mal, pero yo digo que el mejor influencer que ha existido a nivel mundial, a nivel de vida, a nivel de todo, que nadie lo ha olvidado en tantos años, es Jesús.
7: Correcto.
6: ¿Qué más influencer que Jesús? Y yo no veo que Jesús dijera ahí en la Biblia, y Jesús se abotagó de comida, y Jesús no podía vivir sin el dulce. Y no, más bien nos dejó recados en todas las áreas del mundo, o sea, en todas las áreas de profesiones, de todo. Pero en la de la comida nos dejó que la gula es que...
7: Es un pecado.
6: Es un pecado. ¿Y usted qué está predicando con su cuerpo? Que es el templo del Espíritu Santo. Y ojo, aquí no es, ojo, yo quiero ser clarísimo, porque el templo del Espíritu Santo tampoco es que lo haga un cirujano, o que lo haga esto, o que lo haga el otro, no, ni tampoco que tenga cuadritos, el templo del Espíritu, yo me imagino yo llegando al cielo y que me abre Jesús y me dice, dígame, aquí estoy un toquecillo descuidado, pero bien saludable.
7: Pero feliz,
6: sí, es que aquí se come mucho y se entrena poco, pero me cuido, digamos, me veo mis exámenes y salgo bien, no soy obsesionado con mi físico, yo quiero que sepan que el estilo de vida que yo trato de vender no es el estilo de vida de una persona ultra mega fitness, no me interesa eso, de hecho, me interesa más una persona emocionalmente estable y con un peso normal. No me interesa una persona con la grasa más baja de lo que podría estar. Me interesa una persona que tenga una grasa que le permita funcionar hormonalmente bien. Uh-huh. Que eso es muy importante ahora aclararlo, porque la gente ahora piensa que verse bien o ser saludable es estar casi perfecto físicamente. Y les voy a decir algo a todos esos que andan buscando la perfección. Qué dicha que usted no es perfecto. Porque sí. Si no sería Jesús, y qué pereza que a mí me tocara un Jesús como usted. Entonces, y ahí le voy a decir algo más. Estamos viviendo en un mundo donde queremos ser suficientes siempre, Steph. Siempre, siempre, sí. Todopoderosos queremos ser. Y el único todopoderoso es Jesús también, o sea, es Dios.
7: Así es.
6: Y el único suficiente es Dios. Y yo esto hasta yo probablemente he equivocado el mensaje muchas veces y les pido perdón si algún día yo les dije que usted podía ser suficiente y esto y lo otro. Yo he venido analizando eso de la suficiencia y qué tanto queremos ser suficientes y todo lo que uno le vende las redes sociales ahora, que hay que lograrlo todo. Y yo digo, Señor Jesús, si tanto influencer que hay ahora se siente casi Dios, siendo sí. influencer.
7: Imagínate
6: siendo suficiente. No, o sea, no creeremos en nadie, Steph. No, sería como somos de soberbios y engreídos los seres humanos. Sí. Y ahí me incluyo. O sea, yo estoy hablando de todos en sí. general. Entonces, al final de cuentas, este tema de la alimentación y todo, que yo sé que me fui por otro lado, pero era importante decirlo.
7: Sí, no, pero súper bien.
6: Yo creo que es un tema que nos ha estado costando mucho entender, que es más fácil de lo que creemos, porque nunca es suficiente para nosotros.
7: Sí, correcto.
6: Porque yo cada vez quiero más. Porque si yo pierdo 5 kilos, ahora quiero 10. Porque si yo pierdo grasa, ahora quiero tener la grasa más baja de todos los que yo veo en redes sociales. Que si aquella tiene el abdomen marcado, yo también quiero tener el abdomen marcado. Y ahí nace el hambre emocional.
7: Oh.
6: Porque el hambre emocional nace desde los vacíos que no puedo llenar comiendo. Desde los vacíos que no pude alcanzar, de que yo tengo 4 meses intentando comer bien y no me veo como la muchacha que, pues, gracias a Dios tenía la opción de operarse y de bajar de peso rápido, y no me veo yo así. Entonces, al no verme así, yo me siento menos, me siento mucho menos, me siento reducida y me empiezo a ver cada día más pequeña. Entendiendo algo, el problema no es que esa persona, si esa persona se pudiera operar y mejorar su físico, igual va a tener baja autoestima.
7: Correcto.
6: Es que la autoestima no va a venir porque usted cambie su físico o su número en la balanza.
7: No, es superficial.
6: Muy superficial, somos muy superficiales.
7: Así es. Bueno, vamos a ir a un corte y ya regresamos con más, pero sí quería compartir eso que vos decías acerca de la gula, ¿verdad? Como comúnmente le llamamos, la Biblia nos advierte de la glotonería y el exceso de la comida o la bebida. Pero hay muchos versículos y hay uno que aquí estaba buscando, que es 1 Corintios 10:31, y dice: en conclusión, ya sea que coman o beban, hagan cualquier cosa, háganlo todo para la gloria de Dios.
6: Wow.
7: Entonces imagínate llevar este versículo tan fuerte a un tema de hambre emocional o de la glotonería. Estamos comiendo esto o tomando esto para la gloria de Dios o para llenar un vacío emocional. Ahí se la dejo, vamos a un corte y ya venimos con más de Interfaz.

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2: Bueno, continuamos acá en tu programa Interfaz. Hoy estamos conversando con el doctor Greivin López sobre qué es el hambre emocional, qué es el hambre física y cómo distinguirlas. Y precisamente antes de irnos a música, hablábamos de ese tema del hambre emocional, que muchas veces comemos por esos vacíos emocionales, y hablaba acerca de 1 Corintios 10:31, que dice: ya sea que coman o beban o hagan cualquier otra cosa, háganlo todo para la gloria de Dios. Grey, si ponemos este filtro, y de verdad creo que va a ser un buen filtro a partir de mi vida hoy, mucho más.
3: No lo dije yo, Richard, está durísimo.
2: Es que qué fuerte, ya cuando uno se queda analizándolo y aplica para cualquier cosa. Pero para el tema que hoy estamos hablando, ¿verdad? O sea, qué fuerte, porque si uno se pone a meditar y se detiene, yo creo que la educación emocional es tan necesaria, ¿verdad? Y por eso esa unión que vos haces dentro de la psicología y la nutrición es tan necesaria, porque si nosotros, y para toda la vida, fuéramos menos reaccionáramos menos y fuéramos impulsivos, es la palabra, y nos detuviéramos a pensar, no estaríamos quizás en muchas cosas o muchos problemas que hoy tenemos. Ahora, Grey, ¿qué hábitos nos pueden ayudar a regular el hambre durante el día? Porque hay días de días, hay momentos donde uno tiene, de verdad, y a mí me pasa, hay días donde se dice, jue mi alma, o sea, lo que comí sentí que me pasó recto.
4: Yo creo con todo el respeto que somos muy apresurados en todo. O sea, nuestra vida nos está llevando muy rápido, muy rápido, muy rápido. Entonces, no tenemos mucho tiempo, y el poco tiempo que tenemos no lo queremos dedicar como a la comida. Pero de a esto hay que dedicarle tiempito, ¿verdad? Entonces, lo primero que yo pensaría, más allá de comida, es sea una persona organizada. Vea, donde hay, como dicen, donde hay orden está Dios. No sé quién lo inventó, pero tiene calza. ¿Por qué? Porque, Steph, el principal problema de una persona que pasa con hambre es el desorden. ¿El desorden de qué? De que yo me levanté rapidísimo en la mañana, me tuve que ir, no pude ni alistando chiquitos, esto, lo otro, se me olvidó desayunar, y entonces pasé a una panadería y me compré un arrollado. Ah, a las 2 horas usted se va a estar muriendo de hambre.
2: Por supuesto.
4: Pero ¿qué hubiera sido si usted se levanta y se come media taza de pinto y 4 huevos? Pero yo le digo a una mujer que está acostumbrada a comer poquito, cómase media taza de pinto y 4 huevos, y cree que yo la estoy haciendo subir de peso. Cuando no se da cuenta que ella sube de peso por sus malas decisiones diarias, donde todos los días se esconde detrás de un pañuelo, de comer, un alfajor, y se lo come y a escondidas, y dice, no, es que esto de por sí no me hace subir. Es mejor que usted se coma, por ejemplo, bastante proteína, y esto es lo importante, ¿verdad? O sea, si ya quieren tips alimenticios, anótelos, dijo.
2: Tome nota.
4: Coma mucha proteína. La proteína es esencial para evitar el hambre, porque la proteína nos da saciedad y nos ayuda a crecer muscularmente hablando y a perder grasa. No le tenga miedo a la proteína. Yo le digo a la gente, cómase 4 huevos, eso es demasiado para mí. Entonces le digo, pero entonces, ¿cómo son sus hábitos? Yo me como un huevito con media taza de pinto. Ok, ¿qué más? Como a las 2 horas ya yo estoy comiéndome un sándwich o algo así, porque me da mucha hambre.
2: Sí, claro.
4: Sí, ¿qué hubiera pasado si se come los 4 huevos? Probablemente logra aguantar hasta el almuerzo incluso, ¿verdad? Y en el almuerzo, ¿qué comió? No, arrocito, frijoles, plátano maduro y picadillo. ¿Y la proteína? Ay, es que a mí casi no me gusta la carne. Estamos jodidísimos, digamos, como dicen popularmente.
2: Claro.
4: Entonces, yo creo que lo primero, priorice la proteína. Y les voy a dar una fórmula facilísima para sacar la proteína. Usted debería comer 1.8 a 2 puntos por encima de su peso corporal multiplicado. Entonces, por ejemplo, si yo peso 70 kilos, quiere decir que yo debería comerme 140 gramos de proteína. ¿Verdad? Entonces, ¿cómo se sacan los gramos de proteína? Bueno, eso ya ChatGPT le puede ayudar bastante, pero digamos que un huevo trae 7 gramos. Entonces, para
2: 140 al día.
4: Al día. Ah, okay. Entonces, para lograr, por ejemplo, yo comerme 140 gramos de proteína, entonces, imagínese que, un ejemplo, 10 huevos me harían 70 gramos apenas.
2: ¡Wow!
4: 10 huevos. O sea, ¿usted cree que usted no se llenaría con 10 huevos al día? pasaría repleta. Lo que pasa es que
2: y
4: queremos
2: empachada.
4: Lo que pasa es que queremos comer lo que nos sabe rico,
2: sí,
4: no lo que nos hace bien. Entonces ya ese es otro tema. O sea, ya si usted lo que quiere es comer rico, de ahí, pues entonces también tiene que entender que el resultado probablemente no va a llegar. ¿Por qué pasa eso? Que queremos comer rico porque hemos ligado desde pequeños a la comida con las emociones. Y creemos que la comida está hecha para que nos dé alegría, tristeza, felicidad, para que sea nuestro novio, para que sea nuestro amigo, para ver películas. La comida no está hecha para eso. Y si usted se pone a ver, es ahora cuando hay tanto ultraprocesado y comida chatarra y así. Pero cuando los ancestros estaban, no había comida así. O sea, yo no sé, no creo que el plan de Dios haya sido que la industria alimentaria se corrompiera tanto, digamos. Entonces es complejo.
2: Ahora, Gray, si alguien tiene hambre, ajá, digamos, por ejemplo, pensemos en las noches, bueno, diferentes personas podría tener hambre en diferentes momentos del día, pero digamos alguien que ya cenó y que dice como por ahí de las 8 o 9 de la noche, qué hambre me tengo. Ajá. ¿Qué podría ser una recomendación saludable que no altere
4: una el resto? Recomendación saludable es váyase, hágase un examen de insulina en sangre, porque probablemente usted tenga resistencia a la insulina.
2: Okay.
4: ¿Por qué? Porque, Steph, no debería de ser normal, y no normalicemos lo que no es normal. No debería ser normal que usted cenó a las 7 y usted a las 8 quiera comer algo. Es que analicémoslo ya pensándolo muy fríamente. ¿Por qué si yo comí a las 7, yo querría comer algo a las 8? Tiene que haber un problema físico ahí para que yo necesite comer algo a las 8. O sea, llevo una hora de haber comido y se supone que una comida grande, que es la cena, ¿verdad? Entonces, pero yo le entiendo la pregunta porque a mí me pasa mucho que los clientes me dicen, bueno, es que en la tarde y en la noche es como los momentos fuertes. ¿Por qué? Porque en la noche usted tiene espacio, se relajó.
2: Sí, ya como que ya bajó un poco.
4: No, y trae todo el estrés del día, ¿verdad? Y entonces tal vez todo el día salió algo mal. Entonces usted dice, me lo merezco. Yo oigo gente que me dice, es que hoy me fue tan bien el trabajo que yo me merezco esto. Y yo digo, ¿y de cuándo acá la comida es un premio?
2: Sí.
4: ¿De cuándo acá un premio es comer? O sea, y una vez confronté a una clienta, y aquí les voy a dejar esta tarea. Y la clienta me decía a mí que ella, que la única forma para ella consolarse o sentirse feliz era comer. Entonces yo le dije, ok, ve, hagamos una cosa, dígame 5 cosas que a usted la hagan feliz que no tengan nada que ver con comida. 5 cosas que a usted la consuelen que no tengan nada que ver con comida. No me pudo dar una respuesta.
2: Wow.
4: Espero que usted en el carro tenga sus respuestas, pero 5 cosas son mínimas.
2: Sí, por supuesto.
4: Son pocas. Pero ahora le pregunto a Stephanie, la persona.
2: Claro.
4: ¿Usted tiene esas 5 cosas que le den alegría?
2: Sí,
4: clarísimas.
2: Sí.
4: ¿Puede decirnoslas
2: claro,
4: para que la gente también aprenda?
2: Bueno, por ejemplo, que a mí me llene mi tanque emocional montones. Ajá. Bueno, compartir con mis papás.
4: Ajá.
2: Sentarme, pocas veces lo puedo hacer, pero me gusta como acostarme y ver una película.
4: Ajá.
2: Ir al gym, me gusta. Ajá. Mucho, o salir a caminar, ir a la iglesia y servir.
4: Ajá.
2: Y o hacer lo que ahora llaman Bible journaling, que es como recortar, pegar y decorar en la Biblia.
4: Bonito.
2: Sí, eso
4: es muy
2: me
4: bonito.
2: Gusta mucho.
4: Ahora, te voy a decir, porque yo le dije a mi clienta 5 ejemplos.
2: Ajá.
4: La mayor parte van con los suyos.
2: Ajá.
4: Mi clienta me respondió, es que si yo comparto con mis papás, tengo que comer. Es que si veo una película, es con palomitas. Uh-huh. Es que si voy al gimnasio, me da más hambre. O sea, para cada momento tenía una excusa para volver a comer.
2: Wow,
4: entonces,
2: sí.
4: Aunque usted no lo crea, Steph, eso es porque usted es usted es muy saludable, porque su vida es muy enfocada en cosas saludables. Pero las personas no son así. O sea, es durísimo, pero es una realidad que uno no vive, pero que sí se vive en la calle, porque yo lo veo todos los días. Todos los días la persona, por ejemplo, un día tenía un tema ahí con una clienta que me decía, yo no voy a volver al cine. Y yo, ¿y por qué no vas a volver al cine? Porque es que hay que comer palomitas. Y yo, ¿pero por qué tendrías que comer palomitas? Puedes ir al cine y no comer palomitas. Correcto. ¿Vas a ir a comer o a ver una peli? No, es a ver una peli, pero ¿quién ve una peli sin palomitas? Y yo les puedo decir que yo lo he hecho.
2: Sí, yo también lo he hecho.
4: Entonces, qué limitados nos tiene la comida, nos tiene atrapadísimos.
2: Sí, es que sí se ha convertido en un vicio.
4: Es un super vicio.
2: Nada más es un vicio aceptable, como lo dices ahora.
4: Y lo peor es que la industria le sirve que esto sea un vicio. Sí, imagínate, Steph, que con los GLP-1, que son las inyecciones, En Estados Unidos bajó como un 25% el consumo de comida chatarra. Imagínese lo fuerte que es eso para las empresas de ese tipo, ¿verdad? O sea, es lo primero que quiero que usted capte. Entonces, obviamente las empresas empiezan a ver cómo contraatacan. Por ejemplo, ponerle proteína a los Doritos. O sea, ahora hay Doritos con proteína, okay, por ejemplo. ¿Sí me explico? Digamos, ¿qué va a tener saludable eso?
2: Jamás.
4: Pero eso lo que hacen es buscar que usted como consumidor
2: busque
4: comprar la idea.
2: Sí. Ahora, Gray, ¿pueden haber otros factores también que ayudan con ese tema del hambre? Hablemos un poquito del estrés que hoy en día se vive tanto, de los estilos de vida y también del que la gente cada vez está durmiendo más mal y más poco.
4: Ahora, el estrés yo creo que es algo inevitable, creo que nos da vida, más bien, ¿verdad?
2: Una dosis es necesaria.
4: Hay el estrés normal y el estrés patológico que tiene el nombre de distrés, ¿verdad? Que el distrés es como el estrés que ya es patológico, que ya puede hacer que a usted le dé un infarto, por ejemplo. Lo que pasa es que casi todos vivimos en ese distrés. ¿Pero por qué es? Muchas veces pensemos realmente por qué vivimos en ese distrés. Es porque realmente nosotros empezamos a tomar malas decisiones en nuestra vida. O sea, y aquí yo sé que yo tal vez sonaré muy pandereta, pero yo sigo mucho, como que me gusta pensar en seguir a Jesús. O sea, Jesús, yo siento que él vivía simple en un mundo súper difícil para él. Y vivía simple, no se enojaba mucho, hablaba tranquilo, andaba en chancletas, no quería lucírsele a nadie, no quería impresionar a nadie. ¿Pero qué vivimos ahora? En un mundo donde hay que impresionar, donde tenemos que ser perfectos, donde tenemos que tener el mejor carro, donde tenemos que endeudarnos con tal de ir a un viaje para que mis vecinos vean que yo también viajé igual que ellos, donde subo mi tarjeta de crédito está a reventar, pero mi red social parece que vivo una vida de millonario increíble. Entonces, muchas veces el estrés lo buscamos nosotros mismos. Por ejemplo, ¿cómo? También, esto es con mucho cariño y con mucho amor, pero teniendo deudas que no deberíamos, muchas veces buscando, esto es duro, buscando hijos solo para cumplir con un parámetro social o para que mi tía no me siga diciendo que por qué no tengo hijos, casándonos con las personas equivocadas solo porque todos nos damos cuenta que es la equivocada. Todos sabemos que es la persona equivocada, pero igual usted se casa porque hay que casarse, porque una mujer soltera es feísimo, porque la critican, porque esto, porque el otro, y al final de cuentas yo prefiero una soltería bien llevada que un matrimonio mal llevado.
2: Correcto.
4: Entonces, yo creo que al final yo entiendo que el mundo está muy apresurado, pero yo creo que está muy apresurado por las mismas decisiones que nosotros tomamos, pero nadie quiere hacerse responsable y sé que escuchar esto a muchos les va a incomodar, porque no es bonito, no es bonito que a uno lo le bajen la máscara y le digan, no es el mundo, es usted, es que el mundo siempre va a girar, o sea, el mundo sigue durando 24 horas, pero sus decisiones cada vez son peores. ¿Y por qué son peores? Porque usted no se hace responsable.
2: Wow, sí, totalmente de acuerdo. Ahora, Gray, si alguien nos escucha y dice, sí, yo de verdad tengo demasiada hambre emocional, demasiado vacío emocional, ¿por dónde podemos empezar?
4: Primero hay que encontrar el vacío. O sea, no le tenga miedo a ese vacío, porque la mayoría de vacíos nos dan miedo. Por eso los tapamos. Digamos, nadie quiere encontrar la enfermedad, pero cuando yo encuentro la enfermedad, encuentro la cura. Suena rarísimo, pero cuando yo encuentro el vacío ya sé cómo llenarlo. Pero el problema es que encontrar ese vacío muchas veces nos revuelca, nos hace tocar fondo, pero lo que no se está dando cuenta es que usted está tocando fondo hace mucho. Y no encontrar el vacío no es la solución, más bien la solución puede ser encontrar ese vacío. Entonces lo primero que yo haría o pensaría es, ok, ¿cuál es mi vacío? Yo he identificado mis vacíos ya. Y todo lo podemos hacer, no se necesita un psicólogo solo para identificar un vacío. Yo puedo decir, dale, voy a ser sincero, yo, no sé, es un ejemplo, yo acepto que mi mamá me agredió, nunca fui suficiente para ella y ese ha sido mi vacío desde ahí, porque desde ahí, Steph, se toman malas decisiones. Totalmente. Y empezamos a tener una mala pareja, somos permisivos, somos personas que con poquito nos conformamos, somos migajeros que llaman. ¿Verdad? Entonces, yo creo que lo primero que usted debe hacer es encontrar cuál es ese vacío y llenarlo con lo que ocupa llenarlo. Si usted, por ejemplo, lo tiene que llenar porque su mamá nunca la hizo sentir suficiente, sepa que esa chiquita que está dolorida, que tiene ese dolor, ya creció. Y qué lindo, se dio cuenta usted, hoy una adulta ya responsable, que usted pudo salir adelante. Yo he tenido que ir con mi niño interior un montón de veces a decirle, tranquilo papá, salimos adelante de todo. Bien, bien hecho, lo hicimos bien. Yo sé que tuviste miedo en ese tiempo, pero lo sacaste, eres valiente. El problema es que nos seguimos viendo desde la victimización porque mi mamá no me sigue dando la aprobación que busco. Y le tengo una noticia. Esa persona a la cual usted le está buscando aprobación hace ya 20 años, 2 años, 1 año, no, nunca se la va a dar. Usted baje de peso, suba de peso, sáquese las notas que quiera, haga lo que quiera. Esa persona no le va a dar la aprobación porque el problema no es suyo, es de ella. Y usted no puede cambiar el problema de ella, solo puede cambiar el suyo.
2: Así es, definitivamente, y permitirle al Señor que llene los vacíos de nuestro corazón. Grey, la actividad física, hablemos antes de terminar de la actividad física que a veces la gente tanta resistencia le tiene. ¿Puede ayudar y colaborar? ¿O qué papel fundamental tiene la actividad física en todo este tema?
4: Vea, aunque no lo crea, una forma de llenar vacíos es la actividad física. Sí. Qué bonito sería que usted lo llene con cosas que realmente le ayuden. Leer un libro, por ejemplo. Uh-huh. Hacer algo como juegos de mesa. Uh-huh. ¿Verdad? Eso que usted dijo, que no sé, que fue en inglés, pero yo no entiendo mucho.
2: La Biblia, ajá.
4: Eso, de hacer cositas a mano.
2: El Bible Journal, sí, que es como el dibujar en Biblia.
4: Eso, toda esa cosa, ¿verdad? Eso ayuda un montón a que usted llene vacíos emocionales de una forma positiva, uh-huh. ¿verdad? Pero, digamos, la actividad física es de las cosas más retadoras que lo van a hacer a usted sentir capaz. Y yo le puedo decir algo, usted no es todopoderoso, usted tal vez nunca llegue a ser suficiente, gracias a Dios, más bien agradézcale a Dios esa tranquilidad de no ser suficiente, porque qué duro debe ser suficiente siempre. Pero digamos, por ejemplo, el ejercicio te da a sentirte capaz. Y qué rico es sentir que usted es capaz de lograr lo que se propone. Qué rico que es. Y aunque usted no lo crea, eso lo va a trasladar a su vida personal, a su vida en pareja, a su trabajo. Y usted va a empezar a decir, qué loco, ahora todo me está saliendo bien. Claro, no es que todo le esté saliendo bien por suerte, es que usted se lo ha ganado porque se ha empezado a sentir capaz. Hizo a su cerebro sentir que podía ser capaz de lograr cosas que usted nunca había logrado. Y para el cerebro es importantísimo sentir que puede ser capaz de cosas, porque estamos en una sociedad que nos acostumbra a tener un cerebro perdedor,
2: sí.
4: un cerebro conformista, un cerebro mediocre. Entonces, la actividad física, lo que yo más les rescato es la sensación de sentirse capaz. Ahora, un error muy grande que ustedes cometen es pensar que la actividad física se ve para un resultado estético. La actividad física se hace para un resultado emocional.
2: Claro.
4: Y después lo estético podrá venir por añadidura o podrá no venir. Uh-huh. Porque lo estético no solo depende del deporte, depende de un montón de circunstancias.
2: Correcto. De hecho, hace poco pusiste un post, que aquí lo estoy buscando, que me gustó montones, que hablaba
4: sobre... Ah, el cuerpazo.
2: Me encantó.
4: Ajá, sí.
2: Me encantó porque, ¿verdad? Destipifica esa mentira de que ¿qué es un cuerpazo, ¿verdad? O sea, ajá. Uno se pregunta, ¿qué es un cuerpazo?
4: Para la gente es el 90-60-90, pero digamos, si usted se pone a analizar, las modas han venido cambiando según las cosas. Pero sí, ahí...
2: A mí me encantó, voy a leerlo porque de verdad me encantó montones y... Ay, Jesús, Pérez, ya se me perdió, de la emoción se me perdió. Bueno, que de hecho, Grey, ¿cómo te encuentran en redes sociales? Mientras, ya aquí ya lo tengo, pero estás...
4: Bueno, nos puede buscar como Grey Salud Integral en Instagram o Clínica Dr. Grey Bin López en Facebook o en TikTok, igual como Grey Salud Integral.
2: Muy bien.
4: Ahí estamos publicando cada rato todo, sí, sí.
2: Grey, que así lo yo me acuerdo cuando vos eras así, todo calladito, ya te da pena.
4: No, pero sigo siéndolo.
2: Usted se nos echó al agua.
4: Pero digamos, yo en grupos soy calladito y me da pena, me da mucha pena, sí. Soy timidón.
2: En redes sociales, como el arroz.
4: Sí, porque es más fácil.
2: Arrocito.
4: Súper arrocito.
2: Dice así, y si construimos un cuerpazo es que... es el que va a ser suficientemente fuerte a los 70. Un cuerpo que sube escaleras sin ahogarse es un cuerpazo. Un cuerpo que te deja disfrutar tu vida es un cuerpazo. Un cuerpo que carga a sus nietos sin miedo a la espalda es un cuerpazo. Un cuerpo que se levanta del piso sin ayuda es un cuerpazo. Un cuerpo que duerme bien, se recupera y no vive con dolor es un cuerpazo. Y el resto es estética. Y también importa si a ti te importa. Pero lo más importante es tu salud. Trabaja desde el amor y no desde el odio.
4: Wow, Hasta a mí me gustó. Oye,
2: mire, le doy like. Qué lindo escribís, ¿ah? No, está de verdad demasiado bueno, porque eso es un cuerpazo.
4: Eso es un cuerpazo. Dejemos de estereotipar el cuerpo.
2: Así es. Bueno, Gray, un mensaje final para terminar esta entrevista.
4: No, que de verdad, ojalá que les haya podido llegar algo de lo que dije. Y recuerden, yo siempre les digo a las personas, igual, esto ya lo mencioné, pero siempre lo menciono a otras personas. Si usted es una persona que está pasando por sobrepeso o que usted no se acepta cuando se ve al espejo, piense qué le va a decir a Jesús cuando él le abra la puerta del cielo. ¿Qué le va a decir Jesús? Desperdició toda su vida sin aceptarse. Yo creo que es momento de buscar aceptarnos así como somos, así, 100% imperfectos. Qué rico no ser perfecto, qué rico ser imperfecto, qué rico tener celulitis, estrías, qué rico tener una vida normal y típica. Porque al final de cuentas somos carne y hueso y todos tenemos cosas que no queremos ver en nuestro cuerpo, pero que nos toca aceptarlas.
2: Así es.
4: Así que o vive desde el amor o vive desde las cadenas que le va a dejar ese odio.
2: Uh-huh. 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
2: Excelente,
4: también.
2: Así que si usted está fuera de Costa Rica, también lo puede encontrar. Bueno, Gray, muchas gracias por estar aquí, por siempre compartirnos temas
4: tan ricos.
2: Un placer,
4: un placer, de verdad.
2: Bueno, y a vos que estás escuchando Interfaz, te quiero invitar. Bueno, pronto viene, Gray, el lanzamiento de mi nuevo libro.
4: Ah, ya casi. Vamos a estar.
2: Muchas gracias. Sí, ahí sí. Te espero a vos, a Pau y a todos los que quieran llegar. Es el

10:31. Ya sea que coman o beban o hagan cualquier otra cosa, háganlo todo para la gloria de Dios. Que este sea un buen filtro a partir de hoy para determinar si nuestra hambre, salud es emocional o es física. Que Dios te bendiga. Un abrazo. Chao.

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2: En mi tiempo con Dios de hoy, primer libro de Crónicas, capítulo 17, versos del 1 al 15. En la primera confesión asoma algo precioso y a la vez humano, la conciencia de que el corazón puede desear con sinceridad, pero aún así mirar desproporcionadamente. David ve su propia comodidad y contrasta el esplendor de su casa con la sencillez del arca, y en esa comparación nace una preocupación santa. ¿Cómo es posible que yo viva tan bien y el arca esté como esperando un lugar digno? Sin embargo, el Señor usa ese deseo para llevar a David más allá de la buena intención hasta una verdad más profunda. La adoración no es un proyecto que el hombre completa, sino un propósito que Dios inicia. Por eso, Natán le responde con ligereza espiritual: haz todo lo que está en tu corazón porque Dios está contigo. Su frase suena razonable, no suena impía, pero precisamente allí se muestra el peligro de aprobar antes de oír. Cuando el corazón está inclinado hacia Dios, es fácil confundir la cercanía emocional con la dirección divina. Por eso la corrección llega, en aquella misma noche. La palabra de Dios viene para ordenar el deseo, no para humillarlo, y para enseñar que la obediencia auténtica siempre nace del mandato, no del impulso. Dios no niega la gloria de construir, niega el derecho de adjudicarse la iniciativa. El Señor declara que su manera de habitar siempre ha sido itinerante y soberana. No necesita cedros para ser digna, ni depende de estructuras para estar con su pueblo. Más todavía, la pregunta divina desarma el argumento de Natán y confronta el razonamiento humano. Si en el pasado Dios no pidió un templo, ¿por qué ahora el plan de David pretendía anticipar la voluntad del cielo? Es una lección para la vida espiritual. Aún las intenciones elevadas deben ser puestas a prueba por la Escritura y por la voz de Dios. Todo trabajo excelente en sí mismo no puede convertirse en obra de fe si no brota del mandato expreso del Señor. Así, el no divino aparece como misericordia porque protege la relación del siervo contra la autosuficiencia. David no será rechazado por querer servir, sino encauzado para comprender que la gracia manda el ritmo de la historia. Porque no he habitado en casa alguna desde el día en que saqué a los hijos de Israel hasta hoy. Se muestra que el problema no estaba en el deseo de David, sino en el modo en que ese deseo podía volverse intento de construir mérito. Dios parece decir: ¿quieres hacerme una casa? Nadie lo pidió y yo no lo ordené. Esto deja espacio para una comprensión muy sana de la adoración. Dios no necesita que la fe lo asegure con estructuras. Dios busca que la fe se someta a su propósito. Por eso el texto enseña que David, aun cuando recibe el límite, no cae en pasividad espiritual. El rechazo no destruye el celo, lo transforma. Si el Señor no acepta que David edifique el templo, David reúne materiales para que otro lo haga. Deja la carga en las manos de Dios para el tiempo correcto. De esta manera, se nos invita a responder de modo sobrio cuando Dios frustra nuestras expectativas. No convierte el no en abandono, sino en obediencia creativa. No desperdiciar la energía, sino redirigirla. Y aún más, Dios honra a su siervo al no apartar su idea con ira, como si David hubiera sido indigno por querer lo bueno. El corazón aprende entonces que la misericordia de Dios también corrige. Dios no solo concede bendiciones, también reorganiza motivaciones y endereza caminos. En los versos del 7 al 10, la promesa no empieza con lo que David hará, sino por lo que Dios ya hizo. El Señor recuerda el pasado para afirmar el futuro, y ese orden revela una teología central. El creyente vive de la obra de Dios, no de su inventiva. David podría sentirse limitado: no edificaré, pero Dios responde con algo más profundo: yo edificaré. La casa prometida no es únicamente un edificio, sino una dinastía, un linaje, una permanencia. Es la fidelidad de Dios estableciendo una familia real que guarda el rumbo de la historia. Y el contraste se vuelve aún más misericordioso. Mientras David pensaba en un templo de cedro para el arca, Dios promete un templo de fidelidad para su reino, una casa que dure, porque procede del carácter eterno del Señor. La promesa, entonces, no se queda en la emoción del momento, se extiende a la vida entera y más allá de la muerte. Dios establece la continuidad, levantará descendencia, confirmará el trono, afirmará su misericordia. Esto es lo que sostiene al pueblo cuando la realidad parece frágil. La historia no depende del vigor de un rey, sino del pacto de Dios. Por eso la relación padre-hijo no es sentimentalismo, es pacto de gobierno y cuidado. Dios se compromete a no retirar su misericordia como antes, y así la palabra nos empuja a mirar con confianza cuando el presente se siente incierto. La respuesta de Dios no se mide por el plan que imaginamos, sino por la fidelidad que Él promete. Además, esta promesa enseña que la obra de Dios no se reduce a lo visible. David no construirá la casa, pero la misericordia permanece en su descendencia. La casa terrenal no era el centro final, lo decisivo era la casa espiritual, el linaje que apunta más lejos. En el trasfondo de la promesa resuena la esperanza mesiánica, el reino que no termina, el rey cuyo trono será firme para siempre, la justicia que acompaña a la misericordia. Y mientras esa plenitud se abre paso, la vida de David queda como modelo espiritual, deseos sinceros puestos bajo autoridad divina, paciencia cuando el plan propio es corregido, diligencia cuando la puerta se cierra y confianza cuando Dios dice, yo haré. En un mundo donde la gente busca construir para sentirse segura, aquí se revela una lección más honda y sobria. La verdadera seguridad no está en la casa de cedro, sino en la casa que el Señor edifica con su misericordia. Por eso, como David, la fe aprende a habitar en la obediencia. Aun cuando no se nos permita hacer lo que deseábamos, podemos hacer lo que Dios manda y descansar sabiendo que la gracia sostiene, confirma y conduce la historia hacia su gloria. Soy el pastor Carlos Umaña. Seguimos aprendiendo de este hermoso primer libro de las Crónicas.
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1: Dos cosas que debemos hacer en tiempos de adversidad. En el Salmo capítulo 62, verso 1 y verso 2, David nos habla de esas dos acciones. Acciones que debemos tener en aquellos tiempos donde la dificultad toca nuestra vida. En esos tiempos donde sentimos que las puertas se cierran. En esos tiempos donde nos sentimos desmayar. Donde sentimos que no hay oportunidad. Escuche la primera frase con la que inicia el verso 1 del Salmo 62. David dice que su alma solo descansa en Dios. Mire, David enfrenta la adversidad, número 1, descansando en Dios, esperando en Dios. Hay otra versión que dice que el alma de David solo hallaba descanso en Dios, solo en Dios. Esa frase que relata David, de descansar, de esperar en Dios, nos habla de poner solo la mirada en Dios. Mire, cuando usted y yo ponemos nuestra esperanza en otras cosas o en otras personas, el resultado, créalo, inevitablemente será la decepción. Ya a David le había pasado. Personas cercanas le quisieron hacer daño. El rey Saúl, que era su propio suegro, lo quiso matar. Su propio hijo también lo estaba buscando para matarlo. David sabía que poner la esperanza en personas sería decepcionante. Por eso, a esas alturas, él sabía que su esperanza y que su descanso solo debía estar en Dios. Por eso dice que solo en Dios hallaba descanso su alma. Y allí es donde usted y yo debemos poner nuestra esperanza. Allí es donde usted y yo encontramos la verdadera paz, el verdadero reposo en Dios. ¿Sabe qué dice Isaías 49:23? Que los que confían en Jehová, que los que confían en Dios, escuche esto, nunca, nunca quedarán avergonzados, nunca. Y así como Isaías dice que si confiamos en Dios, nunca seremos avergonzados, Jeremías 17:5 dice que es condenado todo aquel que confía en el hombre o aquel que confía en su propia fuerza. Y David sabía eso. Y él no quería ser condenado, él no quería sufrir una decepción. Por eso lo aclara, solo en Dios. Mi amiga y mi amigo, espere lo mejor de Dios, espere todo de Dios, mas no del hombre. Aparte la mirada del hombre, es decir, no ponga su confianza en otras cosas, en otras personas, ni tampoco en su propia fuerza, en su propia capacidad. Más bien confíe solo en Dios, porque Él es el único en lo que Dios puede hacer por usted, en lo que Él tiene para usted. Descanse en Dios, espere en Dios. Eso es lo primero a lo cual nos invita David en el Salmo 62:1, en invitar a nuestra alma a que repose, a que descanse, a que espere en Dios. Y luego, en la segunda parte del verso número 1, David dice, porque de Él viene nuestra salvación, de Él. Y el verso 2 dice que solo Dios es nuestra roca, que solo Dios es nuestra salvación, que solo Él es nuestro protector. Y me llama la atención que lo aclara en cada verso. En el verso 1 y en el verso 2 dice, solo en Dios, no en otro. David, en momentos de debilidad, en momentos de dificultad, esperaba y confiaba solo en Dios. Por eso pudo decir en el verso 2, jamás voy a caer. Porque es Dios el que me sostiene, porque Dios es mi roca, porque Dios es mi salvación, porque Dios es mi protector. Hagamos usted y yo lo mismo que hizo David. Descansemos en Dios, confiemos solo en Él. Mire, Él es el único que puede calmar la mente inquieta. y el corazón angustiado. Solo Dios es el único que puede darnos tranquilidad frente a lo que nos puede pasar. Muchas veces vivimos ansiosos por lo que pueda pasar con nuestro futuro, en nuestra vida, en nuestra salud, en nuestra economía, en nuestra familia, con nuestros hijos, con nuestra pareja, con el empleo, con el negocio, con la situación legal, con la situación migratoria, con la vida sentimental. Muchas veces esas situaciones nos ponen ansiosos sobre el qué pasará con nuestra vida. Pero recuerde esto, solo Dios puede darnos paz, solo Dios puede darnos tranquilidad frente a lo que nos puede pasar en el futuro. Lo único que tenemos que hacer para tener esa paz, esa tranquilidad mental y emocional, es entregarlo todo en las manos de Dios, solo en Dios, como lo hizo David. Entregarle todo, todo, y no llevar más sobre nuestra vida esa pesada carga. ¿Sabe por qué? Porque si la entregamos a Dios, entonces esa carga ya no es nuestra, es de Dios, mas no nuestra. Si hacemos eso que hizo David, si descansamos, si confiamos en Dios, créalo, viviremos en calma, en paz, en tranquilidad. Así las situaciones que estemos viviendo sean difíciles. Y estaremos así porque sabemos que nuestros hijos, que nuestra pareja, que nuestra salud, que nuestra vida, que todas las cosas están en las mejores manos, en las manos de Dios. Mire Isaías en el capítulo 26, verso 3, dice que Dios guardará, escuche, guardará en completa paz. Ajá, sí, así, en completa paz a aquel cuyo pensamiento en él persevera. Y Dios lo guardará en completa paz porque en Dios ha confiado. Eso dice Isaías 26:3. Hagamos estas dos cosas que hizo David en tiempo de dificultad. Número uno, descansemos en Dios. Y número dos, confiemos en Él. Señor, te damos muchas gracias por esta hermosa promesa, por esta hermosa palabra, por esta hermosa verdad que nos alienta, que nos reconforta, que nos anima. Y es la verdad del Salmo 62, verso 1 y verso 2. Gracias, Dios, porque en ti podemos encontrar descanso, porque en ti podemos encontrar refugio, porque tú eres nuestra roca, porque tú eres nuestra salvación, porque tú eres nuestro protector. Gracias, Señor, porque si estamos de tu mano, nada nos hará caer. Señor, hoy entregamos todas aquellas situaciones que quieren robarnos la paz y la tranquilidad, las ponemos en tus amorosas manos. Sabemos que tú tienes el control de todas las cosas. Ponemos nuestros hijos en tus manos. Ponemos nuestra pareja en tus manos. Nuestra relación matrimonial en tus manos. Ponemos nuestra salud en tus manos. Nuestra economía en tus manos. Los sueños y los proyectos los ponemos en tus manos. Nuestra casa la ponemos en tus manos. Nuestra vida sentimental, en la cual tantas veces nos hemos decepcionado, Señor, la ponemos en tus manos, creyendo que tú lo controlas todo. Descansamos en ti, esperamos en ti, sabiendo que tienes preparado lo mejor para nuestra vida y en tu tiempo lo vas a soltar. Bendice a cada persona que se conecta, bendícelos a ellos y sus familias. Y hoy, Cristo Jesús, te declaramos como nuestro Señor y como nuestro Salvador.

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1: Yo tengo que transmitir hoy un mensaje que así lo titulé, un mensaje para los ricos. Este es un mensaje, no es para gente pobre, no es para gente que trabaja como obrera, no es para gente de clase media, es para los ricos. Y yo sé que están pensando, bueno, entonces nos vamos todos, pastor, quédese con dos o tres. Pero si ustedes me dejan avanzar, yo quiero recalcarles algo que en muchas ocasiones el Señor nos habló. En primer lugar, quiero que hagas memoria de los ricos, de las personas que tú considerabas ricas, que conocías en tu infancia. No de las que conociste a través de la revista Forbes, ni a través de la revista Caras, sino las personas que eran ricas en tu barrio. Aunque digas, yo viví en un rancho, viví en un lugar muy pobre, siempre había alguien que considerábamos el rico, ya sea el que tenía el camión, la troca, el que había comprado la videocasetera, el que podía mandar a los chicos al colegio con zapatillas mejores que las nuestras, la dama que podía estrenar un vestido en carnaval, no sé, pero siempre había en el barrio personas que consideramos ricas. Que cuando uno va creciendo, la idea de la riqueza es relativa, porque uno dice, ¿cómo yo podía considerar rico a la vecina de la esquina simplemente porque tenía un almacén? Pero para nosotros era el rico, porque nosotros éramos el que pedíamos fiado en el almacén y entonces tenía más que nosotros. Ahora, uno va creciendo, se va haciendo adulto, se abre paso en la vida adulta, y quienes nos parecían ricos ya no nos parecen ricos. Tenemos otra idea de lo que es la riqueza. Entonces, cada vez que uno cree que tiene algo, hay alguien que tiene más. Entonces, la idea de la riqueza es, ¿en qué lugar de la escalera estamos ubicados? Y todos estamos en una escalera. Nada más que algunos no miran para abajo, miran siempre para arriba porque quieren seguir subiendo. Y cuando miras para arriba, ves muchos traseros de otra gente que ya subió. Y si miras para abajo, vas a ver mucha gente que está subiendo y por allá abajo. ¿Cuántos hoy han tenido que pedir al Señor, Señor, dame el pan de hoy que no tengo? Estoy seguro que la mayoría no. La mayoría no ha pedido, no dije que ha tenido que agradecer por el pan, sino que ha tenido que pedir pan. Señor, danos pan para hoy. Tal vez haya personas que estén en esta condición, pero estoy seguro, me atrevo a pensar que más de un 85-90% no. Damos por sentado que hay pan para comer. Cuando hablo de pan, hablo de un alimento básico, sea arroz, sea papa con huevo o lo que sea, pero tenemos. Y esta mañana hay mucha gente que no desayunó, en muchas partes del mundo no va a almorzar y tampoco va a cenar. Y ya sabe que hoy no va a comer. A lo mejor tiene que tomarse una taza de alguna infusión, un té, lo que sea, pero no va a comer. Y lo sabe y lo da por sentado porque dice, bueno, hoy nos toca no comer. Esa realidad uno las vive cuando no necesariamente va a la India o al África, nuestra América Latina. Si miran noticias, sabrán lo que nuestra América Latina vive, nuestros países amados de los cuales salimos, niños que se mueren de inanición, con pobreza. Entonces, cuando uno piensa, soy rico, uno dice, no, rico no soy, rico es Donald Trump. Rica es Paris Hilton. Claro, la riqueza comparada siempre nos va a poner en una posición de pobre. Pero si uno sabe que está en la escalera y puede ubicar la cantidad de gente que está debajo, que no tiene las cosas que nosotros damos por sentado, ahí es cuando nos empezamos a dar cuenta que sí tenemos, sí podemos y sí somos mucho más bendecidos, que a lo mejor no tenemos todo lo que queremos, pero tenemos que apreciar todo lo que Dios nos dio, que es mucho más que la mayoría del mundo. La palabra dice en Eclesiastés, quien ama el dinero, del dinero nunca se va a saciar. Quien ama las riquezas, nunca va a tener suficiente. ¿Cuánto es suficiente? Nunca. Ustedes dicen, pero debe haber un momento donde con que pague las tarjetas de crédito yo sería feliz. No. Cuando ama las riquezas, cuando el dinero deja de ser un siervo y empieza a ser nuestro amo, nunca, nunca es suficiente. La casa tiene que ser más grande, el auto tiene que ser más lujoso, la ropa tiene que ser más de estilo, tienes que oler mejor, tienes que verte mejor. Hay gente que no puede parar de comprar y por eso llegan a las quiebras, aún siendo ricos. Ahora, la única forma de saber si eres rico es sabiendo que no encuentras a nadie en el escalón más arriba, lo cual también es imposible, porque siempre va a haber a alguien. Entonces, la desesperación por tener más hace que de pronto nuestra fe en el Señor se corra a un costado y empecemos a tener una mentalidad gringa en cuanto al capitalismo. Ese es el peor riesgo que podemos correr. Los hispanos que estamos en este país tenemos que aprender mucho de este país, porque este es un país sólido, fuerte, un país donde no podemos dar por sentado la seguridad, por ejemplo. Aquí nos acostumbramos a saber de que la inseguridad es algo atípico que puede pasar de tanto en tanto, pero no es algo que nos anestesia. Y eso es algo maravilloso de este país, el trabajar, el pagar los impuestos y que el país te retribuya, que podamos tener agua, gas, luz, que son artículos de lujo también en nuestros países de América Latina, y nuestros hijos que han nacido aquí no se tienen que olvidar de esto. Pero también hay cosas malas, que en un momento el sueño americano puede reemplazar el sueño divino, que hay un momento que nos empecinamos tanto en tener, en pagar, y la riqueza es un objetivo móvil, porque nunca vamos a estar satisfechos, siempre nos va a faltar algo. Por eso el Señor dice, si ustedes no entienden que ya son ricos, por eso llamé este sermón mensaje para los ricos, porque si no entendemos que ya somos ricos, número uno, vamos a vivir angustiados, porque me falta, porque soy pobre, porque no tengo. Me consta de gente que vive aquí en los Estados Unidos hace 20 años, tiene casa, tiene auto, puede cambiar de ropa, come todos los días y tiene mente de pobre. No tengo pasta, no tengo. Yo lo mandaría una semanita a la India para que vea lo que tiene. Tiene mente de pobre. La mentalidad de pobre es una actitud espiritual. La gente que tiene mente de pobre puede tener 2 casas, 5 autos y tiene mente de pobre. No tengo, no tengo, es una mente. Y después está el otro. Como decía Facundo Cabral, el gran poeta argentino, rico no es el que más tiene, sino el que menos necesita. Aquel que dice, yo soy rico. ¿Por qué? Número uno, porque hoy me levanté y me paré sobre mis extremidades. Ya soy rico en salud. Bien pudieron haberme levantado y llevarme a una silla de ruedas. Pero no, me levanté solo. Ya soy rico en cuanto a salud con respecto a gente con capacidades distintas. Número dos, me senté a desayunar. Me tomé un café. Hay gente que no tiene un café. No, lo tiene, me consta. Y Eclesiastés 5:19 dice el sabio, a quien Dios le concede abundancia y riquezas, también le concede comer de ellas y tomar su parte, disfrutar de lo que cosechó, porque esto es un don de Dios. Ahora hago otra pregunta. ¿Cuántos están disfrutando poco, mucho, mediano de lo que Dios les dio hasta ahora? ¿Podrían decir amén y levantarme la mano? ¿Cuánto lo han disfrutado? Bien. Esto es independiente si en tu vida personal rentas, vives de prestado, en una habitación, compraste la casa, estás pagando, es independiente. El título de propiedad no te hace más o menos rico. Y esto es un detalle importante. Porque algunos dicen, ¿cómo voy a ser rico si no tengo mi propia casa? ¿Pero tienes casa? Sí, pero es prestada. ¿Pero tienes casa? Sí. No estoy haciendo una apología de que la renta es mejor que comprar. Lo que estoy diciendo es que es indistinto. Es donde te toque. Son los tiempos que decía el sabio. Hay tiempo de llorar, tiempo de reír, tiempo de festejar, tiempo de endechar, tiempo de mirar para adelante, tiempo de detenerse. Tiempos, entender las temporadas que estamos viviendo y que ninguna de las temporadas falte el contentamiento es lo que nos hace personas ricas. No nos falta nunca el contentamiento, porque como decía Pablo, sé vivir en escasez y sé vivir en abundancia. ¿Sabes lo que significa esto? Que a todos nos gusta la abundancia. El que diga, ay, a mí me encanta la escasez, tenés una mente miserable. A mí no me gusta la escasez. Yo me paro en la puerta de un avión y si tengo que elegir en viajar en business o first class o en turista comiendo como un fakir, ¿qué voy a elegir? Ay, no, yo soy humilde, los siervos de Dios viajamos en turista. Tu abuela, yo si puedo viajar, viajo adelante. Ahora, cuando no puedo, voy maldiciendo, Señor, tu siervo no puede viajar atrás, ay, yo no puedo comer así. No, me voy a alegrar igual, porque yo sé que hay gente que no puede subir un avión en su vida. Y es más, ni siquiera sirve al Señor a otras naciones. Eso es saber vivir en abundancia y saber vivir en escasez. Lo que el Señor dice, que tu gozo no esté regulado por la temporada que estás viviendo. Si estás triste porque no tienes dinero acumulado en el banco y estás alegre porque ahora tienes saldo a favor, entonces tienes un problema más grave que la pobreza o la riqueza. Tienes un problema de independencia de Dios. No estás dependiendo de Dios. Tu gozo tiene que depender directamente del Señor, no de cómo te vayas financieramente ni de la salud, ¿sí? Ahora, para nosotros es más difícil que para los norteamericanos, porque los que venimos de América Latina o somos hijos de inmigrantes o inmigrantes, nacimos en una cultura del miedo al que no haya. Mi mamá no era, mi papá no eran miserables, es que de verdad pasamos muchas temporadas donde no había. Y cuando digo no había, era no había papel higiénico. Y te dice, ¿y qué hacían? Otro día les cuento. No había postre, no había fruta, no había sodas edulcoradas ni con azúcar en la mesa, era agua. Y no eran agua mineral, ni mineralizada, ni spark water. Era del grifo. Que a veces salía con un cloro, pero estaba limpito adentro, ni un gusano tenía. ¿Te querías bañar? Anda, bombe agua. Agarras el tachito así, y como digo siempre, pata, mano y sobaco, maño polaco. Así. Otro sitio por ahí, rápido. Y afuera, porque te congelaba. Mirá si te iban a poner el calentador para bañarte. Te congelabas. Entonces, y ahí no había, sal del baño, cierra ya ese grifo. ¿Qué? Salíamos volando del baño. Mamá decía, ¿ya te bañaste? Sí. Tocaba el agua y estaba helada, así era un pingüino. Entonces nosotros, que veníamos de esa escasez, es muy difícil después llegar a la vida adulta y disfrutar de las bendiciones de Dios. Porque el no disfrutar las bendiciones de Dios también es una mentalidad de pobreza, de escasez. No ser agradecido. Prueba a ser agradecido antes de subirte. Si viniste en auto, antes de subirte al auto, dile, Señor, gracias porque tengo un automóvil. ¿Sabe cuánta gente agradecería por hacerse un trancón en la iglesia por tener auto? Si tú dices, no, yo vine en camión, en bus. Bueno, agradece al Señor. Bien podrían llevarte en una silla de ruedas, como mucha gente que está aquí. Entonces siempre tenemos algo que agradecer. ¿Tiene silla de ruedas? Agradece. Hay gente que no la tiene. Siempre tenemos algo más que otros. Y eso es lo que regula nuestro contentamiento. Si uno se pone a mirar lo que no tienes, entonces uno se entristece. Se entristece porque Dios siempre dice, ¿qué es lo que tienes? ¿Qué es lo que tienes? Y de ahí nace la multiplicación. ¿Qué tenía el muchachito? Una vianda con unos panecillos y unos peces. ¿Qué tienes? El Señor dice, ¿qué es lo que tienes? Si no sabes ver lo que tienes, no puede generarse la multiplicación, por más que diga trimestre de multiplicación, trimestre de cosecha. No es por repetir, por repetición que vamos a cosechar, sino por entender qué es lo que tenemos para darle al Señor como materia prima para que Él traiga la multiplicación. A los ricos de este mundo, o sea, a ustedes que son los ricos, miren cómo cambia el pasaje, porque este episodio a veces ni lo leemos, nosotros decimos, ah, los ricos. Para una ofrenda, una vez le leí esto, que alguien de Uganda estuvo en los Estados Unidos y cuando regresó dijo, ¡wow! Hay gente tan rica que hasta tienen un auto. Leí que el 3% de la población del mundo tiene auto, pero en Estados Unidos la gente hasta tiene dos autos. Y algunos tienen hasta una casita para el auto, le llaman garage. Y esta gente conduce y van por muchos lugares donde hay comida, lo llaman restaurante, y son tan ricos que le pagan a otros para que les preparen comida y les sirvan. Así de ricos son. Y algunos comen tanto que son gordos, pero siguen comiendo. Y luego, ¿sabe dónde van? A unos sitios llamados gimnasios, para bajar lo que comieron. Así de ricos son. Y tienen como cuartitos. ¿Y saben qué meten esos cuartitos? No meten gente. No, papi, no, meten ropa. Nadie duerme ahí, solo la ropa en estantes o en ganchos, como en tienda. Y hay gente que es tan rica que tiene lugar para la ropa del hombre y para la ropa de la mujer. Y tiene ropa para días cálidos, para la iglesia. Es una locura, así vive la gente rica. Así que a los ricos de este mundo, ese pasaje que decimos, no, esto no es para mí, yo justamente soy el miserable. No, esto es nuestro. ¿Qué nos manda el Señor a nosotros que somos ricos? A los ricos de este mundo, mándales. Que no sean arrogantes. No pongan las esperanzas en el mortgage o en las riquezas, en las tarjetas de crédito, que es tan inseguro, sino en Dios. que siempre les he provisto todo para que disfruten, que hagan el bien, ya que tienen tanto, que sean generosos. Estoy leyendo 1 Timoteo 6, 17. Que compartan lo que tienen. De este modo van a atesorar para sí un caudal para el futuro y van a obtener una vida verdadera. Pablo dice, hay varios desafíos para nosotros los ricos. Primero, que a veces, al ser ricos y no tener que pedir por el pan de la mañana, nos cuesta depender del Señor y nos hace independientes y nos hace arrogantes en un punto. Segundo, que el ser rico nos puede distraer de las verdaderas prioridades, porque algunos de nosotros podemos viajar cuando queremos, salir, ir de vacaciones, y hay de la gente que no tiene nada, ni piso, ni baño, ni cama, y duermen en cualquier sitio y jamás se le ocurriría dejar a Dios o pensar que Dios los dejó de lado. Ser rico te añade responsabilidad, porque al que se le ha dado se le exigirá mucho, al que se le confió mucho se le pedirá aún más. Entonces uno dice, ¿y entonces para qué Dios nos da tanto? Pablo le sigue diciendo a Timoteo, es cierto, con Dios se obtienen muchas ganancias, porque nada trajimos a este mundo y nada nos vamos a llevar. Así que si tenemos ropa y comida, contentémonos con eso. ¿Han comido algunos? ¿Ropa tienen todo? Espero que sí, hoy. En los versículos 9 y 10, Pablo describe el doloroso ciclo que se encuentran en algunas personas. Los que quieren enriquecerse y trabajar y trabajar y trabajar para tener más, porque me falta esto, porque me falta lo otro, porque no me puedo ir de vacaciones, porque tengo que pagar las tarjetas, caen en la tentación y se vuelven esclavos de lo que desean. Y esos afanes dañinos los hunden en la ruina, en la destrucción. Porque el amor al dinero es la raíz de todos los males. Por codiciarlo, por ser una zanahoria que siempre se aleja y nunca llegan, se desvían de la fe y tienen muchos sinsabores. La película genial de Johnny Depp, Charlie y la fábrica de chocolates, Charlie, que es el dueño de la fábrica de dulces, coloca 4 bonos escondidos dentro de algunos chocolates. Quien encuentre esos bonos podrá acceder a la fábrica, a la factoría de Charlie, y él les mostrará ese mundo mágico de dulces, etc. Así que hay una familia muy pobre que no puede ni siquiera comprar los chocolates. Pero los abuelos juntan unas pocas monedas y da la coincidencia de que el niño pobre que duerme con sus abuelos, que están, si ustedes vieron la película, 2 abuelos ponen las patas para acá y 2 abuelos ponen las patas para acá. Y están así los consuegros durmiendo. Eso es una pesadilla, dormir con tu consuegro. Con el pie de tu consuegro acá. ¡Ay, Señor Jesús amado y la Santísima Biblia! Y el chiquito consigue el bono y como ve tanta pobreza en su casa, dice, este bono, en lugar de entrar a la fábrica de chocolate, podría venderlo a cualquiera que quiera entrar por mucho dinero y podríamos comer. Y su abuelo dice, no, hijo, afuera hay muchísimo dinero porque cada vez imprimen más e imprimen más billetes. Pero de este bono hay solo 5 en todo el mundo. No eran 4, eran 5. Y no hay más que eso. Solo un tonto cambiaría eso por algo tan común como el dinero. Y le dicen, no, yo voy a dormir con la consuegra sintiéndole las patas ahí, pero tú ve a la fábrica de chocolate. Yo tomé esa frase para mí y digo, solo un tonto cambiaría la alegría y el contentamiento por algo tan tonto como el sueño americano o el dinero. Cambiar el contentamiento que teníamos algunos de nosotros cuando vivíamos y no teníamos nada. Y teníamos una alegría. El pastor decía, vengan en ayuno y oración porque Dios nos va a hablar. Todo mundo ahí a las 6 de la mañana en ayuno y oración. Porque Dios nos iba a hablar. Y promediaba el mediodía, nos moríamos de hambre. Pero teníamos de verdad una alegría. ¿Por qué? Porque no éramos inconversos, porque Cristo había entrado en nuestra vida, porque mamá no se había muerto de cáncer, porque papá no estaba borracho. Había tanto para agradecer que solo un tonto cambiaría todo eso por dinero. Ahora muchos sienten que su problema está en los ingresos y dicen, bueno, Dante, está bien, yo entiendo lo que dices, pero de verdad necesitaría ganar un poco más y salir de las deudas. Pero tu problema no es más o menos ingresos, tu problema es una raíz espiritual. Porque yo te aseguro que si nuestra mente no cambia, cuando suban tus ingresos, suben tus gastos y se comen toda posibilidad de ir adelante. Tu nivel de vida siempre va a ir corriendo detrás de los ingresos. Tú dices, no, necesito $10,000 y resuelvo todo. No, yo estoy seguro que si Dios te da $10,000, te metes en deuda otra vez. Si no cambia la raíz espiritual del problema. ¿Me están siguiendo, sí o no? Yo conozco empresarios que tienen 300 empleados y viven endeudados. Y uno dice, ¿cómo vive endeudado si es empresario? Y sí, porque su mente de pobre nunca cambió. Hace dinero para no morirse de hambre. Y cuando tú eres un equilibrista y sales a cruzar la cuerda, tú puedes cruzar la cuerda para llegar al otro lado o cruzar para no caerte. La diferencia es notable. Si yo estoy cruzando la cuerda para no caerme, eventualmente me voy a caer, porque lo que temes te sobrevendrá. Entonces yo tengo que trabajar para alegrarme, para que no me falte lo básico y no para que no me agarre la pobreza. Porque si yo quiero no caerme, eventualmente me voy a caer. Entonces la raíz de todo es un problema espiritual. No acumules aquí tesoros donde el óxido, donde la polilla destruyen, donde los ladrones se meten a robar. Acumula tesoros en el cielo, donde allí nadie te lo puede quitar. Como uno acumula tesoros entendiendo que uno es rico. Y cuando uno es rico, cambia tu mente y dices, entonces tengo que dar, tengo que ser generoso a los que tienen menos, tengo que empezar a sembrar. Y ustedes dicen, pero pastor, ¿de verdad me estás diciendo que tengo que sembrar si no puedo pagar mis gastos? Pero si no cambia nuestra mentalidad, sea que te congregues aquí o en la China, la pobreza te alcanzará, dice la Biblia, dice Proverbios. La pobreza vendrá como un holgazán y te rodeará, te envolverá con sus brazos, aunque estés facturando mucho dinero. Entonces Dios nos trajo a este país primero para entender que somos ricos. Independientemente de tu estatus social, independientemente de tu estatus migratorio, Dios nos trajo aquí porque tenemos mucho más que muchos que no pudieron acceder a este país. Tenemos, aunque estés buscando empleo, tenemos mucho más porque puedes buscar empleo, porque por lo menos puedes hacer algo, limpiar, barrer, freír papas fritas, lo que sea, pero puedes hacerlo. Ahora, ¿para qué Dios te da? Para que siembres, para que des, para que tu ojo sea generoso, para que ofrendes, para que pienses estratégicamente cómo dar. A ver, ¿cómo vivimos con menos para poder dar más a los que tienen? Muchas veces lo que nosotros consumimos en un día le resuelve la vida de un mes a alguien. Y eso no es repartir tips o propinas en las luces de los semáforos a los homeless. Eso es dar estratégicamente. Quiero sembrar. Y cuando la siembra encima puede resultar en una vida salvada. ¡Ah! ¡Ja! Cuando, no sé, inviertes un boleto para ir a visitar a alguien que no tiene a Cristo para predicarle, o inviertes un boleto para decir, te pagué una entrada al concierto, a ver si se lleva a Cristo en el corazón. Cuando inviertes y sabes que lo invertiste resulta en un alma, ¿cuánto vale eso? ¿Recuerda la película de Steven Spielberg, La lista de Schindler? De este hombre judío que está trabajando para los nazis y le dejan trabajar los nazis. Existió, obviamente, porque tiene una gran empresa y él decide salvar a los judíos y los compra. Les dice, necesito empleados, que no los maten, que no los envíen a la cámara de gas. Y los compra y dilapida su fortuna en comprar vidas. Y cuando compra la razón de casi 3.000 judíos, les compra su vida, les da opción a vivir, descubre al perder todo que tiene un pin aquí de oro y le dice a su asistente, mira, tengo un pin y pude haber salvado una vida más. Esto podía haber valido uno o dos judíos más. Pude haber hecho algo. Y su asistente dice, señor, ya lo perdió todo. No, no lo perdí, salvé vidas. ¿No será para eso que Dios nos da dinero, para salvar vidas? ¿No será que Dios nos puso en la arena para salvar vidas? No para que seamos prósperos nada más por serlo, sino para bendecir, para dar, para ser generosos. Yo quiero que este trimestre sea de multiplicación para todos. Nada me encantaría más que todos me dijeran, pastor, dejé la pobreza, dejé la escasez, estoy facturando, tengo empleo, me subieron, me promovieron, Dios me bendijo, me dieron un reconocimiento, el seguro médico me reconoció los gastos, milagros de toda índole que tengan que ver con lo financiero. Pero me va a gustar que le agregues, y porque soy tan bendecido, voy a buscar a quién bendecir, voy a buscar cómo dar más en las misiones, porque a lo mejor mi dinero enciende un orfanato en Camboya, enciende las luces de un orfanato. Porque a lo mejor mi dinero, mi contribución ayuda a que un niño enfermo de cáncer tenga opción a un tratamiento. Porque a lo mejor mi dinero hace que más almas sean salvadas. Puedo sembrar, puedo cosechar, pero la cosecha no viene sin la siembra. ¿Están recibiendo esta palabra, sí o no? El Señor quiere prosperarlos, pero para que sean generosos en toda buena dádiva, para que abunden en toda buena obra. Si ese no es tu corazón, no vas a prosperar. Vas a estar siempre pagando deudas, siempre pagando la tarjeta mínima de crédito, siempre viviendo de salario en salario, de deuda en deuda. Y Dios dice, yo no quiero que vivas así, porque no puedes pensar, porque no puedes ser estratega, porque tu mente no está limpia. Hay muchos de acá que no tienen la mente clara para pensar. ¿Qué vas a pensar si estás viendo cómo pagas mañana la deuda? ¿Qué vas a pensar si te están por cortar no sé qué? Hay cosas que son básicas y no las tienes, y Dios dice, no, y tú dices, no puedo pensar. Dios dice, yo te entiendo, pero hoy traje una palabra para ti, para que rompas la maldición. Yo quiero que todos en un instante vamos a romper el espíritu del miedo al que no haya. Se tiene que ir ese miedo. Yo quiero que vivan como ricos.
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Por lo tanto, hermanos, tomando en cuenta la misericordia de Dios, les ruego que cada uno de ustedes, en adoración espiritual, ofrezca su cuerpo como sacrificio vivo, santo y agradable a Dios. No se amolden al mundo actual, sino sean transformados mediante la renovación de su mente. Así podrán comprobar cuál es la buena voluntad de Dios, agradable y perfecta. Palabra del apóstol Pablo que compartimos contigo en Música en la Noche.

Una vida llena de realizaciones es una vida colmada de satisfacciones. ¿Cómo puede usted saber con certeza si su vida ha sido valiosa? Elabore una lista de realizaciones que ha hecho con gusto, con pasión, con deseo vehemente de hacer lo mejor posible. Le deseo que su lista esté colmada de realizaciones y no solamente la juzgue por los resultados obtenidos. Esto es Música en la Noche.

0: Y eres tú quien siempre tiene el control. Confío en
1: No midas tu riqueza por el dinero que tienes. Mide tu riqueza por aquellas cosas que no quieres.

¿Puede acaso brotar de una misma fuente agua dulce y agua salada?, preguntó Santiago. ¿Puedes sentirlo, ese balbuceo en el estómago? ¿Puedes sentir que sale a la superficie? La alegría viene del lugar más hondo en nuestro interior, tan profundo que a menudo olvidamos del todo que está allí. ¡Oh, maravilla de maravillas! El gozo sube, surge hacia la superficie y entonces ocurre lo más sorprendente. Los problemas desaparecen, la tristeza se esfuma, la alegría divina tiene poder para aplastar emociones negativas. Así que deja que el burbujeo empiece y aprende a vivir tu vida con la alegría que Dios pone en tu corazón. Este es un momento de inspiración, en paz y quietud. Le acompañamos con Música en la Noche.

Voy a invitarle que esté de pie conmigo y vamos a clamar a Dios que nos sane. Señor, estamos tu pueblo reunido esta noche, humillados delante de ti. Queremos pedirte que sanes nuestra tierra. Cante conmigo así.

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3: 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A continuación, escucharemos fragmentos de la Biblia en la Nueva Traducción Viviente.
4: El libro de Salmos, Salmo 108, versículos 1 al 5.
5: Mi corazón está confiado en ti, oh Dios. Con razón puedo cantar tus alabanzas con toda el alma. Despiértense lira y arpa. Con mi canto despertaré al amanecer. Te daré gracias, Señor, en medio de toda la gente. Cantaré tus alabanzas entre las naciones, pues tu amor inagotable es más alto que los cielos. Tu fidelidad alcanza las nubes. Exaltado seas, oh Dios, por encima de los cielos más altos. Que tu gloria brille sobre toda la tierra.
4: El libro de Jeremías, capítulo 7.
6: El Señor le dio otro mensaje a Jeremías diciendo:
7: Vete a la entrada del templo del Señor y dale el siguiente mensaje al pueblo. Oh Judá, escucha este mensaje del Señor. Escúchenlo, todos ustedes que aquí adoran al Señor. Esto dice el Señor de los ejércitos celestiales, Dios de Israel. Incluso ahora, si abandonan sus malos caminos, les permitiré quedarse en su propia tierra. Pero no se dejen engañar por los que les prometen seguridad, simplemente porque aquí está el templo del Señor. Ellos repiten: El templo del Señor está aquí. El templo del Señor está aquí. Pero seré misericordioso únicamente si abandonan sus malos pensamientos y sus malas acciones y comienzan a tratarse el uno al otro con justicia. Si dejan de explotar a los extranjeros, a los huérfanos y a las viudas. Si dejan de asesinar y si dejan de dañarse ustedes mismos al rendir culto a los ídolos. Entonces les permitiré quedarse en esta tierra que les di a sus antepasados para siempre. No se dejen engañar, ni crean que nunca tendrán que sufrir porque el templo está aquí. Es una mentira. ¿De verdad piensan que pueden robar, matar, cometer adulterio, mentir y quemar incienso a Baal y a los otros nuevos dioses que tienen? Y luego venir y presentarse delante de mí en mi templo a repetir, ¿estamos a salvo? ¿Solo para irse a cometer nuevamente todas las mismas maldades? ¿No reconocen ustedes mismos que este templo, que lleva mi nombre, se ha convertido en una cueva de ladrones? Les aseguro que veo todo el mal que ocurre allí. Yo, el Señor, he hablado. Ahora vayan a Silo, al lugar donde puse antes el tabernáculo que llevaba mi nombre. Vean lo que hice allí, debido a toda la perversidad de mi pueblo, los israelitas. Cuando ustedes cometían estas perversidades, dice el Señor, yo les hablé de ello repetidas veces, pero ustedes no quisieron escuchar. Los llamé, pero se negaron a contestar. Entonces, tal como destruí a Silo, ahora también destruiré a este templo que lleva mi nombre, este templo al que acuden en busca de ayuda, este lugar que les di a ustedes y a sus antepasados. Y los enviaré al destierro fuera de mi vista, así como hice con sus parientes, el pueblo de Israel. Jeremías, no ores más por este pueblo. No llores ni ores por ellos, y no me supliques que los ayude, porque no te escucharé. ¿Acaso no ves lo que están haciendo en las ciudades de Judá y en las calles de Jerusalén? Con razón estoy tan enojado. Mira cómo los hijos juntan leña y los padres preparan el fuego para el sacrificio. Observa cómo las mujeres preparan la masa para hacer pasteles y ofrecérselos a la reina del cielo. Y derraman ofrendas líquidas a sus otros dioses, ídolos. ¿Soy yo al que ellos perjudican? Más que nada, se perjudican a sí mismos, para su propia vergüenza.
8: Así que esto dice el Señor soberano. Derramaré mi terrible furia sobre este lugar. Sus habitantes, animales, árboles y cosechas serán consumidos con el fuego insaciable de mi enojo. Esto dice el Señor de los ejércitos celestiales, Dios de Israel. Tomen sus ofrendas quemadas y los demás sacrificios y cómanselos ustedes mismos. Cuando saqué a sus antepasados de Egipto, no eran ofrendas quemadas ni sacrificios lo que deseaba de ellos. Esto les dije, obedézcanme y yo seré su Dios y ustedes serán mi pueblo. Hagan todo lo que les diga y les irá bien. Pero mi pueblo no quiso escucharme. Continuaron haciendo lo que querían, siguiendo los tercos deseos de su malvado corazón. Retrocedieron en vez de ir hacia adelante. Desde el día en que sus antepasados salieron de Egipto hasta ahora, no he dejado de enviarles a mis siervos, los profetas, día tras día. Pero mi pueblo no me ha escuchado. Ni siquiera ha tratado de oírme. Han sido tercos y pecadores, aún peores que sus antepasados.
7: Diles todo esto, pero no esperes que te escuchen. Adviérteles a gritos, pero no esperes que te hagan caso. Diles, esta es la nación que no obedece al Señor su Dios y que rechaza ser enseñada. Entre ellos, la verdad ha desaparecido. Ya no se escucha en sus labios. Rápate en señal de luto y llora a solas en las montañas, porque el Señor ha rechazado y ha abandonado a esta generación que ha provocado su furia.
8: La gente de Judá ha pecado ante mis propios ojos, dice el Señor. Han puesto sus ídolos abominables precisamente en el templo que lleva mi nombre y así lo han profanado. Han edificado santuarios paganos en Tofet, el basurero en el valle de Beninom, donde queman a sus hijos y a sus hijas en el fuego. Jamás ordené un acto tan horrendo. Ni siquiera me pasó por la mente ordenar semejante cosa. Así que, ¡atención! ¡Se acerca la hora, dice el Señor, cuando ese basurero ya no será llamado más Tofet ni Valle de Beninom, sino Valle de la Matanza! Enterrarán a sus muertos en Tofet hasta que ya no haya más lugar. Los cadáveres de mi pueblo servirán de comida para los buitres y los animales salvajes, y no habrá quien los ahuyente. Pondré fin a las risas y a las alegres canciones en las calles de Jerusalén. No se oirán más las voces felices de los novios ni de las novias en las ciudades de Judá. La tierra quedará completamente desolada.
4: El libro de Jeremías, capítulo 8.
7: En ese día, el enemigo abrirá las tumbas de los reyes y los funcionarios de Judá, las tumbas de los sacerdotes, los profetas y la gente común de Jerusalén. Esparcirá los huesos sobre la tierra ante el sol, la luna y las estrellas. Los dioses que mi pueblo ha amado, servido y rendido culto. Sus huesos no serán recogidos nuevamente ni enterrados, sino que serán esparcidos sobre la tierra como si fueran estiércol. Y la gente que sobreviva de esta nación malvada deseará morir en vez de vivir en el lugar donde los enviaré. Yo, el Señor de los ejércitos celestiales, he hablado. Jeremías, dile al pueblo: esto dice el Señor. Cuando una persona se cae, ¿acaso no vuelve a levantarse? Cuando descubre que está en un camino equivocado, ¿acaso no da la vuelta? Entonces, ¿por qué esta gente continúa en su camino de autodestrucción? ¿Por qué los habitantes de Jerusalén rehúsan regresar? Se aferran a sus mentiras y se niegan a volver. Escucho sus conversaciones y no oigo una sola palabra de verdad. ¿Hay alguien que esté apenado por haber hecho lo malo? ¿Alguien que diga: qué cosa tan terrible he hecho? No. Todos corren por el camino del pecado, tan veloces como galopa un caballo a la batalla. Hasta la cigüeña que surca el cielo conoce el tiempo de su migración, al igual que la tórtola, la golondrina y la grulla. Todas regresan en el tiempo señalado cada año, pero no en el caso de mi pueblo. Ellos no conocen las leyes del Señor. ¿Cómo pueden decir: somos sabios porque tenemos la palabra del Señor, cuando al escribir mentiras sus maestros la han torcido? Estos maestros sabios caerán en la trampa de su propia necedad, porque han rechazado la palabra del Señor. Después de todo, ¿son ellos tan sabios? Les daré sus esposas a otros y sus fincas a extranjeros. Desde el menos importante hasta el más importante, sus vidas están dominadas por la avaricia. Es cierto, incluso mis profetas y sacerdotes son así. Todos ellos son unos farsantes. Ofrecen curas superficiales para la herida mortal de mi pueblo. Dan garantías de paz cuando no hay paz. ¿Se avergüenzan de estos actos repugnantes? De ninguna manera. Ni siquiera saben lo que es sonrojarse. Por lo tanto, estarán entre los caídos en la matanza. Serán derribados cuando los castigue, dice el Señor. Con toda seguridad los consumiré. No habrá más cosechas de higos ni de uvas. Todos sus árboles frutales morirán. Todo lo que les di pronto se acabará. Yo, el Señor, he hablado. Luego el pueblo dirá: ¿por qué deberíamos esperar aquí para morir? Vengan, vayamos a las ciudades fortificadas para morir allí. Pues el Señor nuestro Dios ha decretado nuestra destrucción y nos ha dado a beber una copa de veneno porque pecamos contra el Señor. Esperábamos paz, pero la paz no llegó. Esperábamos tiempos de sanidad, pero solo encontramos terror. Ya se puede oír el resoplido de los caballos de guerra del enemigo, desde tan lejos como la tierra de Dan en el norte. El relincho de sus sementales hace temblar toda la tierra. Vienen a devorar el país y todo lo que hay en él, tanto las ciudades como los habitantes. Enviaré estas tropas enemigas entre ustedes como serpientes venenosas a las que no pueden encantar. Los morderán y ustedes morirán. Yo, el Señor, he hablado.
9: Mi dolor no tiene remedio. Mi corazón está destrozado. Escuchen el llanto de mi pueblo. Puede oírse por toda la tierra. ¿Acaso ha abandonado el Señor a Jerusalén? Pregunta la gente. ¿No está más su rey allí? Oh, ¿por qué han provocado mi enojo con sus ídolos tallados y sus despreciables dioses ajenos? Pregunta el Señor. Ya se acabó la cosecha y el verano se ha ido, se lamenta el pueblo. Y todavía no hemos sido salvados. Sufro con el dolor de mi pueblo. Lloro y estoy abrumado de profunda pena. No hay medicina en Galad. No hay un médico allí. ¿Por qué no hay sanidad para las heridas de mi pueblo?
4: La carta del apóstol Pablo a los Efesios, capítulo 3, versículos 1 al 13.
10: Cuando pienso en todo esto, yo, Pablo, prisionero de Cristo Jesús por el bien de ustedes, los gentiles. A propósito, doy por sentado que ustedes saben que Dios me encargó de manera especial extenderles su gracia a ustedes, los gentiles. Tal como antes les escribí brevemente, Dios mismo me reveló su misterioso plan. Cuando lean esto que les escribo, entenderán la percepción que tengo de este plan acerca de Cristo. Dios no se lo reveló a las generaciones anteriores, pero ahora, por medio de su Espíritu, lo ha revelado a sus santos apóstoles y profetas. Y el plan de Dios consiste en lo siguiente: tanto los judíos como los gentiles que creen la buena noticia gozan por igual de las riquezas heredadas por los hijos de Dios. Ambos pueblos forman parte del mismo cuerpo y ambos disfrutan de la promesa de las bendiciones porque pertenecen a Cristo Jesús. Por la gracia y el gran poder de Dios, se me ha dado el privilegio de servirlo anunciando esta buena noticia, aunque soy el menos digno de todo el pueblo de Dios. Por su gracia, Él me concedió el privilegio de contarles a los gentiles acerca de los tesoros inagotables que tienen a disposición por medio de Cristo. Fui elegido para explicarles a todos el misterioso plan que Dios, el creador de todas las cosas, mantuvo oculto desde el comienzo. El propósito de Dios con todo esto fue utilizar a la iglesia para mostrar la amplia variedad de su sabiduría a todos los gobernantes y autoridades invisibles que están en los lugares celestiales. Ese era su plan eterno, que Él llevó a cabo por medio de Cristo Jesús, nuestro Señor. Gracias a Cristo y a nuestra fe en Él, podemos entrar en la presencia de Dios con toda libertad y confianza. Por eso les ruego que no se desanimen a causa de mis pruebas en este lugar. Mi sufrimiento es por ustedes, así que deberían sentirse honrados.
3: Hasta aquí fue la lectura de hoy. Esperamos que la palabra de Dios haya cobrado vida en tu corazón.
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0: Empezamos lo que creo será una excelente serie titulada Sensibilidad al Espíritu Santo. Sensibilidad significa lo que aprendemos en nuestra experiencia que contrista al Espíritu Santo y evitamos esas cosas, siendo sensibles a lo que a Él le agrada y no le agrada. ¿Cuántos saben que tenemos que agradar a Dios acá? Diga eso, estoy aquí para agradar a Dios. No a mí mismo. Y creo que hay muchas cosas que hacemos, decimos, pensamos, formas en que actuamos, actitudes que contristan a Dios. Pero no somos conscientes de ello como deberíamos serlo, ni estamos dispuestos a separarnos de lo que debemos, como necesitamos hacerlo. Necesitamos crecer espiritualmente hasta llegar al lugar donde al minuto que el Espíritu Santo se contrista, sentimos esa tristeza y dejamos de hacer lo que estamos haciendo, diciendo, pensando, o de la forma en que actuamos, que sabemos que no agrada a Dios. Ayer hablamos sobre algunas de esas cosas y no podemos repasar todo el material, pero Efesios 4:30 dice, no contristen al Espíritu Santo de Dios, no angustien, no ofendan, no lo entristezcan a Él, por quien fueron sellados, marcados y hechos propiedad de, asegurados para el día final de la redención. Una de las cosas que grandemente contrista al Espíritu Santo es cuando tratamos mal a otros. Si leen las escrituras en Efesios 4:30, hallarán eso rapidito. La Biblia también dice en 1 de Tesalonicenses 5:19, creo que es, que no debemos apagar al Espíritu Santo. No debemos contristarlo, ni debemos apagarlo. Obviamente esto se ha apoderado de mí porque he estado estudiándolo por semanas, para mi propio beneficio y además para alistarme para esta enseñanza. Y he llegado a un punto en mi vida donde siento que debo pasar todo este año tratando de aprender a tener mayor sensitividad. Y yo quiero eso. No quiero solo vivir una vida tan apresurada y atropellar a la gente y no saber que lo hago. Una de las razones por las que herimos y ofendemos, y como resultado de eso herimos y ofendemos al Espíritu Santo, es porque estamos tan ocupados corriendo de un lado a otro, haciendo lo nuestro. Necesitamos ir más despacio y poner un poquito más de atención a cómo nuestras acciones afectan a la gente. Hay gente que probablemente hiere sus sentimientos a diario y ni saben que lo hacen. Necesitamos saber cómo se siente y no hacerlo a otros. Y una cosa de la que quiero hablar hoy es que creo que debemos empezar a trabajar con el Espíritu Santo para desarrollar una mayor bondad en nuestras personalidades. Alguna gente por naturaleza es apacible. Yo no era una de esas personas muy apacibles. ¿Cuántos podrían ser más bondadosos en la forma en que tratan a otros, de la forma en que dicen cosas o cómo actúan? Y claro, Dios nos ha dado diferentes temperamentos y Dios me ha formado a mí de esta forma para el trabajo que me ha llamado a hacer. Y yo le paso por encima las cosas y llego al grano. Y está bien, no estoy tratando de ser otra cosa, pero podemos aprender a hacer las cosas que hacemos en amor, en el fruto del Espíritu, y no herir a la gente. Y he aprendido durante los años que si creen que predico fuerte ahora, antes será peor. Para ser honesta, no sé por qué alguien me hubiera escuchado, excepto por el hecho de que Dios tenía unción sobre mí, porque yo era áspera. Y he aprendido a ser más gentil, he aprendido a sonreír, he aprendido a sazonar mis palabras con sal, porque uno puede decir algo fuerte, pero de forma amable, y alguien puede aceptarlo. Necesitamos más gentileza. Vivimos en una sociedad cruda, áspera, ruda e insensible. Y como dije ayer, no debemos venir a ser de esa forma. Si somos así, no debemos permanecer así. Efesios 5:10. Y traten de aprender en su experiencia lo que es agradable al Señor. Traten de aprender en su experiencia lo que es agradable al Señor y permitan que sus vidas sean pruebas constantes o testimonios de lo que es más aceptable a Él. Me gusta mucho esa escritura y pienso que debemos aprender lo que agrada a Dios. Por ejemplo, a Dios no le agrada cuando yo tengo falta de perdón hacia alguien. A Dios no le agrada cuando permito una raíz de amargura entrar a mi vida. A Él no le agrada cuando permito un espíritu de resentimiento en mí. Es sorprendente cómo un espíritu de amargura puede tomarnos en formas en que no pensamos. Por ejemplo, hace unas 2 semanas uno de mis hijos se enojó con uno de sus hermanos y no sucede mucho, pero pasa, no importa cuán salvo uno es, uno tiene genio. Y, por eso es que la Biblia dice, enójese pero no peque, y Dios no espera que nunca tengamos enojo, pero Él sí espera que no continuemos andando en eso, pero que arreglemos cosas. Así que uno se enojó con el otro y yo noté que por 2 días, que si uno venía, el otro se iba al otro cuarto. Así que sabía que había un problema ahí, sabía que él continuaba con eso. Y yo podía sentir un poco de como amargura, y eso no me gustaba. Y Dios tuvo que mostrarme unos 2 días después que yo me había amargado con el hijo que primero se enojó con su hermano. No es sorprendente, o sea, él estaba enojado con su hermano y yo estaba enojada con él porque estaba enojado con su hermano y yo quería que él se corrigiera y actuara bien porque no lo hacía, pero yo era indiferente con él, así que yo estaba haciendo lo mismo que él hacía. Muy sorprendente, ¿verdad? A veces podemos enojarnos con gente porque no son tan espirituales como nosotros, lo cual de inmediato tiene algo que decir sobre nuestro nivel de espiritualidad. ¡Ay, por qué no está leyendo su Biblia! Yo nunca lo veo a usted orando. ¿Es cierto? ¿Es verdad o no? Es interesante cómo podemos acusar a alguien y enojarnos con ellos por hacer la misma cosa que nosotros hacemos. Y para ellos no hay excusa, pero para nosotros siempre hay razón. No tienes razón de estar enojado con tu hermano. Fue algo insignificante, debes dejar eso ya. Pero estoy enojada contigo porque estás enojado. Tuve que arrepentirme, Señor, lo siento. Cuando yo vi eso, realmente fue algo que me abrió los ojos. ¿Cómo esa amargura o resentimiento puede apoderarse de uno? Y de a uno no se da cuenta que eso está allí. Y me pregunto, ¿cuántos vinieron hoy al servicio enojados contra alguien? Una sola dama que es honesta aquí. Ah, por allá hay otra. Vayamos un paso más adelante. Me pregunto cuántos vinieron hoy con la persona con quienes están enojados. Y ven, todo el asunto es que debemos reconocer que eso contrista al Espíritu Santo. Porque si nuestros corazones no son rectos, podemos venir y practicar ritos religiosos. Es cierto, no trato de hacer sentir mal a nadie, sino que despierte. Podemos venir y hacer nuestros ejercicios y ritos espirituales. Pero sabe, la Biblia dice que el sacrificio en una casa llena de contienda no agrada a Dios. ¿Qué agrada a Dios? La paz, el amor, el perdón. No tener toda clase de actitudes malas y luego ir y ejercitar ritos religiosos y rutinas y hacer los mecanismos religiosos y fórmulas y pensar que soluciona todo. Escuchen, recuerdo bien los años cuando Dave y yo peleábamos camino a la iglesia. Y entrábamos y nos sentábamos en primera fila. Gloria a Dios, gloria a Dios. ¿Cómo está, hermana? Gracias, hermano, bien, felices. Gracias, Jesús. Saltábamos, gloria a Dios, alabábamos y aplaudíamos. Traemos sacrificios de alabanza. Alabando a Dios, saliendo de la iglesia, entrábamos en el carro y peleábamos. Y nos preguntábamos por qué no sentíamos la presencia como escuchábamos que se predicaba. Dije que cuando contristamos al Espíritu Santo, Él se aleja. No me malentienda, nunca nos deja, no nos desampara. Tenemos la presencia de Dios, la omnipresencia de Dios con nosotros. Pero lo que necesitamos y queremos es la manifestación especial de su presencia en nuestra vida. Y verán en uno de mis ejemplos hoy que después de un año que David había cometido adulterio con Betsabé, él fue convencido de pecado mediante las palabras de un profeta. Dios tenía que estar presente porque no hay convicción de pecado sin esa presencia. Pero él dijo en su oración, no quites de mí tu Santo Espíritu. Así que Dios sí estaba ahí, daba convicción a David, trataba de volverlo de nuevo a una relación correcta con él. Pero David reconoció que había perdido esa presencia de Dios en su vida, que una vez había tenido porque había pasado un año en pecado sin confesar eso en su vida. ¿Cuándo la perdió? ¿Cuando mató a Urías y cometió adulterio con Betsabé? van a ver escrituras interesantes de cómo nos ocupamos tanto que cometemos ofensas, perdemos la presencia de Dios, y años más adelante en el camino, como que vagamente reconocemos que algo no está bien, las cosas no son como eran, y no sabemos cuándo fue o qué pasó, porque no fuimos sensibles al Espíritu de Dios. La mansedumbre es un fruto del Espíritu, y una de las cosas que necesitamos aprender es ser más mansos, necesitamos ser más amables en gestos, tonos de voz en general, la forma en que tratamos con la gente, y especialmente ser más apacibles con la gente cuando no están haciendo lo que queremos tan rápido como queremos o la forma en que queremos. ¿Será que alguien necesita esto? Puede ir a un restaurante donde venden comida rápida. Oiga, no me está sirviendo tan rápido como debería. Le dije, no quiero queso y hay queso aquí. No puedo creerlo, nadie hace nada bien hoy día. ¿Y cree que usted lo haría mejor que ellos si estuviera en su lugar? ¿Con gente gritándole órdenes? ¿Amén? Cuando yo era adolescente, trabajé en una tienda. En ese tiempo eran llamadas tiendas de 10 centavos. Y yo trabajaba donde estaba la fuente de soda. Y parte de mi trabajo era hacer los batidos, postres con plátano y helado y... Un día hice un postre de plátano con helado para una dama y se lo puse y dijo, no se ve como en el cuadro. Y ese día ya había tenido como 20 personas como ella que decían que no parecía como en el cuadro. Y le dije, pues, ¿cómo es el cuadro? Ah, pensaron que se sabían mis historias, pero esa no la conocían, ¿eh? Bueno, ¿esa no fue una buena actitud? Como dije, a veces pensamos, si va a tener una actitud así, yo voy a tener una actitud también. Pero ven, eso no agrada a Dios. Él no quiere que actuemos como los demás. Quiere que mostremos a los demás cómo actuar. Necesito repetirlo. Él no quiere que actuemos como los demás. Él desea que mostremos a todos los demás a través de nuestras acciones cómo debemos actuar.
1: Aquí concluye el mensaje de hoy. 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
1: En cierta ocasión, Jesús dijo, y lo diré de la versión más popular que está escrita, dijo: lo único que Dios quiere es que crean en mí, que soy a quien Él envió. Es como que redujera todo el evangelio a lo que el Señor consideraba lo medular, lo más importante. Él dijo: lo único

0: único que Dios quiere es que crean en mí, que yo soy a quien Él envió. O sea que todo comienza con fe. Y la ausencia de fe son años de pulular en el desierto, de dar vueltas sin sentido, como el Señor nos habló hace una semana, con las mismas lagartijas, las mismas piedras, los mismos sitios. Hay de los que por años están dando vueltas en círculos, como si se cansaran, se agitaran, pero están en una bicicleta fija, nunca llegan a ningún puerto. Y es porque la falta de fe, la ausencia de la fe, produce años en el desierto. Pero antes de llegar y arribar a nuestro personaje, déjenme que les haga rápido un repaso de la historia. Moisés libera al pueblo de la esclavitud, de las garras de Egipto. Recuerdan que Moisés es el libertador, lo lleva por 40 años en el desierto. No es que Moisés no tiene un GPS, sino que Dios, a causa de la incredulidad del pueblo, los hace dar vuelta en círculos. Esa generación, a pesar de ser libres y no estar bajo la esclavitud de los señores feudales de Egipto, desconfían de Dios. Provocan a Dios con su incredulidad. Literalmente ese es el término que usan las Escrituras. Provocaron a Dios con su incredulidad. Y entonces Dios decide que esa generación ha de morir en el desierto, a razón de unos, se presumen, 400 a 500 funerales diarios. Toda esa generación ha de morir en el transcurso de 40 años, mientras que conciben hijos en el desierto, beduinos, nómades, que nacerán en el Éxodo, en lo que salieron de Egipto hasta llegar a la tierra prometida. Moisés, por razones que no competen al caso hoy, tampoco heredará la tierra prometida, y toda esa generación morirá en el desierto, a razón de dos excepciones, Josué y Caleb. Pero es Josué el que nos compete esta tarde. Josué es quien se hace cargo ahora de todos los 4 o 5 millones de judíos que están en el desierto, y quienes tienen que transformar a esos beduinos nómades en un ejército de infantería. Ahora no son solo hijos de esclavos, sino que son soldados que tienen que tomar una ciudad. Así que la Biblia narra que fueron de victoria en victoria, derrotando a esas tribus que para nosotros no significan nada, pero para ellos les causaban terror. Fereceos, eteos, jebuseos, tuvieron que derrotar una por una a esas tribus, tomar la ciudad. Y la Biblia narra en los primeros 6 capítulos de Josué que las victorias eran aplastantes, que Dios estaba con ellos, que no había ni siquiera una baja militar. Nadie moría en el ejército de Israel. Y los primeros 6 capítulos de Josué narran victoria tras victoria, y Dios estaba con ellos. Y el último versículo del capítulo 6 del libro de Josué termina diciendo lo siguiente. Dice: así que el Señor estaba con Josué, y el nombre de Josué se divulgó por toda la tierra. Me encanta eso. Así que me emociono al leer los primeros 6 capítulos de Josué, y digo, voy a leer el capítulo 7 a ver qué pasa. Inmediatamente el capítulo 7, versículo 1, aparece con la palabra pero. Y cada vez que aparece un pero, me preocupo. Los peros significa: todo podría estar bien si no fuera por ese maldito pero. Y esos peros son los que cambian la historia, son los que reducen las historias maravillosas en tragedias. Es lo que reduce las grandes epopeyas en infortunios. Pero así que vuelvo a leer el último versículo del capítulo 6, y dice: y Dios estaba con Josué, y su nombre se divulgaba en toda la tierra. Y inmediatamente el capítulo 7, versículo 1 dice: pero Israel desobedeció las instrucciones sobre lo que debía ser apartado para el Señor. Y ahí aparece nuestro personaje de reparto que hoy les hablaba, que parece casi que se perdería en el anonimato, una nota más en un gran pentagrama musical bíblico, pero si aparece allí es porque merece que le prestemos atención. Un hombre llamado Acán había robado alguna de esas cosas consagradas, así que el Señor estaba muy enojado con los israelitas. El dossier de Acán contaba con una esposa, más adelante la Biblia narrará lo que él tenía, una esposa, una familia. En esa familia presumo que tenía una suegra, porque nadie es perfecto y debe tener una. Bueyes, ovejas y una tienda. Tenía un lugar en el linaje de Judá, pero por alguna razón imbécil violó deliberadamente la siguiente orden que les voy a leer ahora. No se queden, cuando entren a Jericó a conquistar la tierra, no se queden con ninguna cosa que está destinada a ser destruida. De lo contrario, ustedes mismos serán destruidos por completo, y por quedarse con esas cosas traerán desgracia al campamento de Israel. Una de las versiones habla de anatema, de cosas malditas. Por quedarse con esas cosas traerán maldición a todo el campamento de Israel. O sea, no es una cuestión egoísta, vas a generar un efecto dominó de maldición a los que te rodean si desobedeces. Y luego el Señor aclara, por si alguno dice lo que, porque puede que haya alguno que no entendió. La cosa es que Dios dice: yo no quiero que ustedes tomen nada de oro, nada de plata, nada de bronce, nada de hierro. Las instrucciones serán claras: no hagas collares con el oro, no hagas medallas con el bronce, nada de regalitos, nada de bijú, nada de chucherías, nada de joyas de Jericó, nada, nada. Lo diré otra vez: nada de hierro, nada de plata, nada de oro, nada de bronce. Dios tenía muchas esperanzas con este pueblo, porque a través de los hebreos Dios escribiría las escrituras, vendrían los profetas y, lo que es mejor, descendería el Mesías. Así que Dios quería que confiaran en Él y solo en Él. Dios había cuidado a su pueblo desde que salieron de Egipto y aún en el desierto. Les dio alimento, les dio ropa y les dio salud durante 40 años. Esos muchachos que fueron nacidos y gestados y concebidos en el desierto habían visto cómo nunca nadie se había enfermado, a pesar de las insolaciones, del calor y los fríos nocturnos del desierto. Por 40 años nunca, nunca, nunca nadie se le gastó la ropa. Yo siempre digo que la grandeza de Dios no está en los grandes milagros, sino en aquellos pequeños, porque hace falta ser un Dios muy grande para no perderse los pequeños detalles. Esto no es un tema menor. Luego el Señor aclararía y diría: porque el Señor tu Dios te conduce a una tierra buena, de arroyos, de fuentes de agua, con manantiales que fluyen en los valles y en las colinas, tierras de trigo, de cebada, de viñas, de higuera, de granados. O sea que Dios le dijo: lo único que ustedes tienen que tener es fe en que yo soy la fuente, yo soy el dador. Si te estoy cuidando que no tengas callos, te estoy cuidando que cruces el Jordán de modo que no haya barro en tus sandalias ni agua en tus túnicas, no tienes que confiar en nada ni nadie más. Dios dijo: si estos tienen relación con el oro y con la plata, van a poner su fe en las cosas. Pero a mí me llama la atención la cantidad de gente hispana que, de donde venimos nosotros, no estábamos, si bien teníamos muchas necesidades, las prioridades eran distintas. Por alguna razón, las cosas, que las tengamos o que no las tengamos, no regulaban nuestro estado de ánimo. Nuestro gozo no estaba regulado por lo que teníamos o lo que no teníamos. Y hablo con autoridad, porque vengo de un estrato social muy pobre, de no tener ni postre y comer salteado, y a veces los viernes arreglarse con un té porque la comida no alcanzaba. Pero eso no determinaba nuestro gozo con el Señor, porque cuando las cosas regulan tu estado de ánimo, el día que te apegues a las cosas o que no tengas esas cosas, vas a dejar de confiar en Dios. Y yo puedo decirte, de todos los atributos de Dios, el que más me ha llamado la atención siempre fueron sus celos. No te harás imágenes delante de mí, no te presentarás ante otro Dios. ¿Por qué Dios estaría tan celoso si Él sabe que son dioses que tienen boca y no pueden hablar, ojos y no pueden ver, pies y no caminan? Porque Él sabe que su celo es que lo ames a Él, solo a Él y únicamente a Él. Es la única condición. Ahora, la Biblia narra que Josué y su pueblo viene de victoria en victoria. Los últimos versículos del capítulo 6 dice, insisto con esto: y Josué ganó gran renombre en toda la tierra del mundo conocido, y Dios estaba con él. Él estaba en las portadas de los periódicos y en los noticiarios de la tarde, en el Israel Post de cada mañana. Sin embargo, por alguna razón, cuando están en Jericó, supongo que Josué está jugando a las damas o al ajedrez o tomándose un café, uno de sus oficiales dice: Josué, hemos descubierto un pequeño campamento de enemigos aquí cerca. Josué dice: los hemos derrotado a todos, no queda ninguno. Oh, no, alguien se nos pasó por alto. Se llama Ai, H-A-I latina, Ai, que por lo que va a ocurrir debería haberse llamado Ai con Y, porque le va a pisar un callo a Josué y compañía. Pero le dicen así como al paso: hay un pequeño campamento, Nay, ¿qué quieres que hagamos? Josué ni se levanta de la mesa, asume que son pan comido. Al fin y al cabo, él tiene victorias en todo sitio donde va. ¿Cuántos habitantes son? Pregunta Josué, y su general le dice: 12,000 habitantes. ¿Contando mujeres y niños? 7,000 hombres. 7,000, 8,000 hombres como mucho. Ok, 12,000 habitantes. Josué tenía esa cantidad de soldados en el turno nocturno de su ejército. Los que hacían guardia nomás eran 12,000. Así que dice: no quiero molestar a los muchachos después de las grandes batallas. No te lleves a los titulares, llévate a los suplentes. 3,000 de infantería. ¿Estás seguro? ¿Solo 3,000? ¿Para qué? ¿Para derribar a 5,000 hombres? Claro que sí. Envía solo 3,000 mientras que los demás prepararemos un buen asado. Así que salen 3,000 en la misión de destruir a Ai, una pequeña ciudad, pero hubo una sorpresa. Los de Ai parecían perros rabiosos. Y el equipo de infantería que envió, el escuadrón que envió Josué, vuelven derrotado, desgreñado, perdido, corriendo, asustados, orinados casi encima. La Biblia narra el incidente de la siguiente forma. Dice: los hombres de Ai persiguieron a los israelitas desde la puerta de la ciudad hasta las canteras y le mataron como a 36 que iban en retirada, o sea, por la espalda, como cobardes. Los mataron por la ladera. Los israelitas, al ver esto, quedaron tan paralizados de miedo que su valentía se desvaneció. Dice una versión: su valentía se deshizo como el agua. Claro, venían de una racha de victoria: Jordán, Jericó, invictos. Y ahora, con una pequeña ciudad, fracasan. Lo que a Josué le preocupa no es que Ai sea una formidable fortaleza, sino por qué Dios retiró su mano. Josué no se preocuparía si esta derrota no le ocurriera en este momento de su vida. Hay derrotas que llegan a tu vida y empiezas a pensar que Dios quitó su mano arbitrariamente porque te dejó de bendecir, porque se le ocurrió, y empiezas a culpar a Dios por la derrota, como lo hará Josué en unos instantes. Lo que no sabe Josué es que esa derrota tiene que ver con algo que el pueblo está haciendo. Y cuando hablo de derrotas, hablo de que te iba muy bien, pero de repente, ¡crack!, tu negocio se fractura. Todo iba bien en tu matrimonio, se desconectan. Todo iba bien con tus hijos, lo descubres envuelto en pornografía o en drogas o lo que sea. Estoy hablando de esas derrotas que llegan de la noche a la mañana sin que te lo esperes y cambia tu agenda y la hace añicos. Y tú dices: ¿por qué? ¿Por qué me pasa esto? ¿En qué estoy mal? Y crees que Dios tuvo un error de cálculo, que a Dios algo se le salió de control. Eso es lo que dirá Josué: ojalá nos hubiésemos quedado del otro lado del Jordán. Acá le empieza a cuestionar el plan a Dios. Ojalá no hubiésemos cruzado, como diciendo: Dios, ¿para qué nos trajiste acá? ¿No te das cuenta que estaba ahí? Eso hacemos cuando algo nos empieza a salir mal. Tenemos racha de victoria, victoria, victoria, y al primer fracaso: Señor, ¿por qué no me dejaste en mi Colombia? Enseguida ponemos todo el plan en duda, como que a Dios se le escapó la tortuga. Es una frase muy argentina esa, que para que se escape una tortuga, mirá que tenés que ser lento, ¿eh? Se está escapando la tortuga. Como que a Dios todo el plan te lo tenía que haber pensado mejor. Porque en vez de decir Josué: epa, estamos en victoria, esta pequeña derrota, ¿qué se debe? No, ojalá no nos hubiésemos movido. Y lo están escuchando sus generales, lo están escuchando los suyos, a quien él debería impartir, como todo líder, valor, audacia. Y Dios le responde: che, Josué, levántate. El otro estaba con su rostro en tierra. ¿Por qué estás ahí con tu rostro en tierra? Noten que Dios no dice: bueno, lo valorable es que estás con tu rostro en tierra, por lo menos estás cola para arriba orando. No, levántate, que lo que menos quiero ver es tus nalgas. Levántate, Israel ha roto mi pacto, le dice Dios. Robaron los que le ordené que apartaran para mí. No solo lo robaron, sino que mintieron y escondieron esos objetos robados entre sus pertenencias. Por esa razón fueron derrotados, tu ejército, por los enemigos. Dios le está diciendo, no es que Ai es una ciudad formidable, sino que Israel está envenenado. Anatema, dice una de las versiones, hay una maldición en Israel. Y le dice, Josué, encuentra la manzana podrida pronto, porque si no, las derrotas van a continuar. Y mi pregunta es, ¿por qué Dios no le da el dato a Josué? ¿Por qué no le indica cuál es la manzana podrida? Le dice, mira, todos perdieron por este, o en su defecto, sí, no tenían que haber muerto esos 36 soldados, ni tenían que haber sido derrotados por culpa de uno. ¿Por qué Dios no le dijo que era Acán? Porque Dios quería que todo el pueblo revolviera sus gabinetes, sus cajones, sus calzones, sus brasier, y diera vuelta todo, para que todos dijeran, en esto Dios no está jugando. Una redada sorpresa, sin orden de cateo, un allanamiento sin previo aviso. Así que Josué toma a sus soldados, sus oficiales de más confianza, y entra y empiezan a dar vuelta las tiendas, los cajones, los gabinetes. Es un ultraje, pero no hay otra forma. Tienen que descubrir, como cuando alguien entra en los cordones de emergencia o en los sitios marginales, a ver si hay armas o drogas. Es el equipo SWAT, el combate de emergencia contra las filas invasoras, entrando y allanando todo a su paso, dando vuelta a las tiendas. Y cuando esto empieza a ocurrir en todas las tribus, Acán confiesa, se asusta y dice, es cierto, detengan el allanamiento, yo soy el que he pecado contra el Señor. Entre el botín vi un hermoso manto de Babilonia, lo imaginé puesto en la cara de mi suegra, en el lomo de mi suegra. 200 monedas de plata y una barra de oro que pesaba más de medio kilo, y los deseé tanto que los tomé. Josué, está todo enterrado debajo de mi carpa, de mi tienda, y la plata, búscala, porque la enterré más profundo que el resto de las cosas. Claro, los demás soldados vieron los tesoros, recordaron el mandato de Dios y siguieron su camino. Acán vio los tesoros, redujo su paso, echó un vistazo. Tal vez quería una recompensa. Al fin y al cabo había ganado todas las batallas. Tal vez quería un plan de retiro. Tal vez dijo, ¿qué tal si volvemos a caer esclavos de algún imperio? Ya conocimos el imperio de Faraón, nuestros padres lo conocieron. ¿Qué tal si viene el imperio romano o los griegos? ¿Quién sabe quién? Si yo tengo plata y oro guardado debajo de la tienda, no lo voy a usar, yo voy a confiar en Dios. Es un plan B, por si Dios falla. El problema de Acán no era que Dios está buscando gente santa. El problema de Acán es que puso su confianza en las cosas y no en el Dios de las cosas. Sea lo que sea, él no confió en Dios. Si la preocupación ocupa tu mente una hora todas las mañanas de los lunes sobre tu banco, sobre tu crédito, y realmente eso te hace pensar que estás en el lugar incorrecto, no estás confiando en Dios. Tú dices, bueno, es que pienso en mi familia, pienso en los míos, pienso en la vejez, pienso en mis nietos. Disfraza eso de reverencia todo lo que puedas. No estás confiando en Dios. Y el castigo fue severo. Acán y su familia fueron ejecutados públicamente y sus posesiones quemadas, porque involucró a su familia en la violación del mandato divino. Estimados papis, mamis, tienes una gran responsabilidad como yo, y esa responsabilidad es que decisión que tomes sí o sí vas a afectar e involucrar necesariamente a tus hijos, siempre. Cuando después llegas y dices cosas como, mi hijo no lo puedo despegar del iPad, no lo puedo despegar de lo electrónico, no sé con quién chatea, está envuelto en pornografía, está envuelto en cosas horribles, no sé lo que está mirando, no me habla, se tatúa todo, no me dirige la palabra, me insulta. Cuando esas cosas pasan y te retrotraes, haces una mirada retrospectiva, solo unos pasos para atrás, descubrirás a padres que pusieron su confianza en las cosas, y en lugar de tener tiempo útil con sus hijos, le pusieron cosas, y sus hijos se aferraron a las cosas, como los padres. No nos puede preocupar el nuevo presidente en los Estados Unidos, como no nos debe preocupar el presidente de México, Porque Dios no te bendice según quien esté en la presidencia, si es Peña Nieto, si es Trump, si es Hitler o si es Fidel Castro. Dios te bendice porque en los dinteles de tu puerta y tu ventana está la sangre del Cordero. Y lo que pase en Egipto no te tocará, dice el Señor. ¿Reciben esta palabra, sí o no? No debería preocuparte las cosas. No puede haber pánico porque ¿y qué va a pasar ahora? ¿Cuándo Israel se preocupó? Si siempre Dios estuvo que no tuvieran callos plantales, que la ropa no se les deshilachara. Comieron lo mismo todos los días, pero nunca tuvieron hambre, nunca faltó el maná. ¿No debería eso ser una razón suficiente para seguir confiando en Dios? ¿Qué importa quién asuma en Washington o en el sillón presidencial del país donde viva? ¿Qué importa quién esté en el Vaticano? Eso no cambia lo que Dios te prometió. He aquí, yo seré fiel contigo hasta la muerte, hasta el último día de tu vida. Dios te va a bendecir. Pero Dios quiere que confíes en Él. Esta es una advertencia para nosotros. Acán es ejecutado con su familia y Dios le dice a Josué, levanta un monumento para que se sepa que aquí hubo una ejecución. No lo hizo entre gallos y medianoche. No dijo, mátalo de noche para que el pueblo no se desaliente tampoco a ver el cadáver. ¡Quémalos! Toma la manzana podrida y haz algo ejemplificador. ¿Por qué Dios haría algo así? Un Dios tan misericordioso. Porque esta es una advertencia para nosotros. Dios es celoso acerca de ¿a dónde ponemos nuestra confianza? Y tú dices, exactamente, ¿qué es lo que Dios me está diciendo? Exactamente te está diciendo, si hoy hubiese una redada sorpresa, un allanamiento, una orden, sin orden de cateo en tu tienda, ¿qué revelaría una búsqueda en tu tienda, una inspección sorpresa en tu carpa, una redada en tu hogar? ¿Un gabinete lleno de fe o un closet de ambición? ¿Una alacena de esperanza o un baúl de confianza en el crédito americano? ¿Qué revelaría debajo de tu tienda si nos pusiéramos a buscar? Doy vuelta a tu tienda, estoy sacando tus gabinetes, dando vuelta a tus cajones, caen los calzones allí y digo, ¿qué tienes? ¿Y en quién confías? ¿En Dios o en el rey necesito más? Porque el rey necesito más te romperá el corazón. El rey necesito aún un poco más promete mucho y cumple poco y te vas a frustrar. He visto personas dilapidar toda su fortuna para pagar un tratamiento de cáncer. Tan pronto se dieron cuenta que la salud estaba en el orden de prioridades diferentes como ellos lo tenían, se dieron cuenta que la fortuna se dilapidó y desapareció. Conozco otros que pensaron de que el dinero les daría amor y un día los abandonaron con sus autos lujosos y sus casas vacías y lúgubres en Beverly Hills. Están solos. Nunca sé qué hay en la cima, pero cada astro de Hollywood que llega allá arriba ve algo que los espanta, porque terminan quitándose la vida como Robin Williams, suicidándose, ahorcándose en un propio cinturón en su lujosa mansión de Beverly Hills, lleno de mayordomos y sirvientas. ¿Qué hay allá arriba que los espanta? La soledad. El darse cuenta que un Oscar sobre la chimenea no te da la felicidad. El darse cuenta que la cuenta bancaria abultada y la cantidad de impuestos que le pagues al IRS tampoco te da la felicidad. Ni la documentación, ni la visa, ni la ciudadanía te otorgan felicidad. Y el Señor lo dirá una y otra vez, que la vida es como la neblina y que se te espanta de la noche a la mañana, la buscas y desapareció. Así es la vida, tan corta que ni siquiera te imaginas lo corta que es. Muchachos que se llevan la vida por delante, atrapen el momento, porque este momento no va a regresar. Nunca habrá un día como hoy. Yo no sé mucho de la vida, pero sé mucho de viajes. Y he aprendido a viajar liviano y a tener todo lo que necesito en el caso de una cancelación de vuelo o una cancelación de hotel, todo en un carrión. Y la vida te enseña a viajar liviano. Salomón nos enseñó a viajar liviano. Los proverbios nos enseñan a viajar liviano, a aprender que hay momentos que tienes que entender, nos tiene que ensanchar el sitio, las estacas de nuestra mente se tienen que ensanchar y nunca regresar a su tamaño original, y entender que la vida consiste en tener para dar, en tener para bendecir, y Dios se ocupará de tus callos plantales, de tus juanetes, de tu ropa que no se te desgaste. Dios se ocupará, pero tú no tienes que amontonar oro ni plata ni tener nada debajo de tu tienda. Y la redada sorpresa esta mañana es que hay debajo de tu tienda. ¿En quién has confiado los últimos años? No hubo misericordia para Acán. Sí la habrá para ti, porque Dios nunca habló de esto. Y cuando Dios no te habla de algo, hasta que no te habla, no te es contado por pecado, eras inocente. Pero Acán escuchó la orden. Él estaba entre las filas de infantería cuando Josué gritó: ¡Dijo Dios! ¡No tomen oro, ni bronce, ni plata, ni cobre! Lo dijo a los gritos y todos dijeron: ¡Sí, Señor! Claro como el agua. Por eso fue ejecutado él y toda su familia, porque era tarde para pedir perdón. Pero cuando Dios trae una palabra así a la congregación, sea su nombre de negocios o estés buscando empleo, tengas papeles o estés indocumentado, todo se reduce a una sola cosa: ¿qué hay debajo de tu tienda? Porque hay tan gente tan miserable que lo único que tiene es dinero. El Dios, el rey necesito más, es un rey que no cumple, déspota. Es un rey que nunca va a cumplir con lo que crees que te prometió, porque ni siquiera te prometió. Pero Dios nunca falla. Dios es fiel. Así que hoy te invito solemnemente a dar vuelta tu tienda, a revisar los gabinetes, los cajones, las maletas, y tirarlo ahí a los pies de la cruz y decirle: sabes, todo esto me hacía viajar pesado. Estaba tan preocupado. Viaja liviano.
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dice, así como es su nombre, que así sea su alabanza. Todo el que tenga un Dios increíble le va a alabar de una manera increíble esta noche. Alguien dice amén.

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1: Yo crecí entre gente que creía que la iglesia evangélica era para, la iglesia evangélica era para gente evangélica, que actuaba como gente evangélica. Y el problema era, como dije una vez, que nosotros decidíamos qué significaba actuar como un cristiano evangélico. Por ejemplo, había una lista en nuestra congregación de pecados no tolerados si es que querías ser parte de la iglesia y participar de la comunión. Había pecados que no se toleraban, no se mencionaban. Lo curioso es que esas listas nunca coincidían con ninguna de las listas de pecados que aparecían en el Nuevo Testamento que Jesús mencionó. Por ejemplo, el divorcio era el peor pecado. No importa que el caballero le pegara a la dama y ella viviera en violencia doméstica, el divorcio no era una opción o se tenía que ir de la iglesia. Ser madre soltera, ni hablar, era lo peor. A menos que te haya embarazado el Espíritu Santo, no podías mencionarlo. Más bien, cualquier cosa relacionada con el sexo era hasta repugnante de mencionar o de confesar. Todo lo que tenía que ver con lo sexual no se podía mencionar jamás. Pero nunca se incluyó en esa lista la codicia, a los celos, a la calumnia, al chismerío. ¡Caramba, que había chismerío en esa iglesia! A la murmuración. ¡Oh, nunca! Porque obviamente no se escandalizaban más los pecados de la carne que los pecados del espíritu, ¿no es cierto? Como los fariseos de los tiempos de Jesús. Y quienes nos congregábamos no nos sentíamos en libertad para hablar de nuestras debilidades, de nuestras luchas, de nuestros temores. Yo no tengo el recuerdo de niño ni de adolescente de que si me metía en problemas podía correr con el pastor o con los ancianos o con la gente de la congregación. Lo que hacíamos en ese entonces era taparlo todo para que no nos echen del club. Taparlo todo, lo cual obviamente empeoraba la situación. Mi mamá decía, lo que se tapa no se cura bien, deje la herida al descubierto, que le dé el sol, porque estás siempre tapado, nunca va a cicatrizar. Y esto también vale para la vida espiritual, lo que se tapa no está bien curado nunca. Entonces tapar los problemas hace que mantengamos las apariencias, pero solo sirve para alimentar ese pecado que estamos tapando. Pero la transparencia, la sinceridad, son muy mal vistas en una iglesia creada para gente evangélica. Si quieres pertenecer a ese tipo de iglesia, no puedes ser transparente ni puedes contar que tienes un problema.
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3: El libro de Salmos, Salmo 108, versículos 6 al 13.
4: Rescata ahora a tu pueblo amado, respóndenos y sálvanos con tu poder. Por su santidad Dios ha prometido, dividiré a Siquem con alegría y mediré el valle de Sucot. Galaad es mío y también Manasés. Efraín, mi casco, producirá mis guerreros. Y Judá, mi cetro, producirá mis reyes. Pero Moab, mi lavamanos, se convertirá en mi siervo. Y sobre Edom me limpiaré los pies. Y gritaré triunfante sobre Filistea. ¿Quién me llevará a la ciudad fortificada? ¿Quién me dará la victoria sobre Edom? ¿Nos has rechazado, oh Dios? ¿Ya no marcharás junto a nuestros ejércitos? Por favor, ayúdanos contra nuestros enemigos, porque toda la ayuda humana es inútil. Con la ayuda de Dios haremos cosas poderosas, pues Él pisoteará a nuestros enemigos.
3: El libro de Jeremías, capítulo 9.
5: Si tan solo mi cabeza fuera una laguna y mis ojos una fuente de lágrimas, lloraría día y noche por mi pueblo que ha sido masacrado. Desearía poder marcharme y olvidarme de mi pueblo y vivir en una choza para viajeros en el desierto. Pues todos ellos son adúlteros, una banda de mentirosos traicioneros. Mi pueblo encorva sus lenguas como arcos para lanzar mentiras. Se rehúsan a defender la verdad. Solo van de mal en peor. Ellos no me conocen, dice el Señor. Cuidado con tu vecino. Ni siquiera confíes en tu hermano. Pues un hermano saca ventaja de su hermano y un amigo calumnia a su amigo. Todos se engañan y se estafan entre sí. Ninguno dice la verdad. Con la lengua entrenada a fuerza de práctica, dicen mentiras. Pecan hasta el cansancio. Amontonan mentira sobre mentira y rechazan por completo reconocerme, dice el Señor. Por lo tanto, esto dice el Señor de los ejércitos celestiales. Mira, los derretiré en el crisol y los probaré como al metal. ¿Qué más puedo hacer con mi pueblo? Pues sus lenguas lanzan mentiras como flechas envenenadas. Dicen palabras amistosas a sus vecinos mientras en el corazón traman matarlos. ¿No habría de castigarlos por eso? Dice el Señor. ¿No habría de tomar venganza contra semejante nación? Lloraré por las montañas y gemiré por los pastos del desierto, pues están desolados y no tienen vida. Ya no se escucha.

0: Escucha el mugido del ganado. Todas las aves y los animales salvajes han huido. Haré de Jerusalén un montón de ruinas, dice el Señor, y será un lugar frecuentado por chacales. Las ciudades de Judá serán abandonadas y nadie vivirá en ellas. ¿Quién tiene suficiente sabiduría para entender todo esto? ¿Quién ha sido instruido por el Señor y puede explicárselo a otros? ¿Por qué ha sido tan arruinada esta tierra que nadie se atreve a viajar por ella? El Señor contesta: esto sucedió porque mi pueblo abandonó mis instrucciones. Se negó a obedecer lo que dije. En cambio, se pusieron tercos y siguieron sus propios deseos y rindieron culto a imágenes de Baal como les enseñaron sus antepasados. Así que ahora, esto dice el Señor de los ejércitos celestiales, Dios de Israel: mira, los alimentaré con amargura y les daré veneno para beber. Los esparciré por todo el mundo, a lugares que ni ellos ni sus antepasados han oído nombrar, y aún allí los perseguiré con espada hasta que los haya destruido por completo. Esto dice el Señor de los ejércitos celestiales: piensa en todo esto y llama a las que se les paga por llorar. Manda traer a las mujeres que lloran en los funerales. ¡Rápido! ¡Comiencen a llorar! ¡Que las lágrimas fluyan de sus ojos! Escuchen a los habitantes de Jerusalén llorando desesperados. ¡Estamos arruinados! ¡Estamos totalmente humillados! ¡Tenemos que abandonar nuestra tierra porque derribaron nuestras casas! Escuchen ustedes, mujeres, las palabras del Señor. Abran sus oídos a lo que Él tiene que decir. Enseñen a sus hijas a gemir. Enséñense unas a otras a lamentarse. Pues la muerte se ha deslizado a través de nuestras ventanas y ha entrado a nuestras mansiones. Ha acabado con la flor de nuestra juventud. Los niños ya no juegan en las calles y los jóvenes ya no se reúnen en las plazas. Esto dice el Señor: se esparcirán cadáveres a través de los campos como montones de estiércol, como manojos de grano después de la cosecha. No quedará nadie para enterrarlos. Esto dice el Señor: no dejen que el sabio se jacte de su sabiduría, o el poderoso de su poder, o el rico de sus riquezas. Pero los que desean jactarse, que lo hagan solamente en esto: en conocerme verdaderamente y entender que yo soy el Señor quien demuestra amor inagotable y trae justicia y rectitud a la tierra. Y que me deleito en estas cosas. Yo, el Señor, he hablado. Se acerca la hora, dice el Señor, cuando castigaré a todos los que están circuncidados en el cuerpo, pero no en el espíritu. A los egipcios, a los edomitas, a los amonitas, a los moabitas, a la gente que vive en el desierto en lugares remotos, y sí, aún a la gente de Judá. Igual que todas estas naciones paganas, el pueblo de Israel también tiene el corazón incircunciso.
1: El libro de Jeremías, capítulo 10.
0: Escucha la palabra que el Señor te dice. ¡Oh, Israel! Esto dice el Señor: no te comportes como las otras naciones que tratan de leer el futuro en las estrellas. No tengas temor de sus predicciones, aun cuando otras naciones se aterren por ellas. Sus costumbres son vanas y necias. Cortan un árbol y el artesano talla un ídolo. Lo decoran con oro y plata y luego lo aseguran con martillo y clavos para que no se caiga. Sus dioses son como inútiles espantapájaros en un campo de pepinos. No pueden hablar y necesitan que los lleven en los brazos porque no pueden caminar. No tengan temor de semejantes dioses, porque no pueden hacerles ningún daño, tampoco ningún bien. Señor, no hay nadie como tú, pues eres grande y tu nombre está lleno de poder. ¿Quién no te temería, oh Rey de las Naciones? Ese título te pertenece solo a ti. Entre todos los sabios de la tierra y en todos los reinos del mundo, no hay nadie como tú. Los que rinden culto a ídolos son estúpidos y necios. Las cosas a las que rinden culto están hechas de madera. Traen láminas de plata desde Tarsis y oro desde Ufaz. Y les entregan esos materiales a hábiles artesanos que hacen sus ídolos. Luego visten estos dioses con ropas de púrpura y azul real, hechas por sastres expertos. Sin embargo, el Señor es el único Dios verdadero. Él es el Dios viviente y el Rey eterno. Toda la tierra tiembla ante su enojo. Las naciones no pueden hacerle frente a su ira. Diles a los que rinden culto a otros dioses, sus supuestos dioses que no hicieron los cielos y la tierra, desaparecerán de la tierra y de debajo de los cielos. El Señor hizo la tierra con su poder y la preserva con su sabiduría. Con su propia inteligencia desplegó los cielos. Cuando hablan los truenos, los cielos rugen con lluvia. Él hace que las nubes se levanten sobre la tierra. Envía el relámpago junto con la lluvia y suelta el viento de sus depósitos. Toda la raza humana es necia y le falta conocimiento. Los artesanos quedan deshonrados por los ídolos que hacen, porque sus obras, hechas con tanto esmero, son un fraude. Estos ídolos no tienen ni aliento ni poder. Los ídolos son inútiles, son mentiras ridículas. En el día del juicio, todos serán destruidos. Pero el Dios de Israel no es ningún ídolo. Él es el creador de todo lo que existe, incluido Israel, su posesión más preciada. El Señor de los ejércitos celestiales es su nombre. Haz las maletas y prepárate para salir. El sitio está por comenzar. Pues esto dice el Señor: de forma repentina echaré a todos los que viven en esta tierra. Derramaré sobre ustedes grandes dificultades y por fin sentirán mi enojo. Mi herida es profunda y grande mi dolor. Mi enfermedad es incurable, pero debo soportarla. Mi casa está destruida y no queda nadie que me ayude a reconstruirla. Se llevaron a mis hijos y nunca volveré a verlos. Los pastores de mi pueblo han perdido la razón. Ya no buscan la sabiduría del Señor. Por lo tanto, fracasan completamente y sus rebaños andan dispersos. ¡Escuchen! ¡Oigan el terrible rugir de los ejércitos poderosos mientras avanzan desde el norte! Las ciudades de Judá serán destruidas y se convertirán en guarida de chacales. Yo sé, Señor, que nuestra vida no nos pertenece. No somos capaces de planear nuestro propio destino. Así que corrígeme, Señor, pero por favor, sé tierno. No me corrijas con enojo, porque moriría. Derrama tu ira sobre las naciones que se niegan a reconocerte, sobre los pueblos que no invocan tu nombre. Pues han devorado a tu pueblo, Israel, lo han devorado y consumido, y han hecho de la tierra un desierto desolado.
1: La carta del apóstol Pablo a los Efesios, capítulo 3, versículos 14 al 21.
2: Cuando pienso en todo esto, caigo de rodillas y elevo una oración al Padre, el Creador de todo lo que existe en el cielo y en la tierra. Pido en oración que de sus gloriosos e inagotables recursos los fortalezca con poder en el ser interior por medio de su Espíritu. Entonces Cristo habitará en el corazón de ustedes a medida que confíen en Él. Echarán raíces profundas en el amor de Dios, y ellas los mantendrán fuertes. Espero que puedan comprender, como corresponde a todo el pueblo de Dios, cuán ancho, cuán largo, cuán alto y cuán profundo es su amor. Es mi deseo que experimenten el amor de Cristo, aun cuando es demasiado grande para comprenderlo todo. Entonces serán completos con toda la plenitud de la vida y el poder que proviene de Dios. Y ahora, que toda la gloria sea para Dios, quien puede lograr mucho más de lo que pudiéramos pedir o incluso imaginar mediante su gran poder que actúa en nosotros. Gloria a Él en la iglesia y en Cristo Jesús por todas las generaciones, desde hoy y para siempre. Amén.
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5: Hola, ¿qué tal amigos? Soy Pastor Mao y esto es nuestro devocional a puerta cerrada. Un abrazo gigantesco en este maravilloso día, pidiéndole a Dios que por favor nos ubique en el lugar correcto, con la gente precisa, en el tiempo indicado y con la palabra oportuna, y que llene nuestro corazón de su paz y también de su dirección para que podamos hacer su buena, perfecta y agradable voluntad de manera práctica en el día de hoy. Esta mañana me levanté pensando en que cada temporada tenemos tres cosas importantes. Un tema, que en este caso es la disciplina, un elemento, que en este caso es el tiro al blanco, y un personaje, que ahora es el profeta Samuel. Muy bien, durante esta semana vamos a acercarnos de manera intencional a su vida y lo tomaremos como un referente en la disciplina. Seguido vamos a aprender muchas cosas importantes de él. Samuel el profeta más emblemático del Antiguo Testamento, nos enseña con su vida que la disciplina no solamente tiene que ver con hacer cosas difíciles, sino aprender a permanecer, escuchar y obedecer a Dios constantemente. Él fue dejado desde muy niño por su madre y por su padre en el templo con el sacerdote Elí. Quiere decir que, en este caso, la disciplina la aprendería no directamente de sus padres, pero tampoco en su casa, ¿no? Sino que él sería disciplinado en la presencia de Dios, sirviendo a Dios en el templo. Escuchen cómo dice 1 Samuel capítulo 3 versículo 1. Samuel todavía era joven, servía al Señor bajo el cuidado de Elí. Otra versión dice, ministraba a Jehová en presencia de Elí. Así que este joven aprendió disciplina de permanencia, porque antes de ser profeta reconocido y representado, pues fue un servidor en el templo. Por ejemplo, dice claramente en 1 Samuel 3:15, Samuel se acostó y a la mañana siguiente abrió las puertas de la casa del Señor. Quiere decir que seguramente esta era una de las tareas que hacía todos los días en el templo, abrir las puertas de la casa. Y aquí podemos aprender un principio maravilloso. La disciplina nos prepara, nos entrena en lo secreto antes de exponernos en público. Amigos, ¿por qué Dios pues te pediría que hicieras algo fuera de tu casa si en ella jamás lo hiciste como Él lo esperaba? Dice la historia que Samuel era joven y servía bajo el cuidado de Elí. Aquí otra cosa importante, y es que realmente nadie aprende a ser disciplinado solo. Necesitas un mentor que te enseñe a hacerlo. La vida de Samuel, el profeta, es una invitación directa a servir a Dios en su casa. Por lo menos yo aprendí a ser disciplinado en ese lugar. Lo he contado muchas veces y ahora debo volverlo a contar. Comencé poniendo y recogiendo un cable para la transmisión del servicio de la iglesia donde yo asistía los miércoles y los domingos. Los servicios de la semana comenzaban a las 6:30, así que yo debía estar a las 5:30 para hacer todo con tiempo y que quedara bien. Esto me enseñó a ser puntual, pero además aprendí a ser ordenado, limpio en la casa de Dios porque debía hacer las cosas con la mayor concentración posible. Debía poner el cable y pegarlo con cinta al piso, desde la consola hasta la cámara. Y luego de ponerlo, debía recogerlo cuando todo terminaba. Quiere decir que yo era casi el último en salir. Recogía el cable, lo limpiaba, lo organizaba y lo guardaba en el mismo lugar. Bueno, parecía una tarea simple e insignificante, pero la verdad es que estaba siendo preparado en la disciplina básica. Samuel nos recuerda que disciplina es hacer de manera constante y permanente aquello que sabemos que debemos hacer, sin excusas, sin restricciones ni condiciones. La disciplina de Samuel, amigos, no era solamente laboral, también era espiritual, no solamente ministerial. El joven Samuel necesariamente debió tener una vida devocional muy activa y comprometida. De lo contrario, jamás hubiese llegado a ser quien fue y a hacer lo que hacía. Y todo comenzó por la respuesta a un llamado en una noche. 1 Samuel capítulo 3, verso 3, dice que Samuel dormía en el santuario del Señor, donde se encontraba el arca de Dios. La lámpara de Dios todavía estaba encendida. Fue allí precisamente donde el Señor llamó a Samuel. Y este respondió, aquí estoy. ¿Se dan cuenta dónde comenzó la disciplina de este hombre? En el santuario. No tenía Samuel alguien que le hiciera la cama o que le recogiera todo. Él debía hacerlo. Pero ese lugar no es su habitación, sino la habitación de Dios. ¿Se imaginan ustedes qué hubiera sido de Samuel si el lugar donde descansaba lo tuviera sucio y desordenado? Amigos, Samuel dormía al lado del arca de Dios. Sé que quizás no podamos dimensionar eso, pero literalmente, amigos, Samuel estuvo gran parte de su vida allí, en el templo. Por eso puedo decir, sin temor a equivocarme, que su vida de disciplina se construyó, se edificó, se levantó en la presencia de Dios. Las lámparas del santuario, dice, aún estaban encendidas. Supongo yo aquí que seguramente también era parte de su tarea mantener las lámparas encendidas. Así que su trabajo era silencioso. En la intimidad de una habitación, sin mucho color, sin mucho ruido, alguien dijo, ¿te has dado cuenta que cuando un árbol cae hace mucho ruido, pero cuando un árbol crece nadie lo escucha? Parece que es un proverbio asiático, pero lo que nos enseña es profundo, porque la caída tiene que ver con el fracaso, la crisis, el divorcio, que a propósito hacen mucho ruido cuando sucede. Pero sin embargo el crecimiento, la disciplina, el carácter y la madurez, pues son un trabajo constante y suele ocurrir en silencio, sin aplausos ni reconocimiento. Pero si algo aprendemos aquí, es que debemos seguir creciendo aunque nadie lo note. Al final, lo que importa no es el ruido que haces, sino lo fuerte que te vuelves. Y bueno, esto era lo que estaba haciendo Samuel, creciendo en el silencio del templo, donde solo Dios lo veía, sirviendo de manera genuina, limpiando, abriendo, cerrando puertas. Allí no habían aplausos ni tampoco reconocimientos. No había mucho ruido, pero bueno, esa era la idea. Amigos, ¿qué tal si hoy identificamos qué estamos haciendo que es importante para Dios, aunque los hombres no lo vean, aunque no haya mucho ruido? ¿A qué te estás dedicando hoy que solo Dios lo sabe? Ahora ya te diste cuenta que con esa pequeña tarea que parece insignificante, es la manera que Dios está tomando para formarte en la intimidad y enseñarte disciplina. Bueno, mi oración por ti en este día, pidiéndole al Padre, al Hijo y al Espíritu Santo que te bendigan de una manera súper especial. Soy Pastor Mao y esto es nuestro devocional a puerta cerrada. Que pases un día súper extraordinario.

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2: El salmista dijo: no callaré. Mientras callé, se envejecieron mis huesos. Pero al confesar, Señor, tú me devolviste la vida. Por eso no callaremos, sino que hablaremos y confesaremos lo que tengamos que confesar.

Bienvenidos a este espacio de devocional, hermanos y amigos, feliz mañana, les saluda Eric Alejandro y para mí es un gusto, una oportunidad bien bonita que el Señor me brinda, el poder llegar hasta sus hogares, el poder captar este tiempo o tomar este tiempo con ustedes para orar los unos por los otros y para completar este inicio de día, o más bien para iniciar este día con mucha alegría, con muchas ganas de dar lo mejor y sobre todo poner nuestra vida en las manos del que la puede sostener, del aquel que nunca nos dejará ni nunca nos va a abandonar. Saludos ahí para nuestro buen amigo y hermano Iván Rojas, que nos pasa un versículo en Eclesiastés 12:13 que dice: y esta es mi conclusión definitiva. Teme a Dios y obedece sus mandamientos, porque esto es lo más importante para todo hombre y toda mujer. Que Dios bendiga la vida de nuestro hermano Iván. Que Dios bendiga Rótulos Rojas y lo prospere y lo lleve de más allá, de triunfo en triunfo, de victoria en victoria. Que aparezca contratos del norte, del sur, del este y del oeste, por su esposa Luisa Borda y por toda su familia. Gracias a Dios por nuestra hermana Margot Badilla también, que Dios la bendiga grandemente. Gracias por un nuevo amanecer, mi hermana Margot, que el Señor sea siempre el centro de su familia, de su casa, que Dios sea propicio a cada una de sus necesidades, que el favor de Dios siempre esté sobre los que usted ama y que el Señor te bendiga, te guarde, te sostenga, te aliente y te abrace en esta mañana, por su esposo y por todos los que son la familia que usted ama. Que Dios los bendiga. Flori Méndez dice: buenos días, bendiciones, Eric. Dice que Él cubra nuestras necesidades, amén, que así sea. Vamos a estar orando por todas las peticiones que nos estarán ingresando al 88-895-895. 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Así que quedan informados en esta mañana. Por Leda Montoya Miranda, buenos días, bendiciones, Eric, buenos días para vos, Leda. Dice: doy gracias a Dios por guardarnos y protegernos. Señor, bendice a Eric y a su esposo y también orar por los más necesitados. Muchas gracias, Ana Isabel Aguilar, que Dios te bendiga, mil bendiciones. También por Fanny Alfaro, que Dios te bendiga en esta mañana. Por Lucrecia, dice que por favor orar por la familia, mis hijos Mora Fernández, para que Dios me los proteja y restaure su vida y trabajo. Para Jason Finanzas, por Carlos, también por la salud. Que Dios te bendiga, mi hermana Lucrecia. Que Dios sea propicio a tus peticiones. Por la familia Rojas Coronado, oramos por Eunice, oramos por Amanda, oramos por Magdalena, por la doctora, que Dios la bendiga, por su madre, por estos tiempos donde la están cuidando, donde la están ayudando, donde la están asistiendo. Que Dios la bendiga y que Dios traiga paz a esta casa, fortaleza en todo momento. Que Dios bendiga también la vida de Silvia, de José, de cada uno de ellos. Gracias a los hermanos que el día de hoy están con nosotros ahí compartiéndonos sus necesidades y peticiones. También compártanos los milagros que Dios ha estado haciendo en su vida, en su familia, en los últimos días. Nos gustaría escuchar lo que Dios está haciendo en la vida de muchas personas. Por la vida de Katy, Sergio, Frank, Isaac, por también la vida de Yanori Camacho, cada uno de sus hijos, su familia. Oramos por la vida de Alexander Trigueros, su salud física, salud emocional, salud financiera, que el Señor le bendiga, le prospere. Por Embalajes Emusa, para que el Señor los lleve de triunfo en triunfo,
de victoria en victoria, que puedan tener esa tierra prometida que tanto anhelan. Clamamos a Dios para que se dé esta oportunidad y que Dios bendiga a cada uno de los departamentos de proveeduría, de diseño, de finanzas, de ventas, de producción, para que salgan adelante y que el Señor bendiga este lugar como nunca antes. Un lugar que ha sido de bendición, que siga siendo de bendición en el nombre de Jesús. También vamos a estar orando por Frank, por la vida de Katia Sanchun. Acción de gracias a Dios por todo, por su presencia. Amén, amén. Gracias, Katia, por compartir con nosotros en esta hermosa mañana. Que Dios bendiga a tu familia, que Dios bendiga a tu hija, que Dios bendiga a tu esposo, que Dios sostenga sus vidas siempre, que nunca les falte nada y que el Señor sea propicio a cada una de sus peticiones y necesidades. Así que, hermanos, este día Dios te sorprenda, Dios abra caminos donde no hay, Dios potencie todo lo que emprendas, lo que hagas, por la vida de cada uno de ustedes, en el nombre del Padre, del Hijo y del Espíritu Santo. Vamos a estar orando por todas estas peticiones y también quiero recordarles a ustedes, hermanos, que este devocional, por si por primera vez nos escucha, bueno, leemos las peticiones y después de leerlas tenemos una oración de manera general y después de la oración tenemos una reflexión en la palabra. Así que no se pierda de este tiempo y de este espacio. Entregue su vida en las manos de Dios y dele gracias a Dios por todo lo que Él le ha dado. Gracias por este espacio que es una bendición para los que escuchamos. Amén. Bendiciones para todos. Oremos por los enfermos y también por las personas más necesitadas. Así que nos preparamos para orar de una manera general y esperando que esta oración suba hasta ahí, hasta el trono de la gracia, al Señor, y que también nuestras peticiones sean escuchadas y que el Señor responda y que pronto podamos experimentar un maravilloso milagro.

Bienvenidos a este espacio de devocional. A Dios sea la gloria, el honor, la alabanza y el poder por los siglos de los siglos. No nos cansamos de agradecer a Dios por su gran amor y por su gran bondad. Y estamos convencidos que en la presencia de Dios hay plenitud de gozo. Señor, gracias por este día que nos regalas. Gracias por la oportunidad de abrir nuestros ojos a este maravilloso amanecer. Gracias, Dios, porque vas trayendo paz en medio de las tormentas, Señor, que la vida nos pone por delante. Gracias, Dios, porque pudimos descansar durante toda la noche y así nuestro cuerpo se pueda regenerar para funcionar bien el día de hoy. Señor, gracias porque tus misericordias son nuevas. Y porque hoy tenemos la oportunidad, Dios, de poner nuestra vida y nuestro día delante de ti. No queremos fallarte, Señor. Queremos vivir para ti cada instante y cada momento. No permites, Señor, que por nada nos alejemos, nos separemos, nos extraviemos, Señor, de la fe. Te pedimos, Espíritu Santo, que guíes nuestros pasos, que nos ayudes a tomar las mejores y más claras decisiones para así no errar y no cometer errores. Señor, que todo lo que vaya a hacer en este día me puedas guiar para hacerlo bien. Te pido, Dios, en esta hora por tantas personas que hoy se levantan tristes, deprimidas, desalentadas, gente que ha tenido últimamente muchas tensiones, mucha presión en sus trabajos, y esto les ha producido una carga emocional bastante fuerte, bastante pesada. Señor, que hoy vengan muchos delante de ti y depositen su carga, y estoy seguro que la carga, Señor, será más ligera. Tu palabra dice, Señor, que en el mundo tendremos aflicción, pero que tengamos paz y tranquilidad porque tú has vencido al mundo. Así que Dios, en esta hora, las presiones de la vida, los momentos tensos, la falta de dinero, la falta de trabajo y tantas cosas que hacen mella en nuestra mente y que hacen no enfocarnos en ti, Señor, ahora mismo, podamos poner esas cargas, esas preocupaciones y ese deseo, Señor, de que vamos a creer y confiar de que no sea terminado, Señor, tu trato conmigo y que esto tendrá un final glorioso y poderoso. Veremos tu mano, Señor, obrar a favor de tu pueblo y a favor de cada uno de los que hoy se humillan delante de ti. Te reconocen como Dios y como Rey, Señor, y que saben, Señor, que su vida está en tus manos. Padre, hay tanta gente desempleada, hay tantas personas con deudas impresionantes que no pueden honrar. Tal vez ha sido mala mayordomía, tal vez malas decisiones, pero Dios, hoy muchos venimos delante de ti, Señor, creyendo, Señor, de que mejores tiempos vendrán y que habrá oportunidades, Señor, para los que te aman, para los que guardan tu palabra, para los que la viven, para los que confiesan, Señor, cada pasaje de la Biblia, Señor, para seguir adelante y creer, Señor, de que tú nunca llegas tarde, llegas en el momento correcto y preciso. Así que pido, Dios, en esta mañana tan hermosa, tan linda que nos regalas, te pido misericordia. Te pido, Señor, que mires a tu pueblo, Señor, y hoy miras a tu pueblo buscando algún entendido que te ame, que decida, Señor, caminar contigo y que hoy pueda despojarse de todo peso que la asedia, de toda preocupación, y que hoy reciba, Señor, las bendiciones de este amanecer y que tenga esa mente positiva, clara, para poder avanzar en sus sueños, en sus proyectos y poder también enfrentar sus obligaciones. Hoy delante de ti, Señor, pongo a mis hermanos y amigos que hoy luchan, Señor, tal vez con alguna enfermedad que les ha estado ahí causando un malestar. Mucha gente con dolores físicos a nivel de cadera, de rodillas,
dolores de cabeza, por preocupaciones, situaciones, Señor, de las cuales están siendo muy, muy presionados y se sienten oprimidos y sin fuerza. Dios, yo te pido que tú inundes su vida, su casa y su familia hoy de tu paz. Y que entienda, Señor, que todo lo que pase, lo que sucede en nuestra vida, tú lo has permitido, Señor, para formar nuestro carácter, para ayudarnos a creer y a confiar y a poder decir, Señor, que el justo por la fe vivirá. Señor, gracias por los tiempos buenos, por los tiempos no tan buenos, por los tiempos difíciles, por los tiempos de bonanza, por los tiempos de sombra, de valle, Señor, porque ahí, Señor, nunca nos dejarás, sino que tu vara y tu cayado nos tocará y nos infundará el aliento que necesitamos. Hoy quiero orar, Señor, por los niños, por las niñas que son bombardeadas, Señor, bombardeados por medio de la internet, por medio de argumentos, Señor, engañosos que el enemigo ha querido, Señor, compartir en diferentes lugares, centros, donde hay cosas, Señor, que no van con tu palabra, no van con el camino de la fe, y está haciendo mucho, Señor, desviarse y dejar de poner sus ojos en las cosas de arriba. Señor, queremos una generación que se levante fuerte, Señor, en un tiempo tan difícil como el que está viviendo el mundo, donde el egoísmo se ha incrementado, donde la maldad se ha incrementado, donde las personas resuelven sus conflictos a golpes, donde la gente quiere enfrentar sus problemas, Señor, por medio de la frustración en carretera y demás. Padre, que podamos todos venir delante de ti confiadamente y podernos despojar de todas las tensiones y dificultades que no nos dejan tener una mente clara. Te pido por aquellas personas que tienen nublado su pensamiento, tienen como algo que no les permite ver más allá de sus ojos naturales.

llena nuestro corazón. Espíritu de Dios, sosténnos de una manera extraordinaria el día de hoy. Y no permitas que ninguno de mis hermanos se aleje, se aparte, se extravíe, Señor, que no vaya tras el deseo de sus ojos o el deseo de su carne. Que muchos, Señor, hoy que han fallado, se levantaron con una culpabilidad grande, profunda, hoy encuentren, Señor, el perdón tuyo mediante la confesión de sus pecados. Y entonces, Señor, tú perdonarás esos pecados. Y aquel que confiesa esa falta prosperará. Clamo a ti por las personas que tienen situaciones económicas que no han podido resolver. Señor, esos dineros retenidos, esos dineros que no se han pagado por trabajos ya hechos, esa falta de clientes, todas las personas, Señor, que están emprendiendo, otros que tienen su negocio, pero han tenido una época difícil, han sido también víctimas de personas malas, personas sin escrúpulos, personas que han querido afectar y dañar. Padre, en el nombre de Jesús, te pido que tú saques bandera y justicia por aquellos que han sido lastimados, que han sido ultrajados, que han sido golpeados, Señor, por aquellos que de alguna manera han querido venir a humillar, a señalar, a exigir, a ahogar a una persona en medio de su crisis. Pero también te pido, Señor, que muchos hombres y mujeres, el día de hoy, Padre Santo, decidan ordenar su vida, decidan entregar su corazón delante de ti, decidan, Señor, caminar en integridad y santidad, y que la palabra se convierta en ese manual de vida que necesitan para ordenar muchos asuntos. Hoy te pido, Dios, que la paz tuya inunde el corazón de aquellos que han perdido un amigo, un papá, una madre, un tío, un abuelo, un primo, una persona importante en su vida. Porque hoy muchos, Señor, amanecieron de luto. Hoy muchos han perdido personas importantes en su casa. Otros han perdido negocios. Otros han perdido algún trabajo. Dios, que tu misericordia en esta hora los abrace, los consuele y no permitas que ninguno de mis hermanos, debido a lo que está pasando, viviendo, se aparte ni siquiera un poquito, sino que más bien se aferre a tu mano poderosa, se aferre a tu palabra y confiese desde allá. Confiese, Señor, desde este momento que te necesita y que no puede avanzar en el camino de la vida si tú no vas delante de él o de ella. Por aquellos que van a tener juicios laborales, por aquellos, Señor, que nos escuchan en diferentes centros de adaptación. Saludos a esos hombres y mujeres, a esas personas que nos escuchan en estos espacios y están privados de libertad. Yo te doy gracias porque muchos de ellos, sus familiares, nos han dicho que nos escuchan en diferentes lugares de nuestra nación. Y pido, Dios, que vayas transformando el corazón de ese hombre, de esa persona que hoy reconoce que hizo un daño a la sociedad, incluso se hizo daño a sí mismo y dañó a otros por ese delito que cometió. Pero Dios, estando en la cárcel, estando en ese lugar privado de la libertad, aún así estar en las prisiones humanas, sus prisiones espirituales cayeron y se derrumbaron y ahora son libres espiritualmente. Si tú quieres y si tú lo deseas, Dios, entonces esas puertas para volver a reintegrarse a la sociedad se abrirán en su momento y en su tiempo. Oro, Dios, por esos hombres y mujeres que nos escuchan en centros de adaptación social. Fortalece sus corazones, que ese lugar donde están no los contamine, sino que más bien sean luz en medio de las tinieblas.

0: que no sean personas religiosas, sino amantes de ti y amantes de tu palabra. Que sean personas que hablen del amor y del perdón de Dios, porque lo han recibido, lo han sentido, y que puedan ayudar a otros. Señor, te pido en especial por estas personas que están en esta condición debido a una falla, una equivocación, a un delito, pero que tú también los perdonas. Abrázalos con tu amor y tu bendición. Quiero orar, Señor, por la gente que está siendo dominada por la droga, por el alcohol. Gente que está siendo dominada, Señor, por diferentes drogas sintéticas, por medicamentos que los tienen ahí prácticamente pasivos, están fuera como de la realidad. Te pido, Dios, en esta hora, que esas personas sean sanadas por tu mano gloriosa, Señor. Yo creo que tú te estás moviendo entre el pueblo para traer la sanidad que ellos necesitan, para perdonar la falta de aquellos que confiesan y de aquellos que dicen: yo no puedo seguir adelante si Dios no va conmigo. Espíritu Santo, te pido por esas personas que están en centros de hospitalarios, que están ahí en una condición difícil, grave, que hay un pronóstico reservado. Señor, haz un milagro y déjate ver de una manera poderosa. Por aquellos, Señor, que están en las calles, lamentablemente, viviendo en la indigencia, en lotes baldíos, entre cartones, Señor, te pido, Dios, que los ayudes a salir de ese hoyo y los saques, Señor, de esa vida tan difícil y tan miserable, lamentablemente, así es, donde la miseria, donde la vergüenza, donde el rechazo es continuo para esos habitantes de la calle, personas que tienen meses, días y hasta años. Padre, que tu misericordia se extienda y que de ahí, Señor, salgan hombres y mujeres valientes, esforzados, que tuvieron una nueva oportunidad y que la aprovechan no solamente para volver a reintegrarse a la sociedad, sino para traerle a la sociedad un testimonio de que tú, oh Dios, los visitaste en la condición en la que estaban y los sacaste de ahí. Gracias por este tiempo, por esta oportunidad, y te pido, Dios, que nos hables por medio de tu palabra. Y que hoy sea un día glorioso, poderoso y maravilloso, en el cual podamos confiar y creer de que todo estará bien. Te damos gracias. En el nombre de Cristo Jesús. Amén y amén. Hermanos y amigos, el día de hoy le he puesto a este devocional: mi gloria es la cruz de Cristo. Y para eso vamos a ir a Gálatas capítulo 6, versículo 11 al 18. Y la palabra de Dios nos va a motivar, nos va a animar a seguir hacia adelante. En estos días hemos leído, hemos compartido mucha palabra de este libro tan maravilloso, de estas cartas. Y dice la palabra del Señor en esta hora. Leemos la palabra de Dios en el nombre del Padre, del Hijo y del Espíritu Santo. Que el Señor nos guíe y nos hable. Gálatas capítulo 6, versículo del 11 al 18 dice: miren que les escribo de mi puño y letra, y con letras bien grandes. Los que tratan de obligarlos a ustedes a circuncidarse lo hacen únicamente para dar una buena impresión y evitar ser perseguidos por causa de la cruz de Cristo. Ni siquiera esos que están circuncidados obedecen la ley. Lo que pasa es que quieren obligarlos a ustedes a circuncidarse para luego jactarse de la señal que ustedes llevarían en el cuerpo. En cuanto a mí, jamás se me ocurra jactarme de otra cosa sino de la cruz de nuestro Señor Jesucristo, por quien el mundo ha sido crucificado para mí y yo para el mundo. Para nada cuenta estar o no estar circuncidado, lo que importa es ser parte de una nueva creación. Paz y misericordia desciendan sobre todos los que siguen esta norma y sobre el Israel de Dios. Por lo demás, que nadie me cause más problemas porque yo llevo en el cuerpo las cicatrices de Jesús. Hermanos, que la gracia de nuestro Señor Jesucristo sea con el espíritu de cada uno de ustedes. Hermanos, la verdadera identidad del creyente no está en las apariencias, en esas apariencias religiosas, sino en la cruz de Cristo y en la nueva creación. Por eso, la idea de este tiempo de devocional es abrir nuestro corazón, llevarnos a cada uno de nosotros a examinar aquello en lo que estamos poniendo nuestra confianza. Así que el día de hoy la invitación es centrarnos en Cristo, identificado con su cruz y transformado como una nueva creación. Muchas veces el creyente que comprende verdaderamente la cruz deja de gloriarse en sus méritos, rompe con el dominio del mundo y vive una nueva creación por la gracia de Cristo. Hermanos, vivimos en una sociedad profundamente preocupada por las apariencias. ¿Sabe que hay gente que le gusta aparentar? Uno las ve en redes sociales, hay gente que quiere aparentar que tiene dinero. Hay gente que aparenta que es feliz, pero realmente no es feliz. Hay gente que aparenta el estar plena, pero no están plenos. Simplemente venden un producto o venden una imagen de que todo está bien. ¿Sabía usted que las redes sociales siempre enseñan lo mejor que podamos exponer cada uno de nosotros? Nadie pone ahí, me despidieron. Nadie pone ahí, mi hijo está enfermo. Perdí mi empresa. Nadie pone cosas negativas. Siempre pone los momentos de alegría, los lugares que visita, las comidas que disfruta. Hoy vivimos una vida que es de mucha apariencia. Y exactamente como dicen nuestros hermanos, hay gente que compra lo que no ocupa con plata que no tiene para jugar de lo que no es. Totalmente de acuerdo con ese comentario. Solamente para impresionar. Solamente para quedar bien delante de los suyos y para impresionar a otros que muchas veces ni les importa. Porque lo que ven en las redes sociales es para chismear. La gente quiere mostrar lo que tiene, la ropa que usa, el automóvil que conduce, los lugares que visita, los títulos que posee, la cantidad de seguidores que tiene. Incluso dentro de la vida religiosa puede aparecer el mismo problema. Podemos comenzar a sentirnos orgullosos de cuánto sabemos de la Biblia, cuánto tiempo llevamos en la iglesia, cuántos ministerios hacemos, cuánto servimos, nuestra posición, nuestra denominación, nuestra experiencia, nuestra apariencia espiritual. Pero Pablo llega al final de Gálatas y hace una declaración radical. Jamás se me ocurra jactarme de otra cosa sino de la cruz de nuestro Señor Jesucristo. Pablo tenía muchas cosas de las cuales podía jactarse. En nuestro país decimos rajar. Esa palabra rajar en otros países es como cobarde, como huir. Pero en nuestro país es rajar, es como decir, mire lo que tengo, mire lo que soy, mire lo que estudié. Ahora que se escucha mucho el héroe por ahí. Pablo tenía muchas cosas de las cuales podría haberse jactado. Tenía formación religiosa, tenía conocimiento, tenía experiencia, tenía autoridad apostólica, pero ninguna de esas cosas era el fundamento de su salvación. Su gloria estaba en Cristo, hermanos. Cuando lo que nosotros hagamos, podemos decir, todo esto está en Cristo es que he logrado tener una vida buena, bonita, pero no la exhibo para creerme superior o mejor que los demás. Y este es uno de los grandes mensajes a los Gálatas, a la gente de Gálatas. No somos salvos por lo que hacemos para Dios, sino por lo que Dios hizo por nosotros en Cristo. La carta a los Gálatas fue escrita porque algunos falsos maestros estaban perturbando las iglesias. Estos hombres enseñaban que creer en Cristo no era suficiente. Y siempre hago este contexto histórico para, hermanos, que lo tengamos bien claro en nuestra mente. Además, la fe en Cristo querían que los creyentes y los gentiles adoptaran prácticas de esa ley mosaica. Particularmente decían, los gentiles tienen que circuncidarse también. El problema no era simplemente una discusión sobre una práctica religiosa. El problema era mucho más profundo. Es que estaba en juego el evangelio. Si una persona necesita añadir obras de la ley y a la obra de Cristo para ser aceptada por Dios, entonces la suficiencia de Cristo realmente está siendo cuestionada. Por eso Pablo fue tan contundente. Desde el principio de la carta había advertido contra cualquier evangelio diferente. Y ahora, perdón, y ahora los últimos versículos vuelven a desenmascarar las motivaciones de aquellos que estaban enseñando la circuncisión como requisito religioso. Entonces, hermanos, el ser humano siempre está poniendo o tratando de poner cargas. Qué curioso es lo que ustedes también me comparten a mí, y es recibir este feedback de parte de ustedes. Pero sí, al final la gente ve por lo que usted está rajando o está diciendo, y la gente lo que dice es, mira, fulanito se endeudó para andar ahí mostrando lo que no puede pagar y lo que tal vez en un tiempo se lo van a quitar. Y es cierto, hermanos, eso sucede. Recuerde que el evangelio no depende de apariencias religiosas. Lo leíamos ahora en Gálatas del 11 al 13. Pablo comienza y dice, miren que les escribo de mi puño y letra. Y dice, con letras bien grandes, o sea, entiendan, vea, con buena letra y grande para que vean bien. Pablo normalmente utilizaba un escriba para escribir sus cartas. Aquí aparece tomar personalmente la pluma para escribir palabras finales. Es como si dijera, hey, quiero que me entiendan. Quiero que entiendan personalmente la importancia de lo que estoy diciendo. Y entonces vuelve al problema. Aquellos que estaban promoviendo la circuncisión querían dar una buena impresión y evitar ser perseguidos por causa de la cruz de Cristo. Pero aquí Pablo revela algo importante. La religión puede convertirse en una búsqueda de aceptación humana. Aquellos hombres no estaban necesariamente preocupados por la gloria de Dios, no les interesaba. Querían evitar problemas, querían quedar bien, querían mostrar resultados, querían poder decir, miren cuántas personas hemos llevado a aceptar la señal religiosa de hacerse la circuncisión. Ellos querían, de alguna manera, jactarse de eso. Imaginemos a un estudiante que recibe una calificación excelente y todo el mundo llega a felicitarlo, pero después descubrimos que ese estudiante hizo trampa. ¡Qué bandido!, ¿verdad? La apariencia externa era buena, pero la realidad interna es que era diferente. Y eso puede suceder espiritualmente. Hermanos, podemos tener apariencia de éxito religioso sin tener una verdadera transformación espiritual. Podemos aparentar mucho delante de los hombres, mírlo. Es que ese hombre le toca el dedo gordo a Dios. Está lleno de la presencia de Dios. Y tal vez es una persona que aparenta, que usa una fachada, pero que su vida espiritual no es realmente lo que muestra, lo que refleja. Es un falso o una falsa. Podemos aparentar mucho delante de los hombres mientras nuestro corazón esté lejos de Dios. Y por eso Jesús denunció precisamente esa clase de religiosidad. En Mateo 23, ahí lo vemos, gente que solamente se ve por fuera muy bonita, pero por dentro están podridos. Y disculpe que lo diga, pero tengo que decirlo. Jesús lo dijo a los fariseos en Mateo 23, les dijo, después de esto Jesús dijo a la gente y a sus discípulos, oiga, le dijo a la gente que estaba alrededor y a sus discípulos, los maestros de la ley y los fariseos tienen la responsabilidad de interpretar a Moisés. Así que ustedes deben obedecerlos y hacer todo lo que les digan, pero no hagan lo que hacen ellos, porque no practican lo que predican. Atan cargas pesadas y las ponen sobre la espalda de los demás, pero ellos mismos no están dispuestos a mover ni un dedo para levantarlas. Todo lo hacen para que la gente los vea y usan en la frente y en los brazos porciones de las escrituras escritas en anchas cintas y ponen en sus ropas adornos llamativos y les encanta el lugar de honor en los banquetes y los primeros asientos en las sinagogas y les gustan los saludos en las plazas y que la gente los llame rabí, pero no permitan que a ustedes se les llame rabí porque tienen un solo maestro y todos ustedes son hermanos. Aquí Jesús lo dice claro y directo, habla contra los fariseos. Nosotros no podemos ser como ellos jamás. ¿Sabe que hay gente que le pone cargas a la gente y ellos ni siquiera llevan una vida relajada? Podemos aparentar mucho delante de los hombres, pero la pregunta es ¿para qué? Dios no se impresiona con la apariencia cuando el corazón no le pertenece. El cristianismo no consiste tampoco en construir nuestra reputación. Pablo dice que estos hombres querían evitar ser perseguidos por causa de la cruz. Qué fuerte esto es lo que dice Pablo, ¿verdad? Porque la cruz era tan problemática. ¿Por qué será que la cruz era tan problemática? Porque la cruz destruye el orgullo humano. La cruz dice, no puedes salvarte a ti mismo. La cruz dice, tus obras no pueden comprar tu salvación. La cruz dice, necesitas un salvador. Y eso resulta ofensivo para el orgullo humano. El hombre natural quiere poder decir, yo lo logré. Pero el evangelio dice, Cristo lo hizo. En Efesios 2:8-9 enseña que somos salvos por gracia mediante la fe y que la salvación no procede de nosotros. ¿Por qué? Para que nadie pueda jactarse. La cruz, hermanos, elimina la posibilidad de que el ser humano se atribuya la gloria y la salvación. Otra cosa que vemos en estos pasajes es que Pablo cambia la dirección de la gloria. Esto me parece extraordinario. Llegamos al corazón del pasaje de este devocional. En cuanto a mí, jamás se me ocurra jactarme de otra cosa sino de la cruz de nuestro Señor Jesucristo. Esto es una de las declaraciones más poderosas de toda la carta de Gálatas. Pablo no dice, me glorío en mis conocimientos. No dice, me glorío en mi experiencia. No dice, me glorío en mis sacrificios. No dice, me glorío en mi ministerio. Dice, me glorío en la cruz. Ahora, ¿qué significa gloriarse en la cruz? Hermanos, significa reconocer que nuestra salvación, nuestra esperanza y también nuestra identidad dependen completamente de Cristo. La cruz nos recuerda también nuestra condición. Éramos pecadores, necesitados de salvación. Romanos 3:23 declara que todos hemos pecado y estábamos destituidos de la gloria de Dios. Además, el amor de Dios reflejado por medio de Jesucristo en la cruz, Romanos 5:8 enseña que Dios demuestra su amor en que Cristo murió por nosotros siendo aún pecadores. Ahora también el precio de nuestra redención. Cristo entregó su vida por usted, por mí. Primera de Pedro 2:24 dice que llevó nuestros pecados en su cuerpo sobre el madero. Y también la cruz nos recuerda la victoria sobre el pecado. La cruz no fue una derrota, fue parte del plan redentor de Dios para usted y para mí. Además, la cruz demuestra nuestra reconciliación con Dios, porque por medio del segundo Adán, por medio de Jesucristo, tenemos paz con Dios. Romanos 5:1. La cruz debe cambiar, hermano, nuestra relación con el mundo. Pablo continúa diciendo, por quien el mundo ha sido crucificado para mí y yo para el mundo. Esta es una expresión de verdad bastante bonita y bastante profunda. ¿Qué quiere decir el apóstol? Pablo está diciendo que la cruz cambió radicalmente su relación con el sistema de valores que se, que se opone a Dios. El mundo ya no es su fuente de identidad. Ya no vive buscando aprobación, reconocimiento, prestigio, poder, éxito humano, gloria personal, sino que la cruz rompe el poder que la aprobación del mundo tiene sobre nosotros. Imaginemos a una persona que durante muchos años trabajó para obtener un reconocimiento. Hermano, los reconocimientos son bonitos. Yo no sé si usted lo piensa así, pero ¿a quién no le gusta recibir un reconocimiento? Creo que es bonito. Pero hay gente que trabaja por un reconocimiento, para obtenerlo. Todo lo hacía para que otros dijeran qué importante que es. Pero un día descubre algo mucho más grande. Comprende que ya no necesita vivir para impresionar a las personas. ¿Por qué? Porque ha encontrado su identidad en Cristo. Eso es lo que la cruz hace. Cuando Cristo se convierte en nuestro tesoro, la aprobación humana pierde su poder. Y es que qué bonito ser aprobado por el Señor. Qué lindo cuando uno dice, la verdad es que mi tesoro es Cristo. Y lo que el hombre pueda decir de mí, no decir de mí, la verdad es que me tiene sin cuidado. Me importa qué dice Cristo de mí, porque yo quiero la aprobación de Él, no la aprobación humana. La circuncisión no es lo que define al creyente. Y en Gálatas 6:15, Pablo declara, para nada cuenta estar o no estar circuncidados. Lo que importa es ser parte de una nueva creación. Aquí está el contraste. Una señal externa versus una transformación interna. La circuncisión podía ser una señal física que podían ver o podía verse, pero Pablo dice que lo verdaderamente importante es una nueva creación. Esto conecta directamente con 2 Corintios 5:17. Dice que está en Cristo. Es una nueva creación. ¿De qué vale que usted sea religioso? ¿De que usted cumpla todo lo que dice la religión si en usted no hay una transformación? La pregunta principal no es ¿qué señal religiosa llevas? La pregunta es ¿ha transformado Cristo tu vida? Dios no busca simplemente modificar nuestra conducta, quiere transformar nuestra vida. Una persona puede modificar algunos comportamientos sin experimentar conversión. Hay gente que puede dejar ciertas prácticas, puede adoptar ciertas costumbres, puede cambiar su manera de vestir, puede aprender lenguaje religioso, hermanito para acá, hermanito para allá, bendecido, prosperado y en victoria, puede estar diciendo todas esas cosas. Puede asistir regularmente a una iglesia, pero la salvación produce algo mucho más profundo. Una nueva creación, y esa nueva creación se va a manifestar a la gente que está al lado por su comportamiento y por su deseo de agradar a Cristo. Dios transforma el corazón. Ezequiel 36:26 habla de un corazón nuevo. Tito 3:5 habla de la renovación del Espíritu Santo. Romanos 12:2 habla de la transformación mediante la renovación de nuestra mente. El Evangelio, hermanos, no consiste simplemente en convertirse en una persona moral. Consiste en convertirse en una persona nueva para Cristo. Nueva creación produce una nueva manera de vivir. Si usted y yo somos una nueva creación, algo comienza a cambiar. Nuestro lenguaje, sí, pero no lenguaje religioso, sino un lenguaje correcto. Nuestras prioridades, nuestras relaciones, nuestra manera de pensar, nuestra relación con el pecado, nuestro amor por Dios, nuestro amor por los demás. Ahora, no significa perfección inmediata. Significa una nueva dirección. Gálatas 5 habló del fruto del Espíritu, recordemos, el amor, la alegría, la paz, la paciencia, amabilidad, bondad, fidelidad, humildad, dominio propio, bondad, todo eso. Una nueva creación comienza a parecerse a Cristo y a mostrar todos estos frutos del Espíritu. La paz y la misericordia están sobre los que caminan según el Evangelio. Y Gálatas 6:16, Pablo declara, paz y misericordia desciendan sobre todos los que siguen esta norma. Ahora, ¿cuál norma? La norma del Evangelio. No la salvación por obras, no la confianza en señales externas que digan, ah, este es un religioso, ya está cumpliendo todo lo que estamos pidiendo. No es la búsqueda del reconocimiento, sino la cruz, la gracia, la nueva creación. La paz aquí no significa ausencia de problemas. Pablo mismo estaba sufriendo, significa reconciliación con Dios y el favor que solamente proviene de Él. Pablo no se avergüenza de las cicatrices de Cristo. Él dice, yo llevo en el cuerpo las cicatrices de Jesús. En otras versiones dice las marcas. Esta es una declaración extraordinaria. Pablo había sufrido por causa de Cristo, había sido perseguido, había sido golpeado, había enfrentado peligros. Y en 2 Corintios 11, 23 al 27, describe muchos de los sufrimientos que tuvo Pablo por el Evangelio. Los falsos maestros buscaban una señal externa en los cuerpos de los creyentes, pero Pablo, en cambio, llevaba en su cuerpo las marcas de su sufrimiento por Cristo. Ellos buscaban una marca religiosa, pero Pablo llevaba las marcas de fidelidad. ¿Y qué nos enseña esto? Que seguir a Cristo puede tener un costo. Jesús nunca prometió que seguirlo sería siempre cómodo. En Lucas 9:23 dijo: si alguien quiere ser mi discípulo, que se niegue a sí mismo y lleve su cruz cada día y que me siga. La verdadera fe no consiste únicamente en recibir bendiciones, hermanos. También implica fidelidad en cuanto a seguir a Cristo. Y la verdad que seguir a Cristo cuesta. La carta termina donde comenzó, en la gracia. Pablo dice: hermanos, que la gracia de nuestro Señor Jesucristo sea con el espíritu de cada uno de ustedes. ¡Qué hermoso final! Después de toda la confrontación, después de defender la verdad, después de denunciar el error, Pablo termina hablando de gracia, porque el evangelio comienza con gracia, continúa con gracia y también termina con gracia. No somos salvos por gracia para luego vivir intentando merecer el amor de Dios. Vivimos por gracia, servimos por gracia, perseveramos por gracia y somos sostenidos por gracia. Debemos preguntarnos el día de hoy, ¿de qué nos estamos gloriando? ¿De nuestro ministerio? ¿De nuestros conocimientos? ¿De nuestra posición? ¿De nuestra apariencia? ¿De nuestra reputación? ¿De nuestras buenas obras? Pablo nos lleva a mirar nuevamente la cruz. Nuestra mayor gloria debe ser Cristo en nosotros. Hay gente que vive preocupada por tener y surgir y que vean que está muy bien. Hermanos, la cruz debe cambiar nuestra identidad. Si nuestra identidad depende de la opinión de otros, viviremos esclavizados a la aprobación que nos den esas personas. Pero si nuestra identidad está en Cristo, podemos ser criticados y permanecer firmes. Podemos ser rechazados y seguir amando. Podemos perder reconocimiento y continuar sirviendo. Podemos atravesar dificultades sin abandonar nuestra fe. Porque nuestra identidad no depende de lo que otros piensen de nosotros, sino de lo que Dios ha hecho en Cristo. La verdadera evidencia del Evangelio es que tengamos una vida transformada. No es suficiente llevar una etiqueta de cristiano o cristiana. No es suficiente decir soy cristiano. La pregunta es: ¿hay evidencia de una nueva creación en mi vida? ¿Hay arrepentimiento? ¿Hay amor? ¿Hay fruto del Espíritu? ¿Hay deseo de obedecer? ¿Hay hambre en la palabra? ¿Hay crecimiento? ¿Hay transformación? Examinemos aquello que nos da sentido de valor. Pregúntate: si me quitaran mi posición, mis logros, mis reconocimientos y mis títulos, ¿seguiría sabiendo quién soy en Cristo? Deja de vivir para impresionar a los demás. No necesitas construir una imagen espiritual para que las personas piensen bien de usted. Vive delante de Dios. Jesús enseñó en Mateo 6:1 que debemos cuidarnos de practicar nuestra justicia delante de los hombres para ser vistos por ellos, porque Dios mira el corazón. Gloríate en la cruz. Cuando recuerdes tus pecados, mira la cruz. Cuando te sientas indigno, mira la cruz. Cuando seas tentado a sentirte superior, mira la cruz. Cuando alguien te critique, mira la cruz. Cuando tengas éxito, mira la cruz, porque la cruz mantiene nuestros pies en tierra. Busca evidencia de una nueva creación. Preguntémonos: ¿estoy creciendo en amor? ¿Estoy aprendiendo a perdonar? ¿Estoy venciendo pecados que antes dominaba mi vida? ¿Estoy desarrollándoles el fruto del Espíritu? ¿Estoy pareciéndome más a Cristo? No te avergüences de pertenecer a Cristo. Pablo llevaba las marcas de su servicio al Señor. Nosotros también debemos estar dispuestos a permanecer fieles, aunque seguir a Jesús no siempre sea popular. Romanos 1:16 declara que no me avergüenzo del Evangelio, porque es poder de Dios. Oremos en esta mañana. Clamemos a Dios y le digamos al Señor: gracias por transformarme, cambiar mi pensamiento, cambiar mi vida por completo, por llenarme, Señor, mi corazón. Galas termina llevándonos nuevamente al lugar donde comienza la cruz. Pablo nos enseña que no debemos poner nuestra confianza en señales religiosas, reconocimiento, reputación, apariencia, méritos humanos. Nuestra esperanza está en Cristo. Jamás se me ocurra jactarme, dice Pablo. A nosotros jamás se nos ocurra jactarnos. Jactémonos de lo que hizo Cristo en la cruz del Calvario por mí y por ti. Oremos en esta hora. Hermano, la religión puede cambiar nuestra apariencia, pero solamente el Evangelio puede hacer de nosotros una nueva creación. Señor Jesucristo, gracias por la cruz. Gracias porque cuando nosotros no podíamos salvarnos a nosotros mismos, tú viniste a hacer por nosotros lo que nosotros jamás podríamos hacer. Perdóname y perdona cuando hacemos o cuando hemos buscado nuestra gloria en cosas humanas. Perdona cuando hemos querido impresionar a otros. Perdona cuando hemos encontrado nuestro valor en nuestra posición, en nuestros logros y en nuestro reconocimiento, nuestro servicio. Hoy queremos volver nuestros ojos a la cruz, queremos gloriarnos en Cristo y que nunca olvidemos que todo lo que somos y todo lo que tenemos espiritualmente es resultado de tu gracia. Señor, crucifica en nosotros el orgullo, crucifica nuestra necesidad de aprobación, crucifica nuestro deseo de reconocimiento, crucifica que pueda crucificar aquello que todavía pertenece al mundo y que compite con nuestra devoción hacia ti. Haznos, Señor, verdaderamente una nueva creación, transforma nuestro corazón, mente, palabras, nuestras relaciones y produce en nosotros el fruto del Espíritu y que nuestra vida no sea solamente una apariencia religiosa, sino una evidencia de que Cristo vive en nosotros. Y cuando llegue, Señor, las pruebas, danos la fidelidad de Pablo para permanecer firmes y que nunca nos avergoncemos del Evangelio, que nunca nos avergoncemos de la cruz y que al final de nuestra vida podamos decir: mi gloria no está en mí, mi gloria está en Cristo y en su cruz. Y que la gracia de nuestro Señor Jesucristo esté con nuestro espíritu. Te lo pido en el nombre del Padre, del Hijo y del Espíritu Santo. Amén y amén. Que el Señor te bendiga hoy, mañana y siempre.
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1: Yo crecí entre gente que creía que la iglesia evangélica era para, la iglesia evangélica era para gente evangélica, que actuaba como gente evangélica. Y el problema era, como dije una vez, que nosotros decidíamos qué significaba actuar como un cristiano evangélico. Por ejemplo, había una lista en nuestra congregación de pecados no tolerados si es que querías ser parte de la iglesia y participar de la comunión. Había pecados que no se toleraban, no se mencionaban. Lo curioso es que esas listas nunca coincidían con ninguna de las listas de pecados que aparecían en el Nuevo Testamento que Jesús mencionó. Por ejemplo, el divorcio era el peor pecado. No importa que el caballero le pegara a la dama y ella viviera en violencia doméstica, el divorcio no era una opción o se tenía que ir de la iglesia. Ser madre soltera, ni hablar, era lo peor. A menos que te haya embarazado el Espíritu Santo, no podías mencionarlo. Más bien, cualquier cosa relacionada con el sexo era hasta repugnante de mencionar o de confesar. Todo lo que tenía que ver con lo sexual no se podía mencionar jamás. Pero nunca se incluyó en esa lista la codicia, a los celos, a la calumnia, al chismerío. ¡Caramba, que había chismerío en esa iglesia! A la murmuración. ¡Oh, nunca! Porque obviamente no se escandalizaban más los pecados de la carne que los pecados del espíritu, ¿no es cierto? Como los fariseos de los tiempos de Jesús. Y quienes nos congregábamos no nos sentíamos en libertad para hablar de nuestras debilidades, de nuestras luchas, de nuestros temores. Yo no tengo el recuerdo de niño ni de adolescente de que si me metía en problemas podía correr con el pastor o con los ancianos o con la gente de la congregación. Lo que hacíamos en ese entonces era taparlo todo para que no nos echen del club. Taparlo todo, lo cual obviamente empeoraba la situación. Mi mamá decía, lo que se tapa no se cura bien, deje la herida al descubierto, que le dé el sol. Porque estás siempre tapado, nunca va a cicatrizar. Y esto también vale para la vida espiritual. Lo que se tapa no está bien curado nunca. Entonces, tapar los problemas hace que mantengamos las apariencias, pero solo sirve para alimentar ese pecado que estamos tapando. Pero la transparencia, la sinceridad, son muy mal vistas en una iglesia creada para gente evangélica. Si quieres pertenecer a ese tipo de iglesia, no puedes ser transparente ni puedes contar que tienes un problema.
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2: Siempre se burlan de ella y la queman en redes. ¿Qué hago? 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
5: Gracias por premiarnos con su compañía en esta mañana. La frase de hoy es del escritor brasileño Paulo Coelho y dice: siempre que quieras lograr algo, mantén los ojos abiertos. Concéntrate y asegúrate de saber exactamente qué es lo que quieres.

0: nadie puede alcanzar su objetivo con los ojos cerrados.
1: ¡Qué mundo maravilloso! Canción muy conocida del artista Louis Armstrong. I see trees of green,
0: red roses too. What a Wonderful World nos invita a mirar esas cosas que la prisa suele esconder. Los colores del cielo, un árbol, una sonrisa, dos personas que se saludan con cariño. Hay días difíciles, pero también pequeños momentos que nos sostienen. A veces basta detenernos, mirar alrededor y agradecer lo que tenemos cerca. La belleza sigue ahí, en los gestos cotidianos y en la posibilidad de compartir la vida con otros.

0: La Cámara Nacional de Radiodifusión, Canara, presenta Panorama Legislativo, un reporte del trabajo de las fracciones que integran nuestro primer poder de la República. Hoy esta sección le corresponde al Partido Liberación Nacional.
1: En este momento hay dos temas que requieren especial atención por parte de los diputados.
2: El plan para reiterar el porcentaje del régimen obligatorio de pensiones complementarias es un tema controversial. Quienes lo respaldan, como es el caso de la fracción del Partido de Liberación Nacional, insisten en que la gente necesita ese respiro ya, para limpiar tarjetas de crédito, salir de deudas y hasta en algunas ocasiones no perder la casa.
1: Escuchemos a Álvaro Ramírez Bogantes, jefe de fracción de Liberación Nacional.
3: El ROP le pertenece a los costarricenses, a nuestros adultos mayores que trabajaron toda su vida por ese ahorro. Ahora muchos de ellos lo necesitan para pagar deudas y vivir más tranquilos. Por eso exigimos a la Presidenta de la República que cumpla su promesa, que podamos llevar esto a votación y que le devolvamos este dinero a los costarricenses haciendo justicia.
2: El gran tema es la discusión del Presupuesto Nacional 2027. Ante los recortes propuestos por el gobierno en materia de seguridad, Liberación Nacional, así como otras fracciones, exigen que no se debilite este rubro, el cual nos tiene a todos preocupados y ocupados.
1: Escuchemos a la diputada liberacionista Diana Murillo Murillo.
4: Es extraño que el gobierno de la República asista a Colombia a pedir recursos para temas de seguridad, cuando a nivel interno más bien se recorta el presupuesto. Se recorta el presupuesto del Ministerio de Seguridad Pública en más de 6 mil millones, el de Justicia y Paz en más de 5.600, la Policía de Control de Drogas 290 millones en partidas operativas. Realmente estamos quebrando las instituciones y en este caso el Poder Judicial y a la Policía.
2: Entre un alivio para su economía y el reclamo porque usted tenga más tranquilidad, la fracción de Liberación Nacional no descansa.
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1: ¿Qué pierde una sociedad cuando deja de escuchar a sus personas adultas mayores? En este mes de las personas adultas mayores, JUPEMA invita a Costa Rica a reflexionar sobre esta pregunta. Nos acompaña Carlos Arias Alvarado, director ejecutivo de JUPEMA.
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1: Después de la pausa comercial, continuamos con otro tema de interés en Panorama.
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1: Continuamos con más de Panorama. A veces, por querer ayudar a una persona adulta mayor, terminamos decidiendo todo por ella. Le escogemos la ropa, le organizamos el día y hasta respondemos cuando alguien le pregunta algo.
2: Esto lo hacemos con buena intención, pero a veces conviene detenernos y preguntar: ¿qué quiere esa persona? ¿En qué necesita ayuda? ¿Y qué puede seguir haciendo por su cuenta?
1: Necesitar apoyo para bañarse, caminar o ir a una cita no significa que alguien haya perdido el derecho a decidir sobre su vida.
2: La Organización de las Naciones Unidas nos recuerda la importancia de la independencia, el cuidado y la dignidad de las personas mayores. Eso se practica en cosas sencillas: preguntar antes de ayudar, respetar sus gustos y darles tiempo para hacer las cosas.
1: También hay que apoyar a quienes cuidan, compartir las tareas y permitirles descansar debe ser parte de un compromiso familiar.
2: Una sociedad donde vivimos más años necesita aprender a acompañar mejor. Y para hacerlo, podemos empezar preguntándonos, ¿cómo le gustaría que yo le ayude hoy?
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13: 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Panorama. 200 años de justicia. Preservar lo esencial, transformar lo necesario. Ayer jueves 1 de octubre, el Poder Judicial de Costa Rica cumplió 200 años. 200 años desde que, en 1826, nuestro país comenzó a construir una institución que tendría una responsabilidad fundamental: administrar justicia y contribuir a la paz social. Y hay algo que me parece importante cuando pensamos en estos 200 años. Quienes estamos hoy aquí somos apenas un momento en una historia mucho más grande. No estuvimos cuando comenzó y tampoco estaremos cuando se cumplan los próximos 200 años. Recibimos una institución que otras generaciones construyeron y tenemos la responsabilidad de entregarla mejor a las generaciones que vienen. Por esto, este bicentenario no es solamente una celebración, es también una oportunidad para preguntarnos qué debemos conservar y qué tenemos que cambiar. El Poder Judicial ha construido mucho durante estos 2 siglos, pero sabemos que también tenemos problemas que debemos reconocer y corregir. Hay procesos que pueden ser más rápidos, servicios que deben mejorar y una relación con las personas que debe ser más cercana y fácil de entender. Este cambio ya está en marcha. Estamos revisando procesos, impulsando la transformación digital, utilizando mejor la información y buscando soluciones al rezago judicial. Pero hay algo todavía más importante. Estamos escuchando. Queremos conocer lo que las personas necesitan, acercarnos a las comunidades y responder a sus demandas siempre dentro de la Constitución y la ley. Ahora bien, cambiar lo que debe cambiar no significa renunciar a lo esencial. La justicia tiene una doble responsabilidad: resolver los problemas de las personas y también poner límites al poder y proteger sus derechos. Para eso necesitamos independencia judicial. Y la independencia no es un privilegio de los jueces, es una garantía para todas las personas. Significa que cuando alguien acude a un tribunal, debe recibir una decisión imparcial, tomada conforme a la Constitución y la ley. Este es el desafío que tenemos por delante. Los primeros 200 años nos dejaron una institución construida por muchas generaciones. El tercer siglo nos exige seguir construyéndola. Quienes estuvieron antes hicieron su parte, pensando en un país que todavía no conocían. Ahora nos corresponde hacer nuestra parte con autocrítica y eficiencia. Preservar lo esencial, transformar lo necesario, escuchar más, estar más cerca de las personas, corregir lo que debemos corregir y mejorar continuamente. Ese es el compromiso del Poder Judicial con Costa Rica al comenzar sus próximos 200 años.
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13: Este fue un comentario de Damaris Vargas Vázquez, presidenta en ejercicio de la Corte Suprema de Justicia.
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8: La pregunta de la semana dice: ¿está de acuerdo con el despido del canciller Manuel Tobar Rivera por no haberle informado a la presidenta de la República, Laura Fernández Delgado, sobre una reunión en la que participaría el presidente estadounidense Donald Trump?
20: Recuerde que puede responder ingresando a panoramadigital.co.cr y en nuestra página de Facebook, Panorama Cámara Nacional de Radiodifusión.
8: Muchísimas gracias por su atención en esta mañana. Que pase un excelente viernes.
21: De esta manera llegamos al final de Panorama.
22: Muchas gracias por su atención. Le esperamos en nuestra próxima edición de lunes a sábado, al ser las 7 en punto de la mañana.
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1: Gracias por estar en sintonía de Life FM. 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Bueno, también quiero recordarles a todos ustedes que a las 7:40 viene El Tiempo con Dios para que no te lo perdás, está buenísimo. Y el pastor Carlos Umaña nos trae este tiempo para aprender muchísimo de su palabra. A las 8 de la mañana, Joyce Mayer. Y no olvides que a las 10 de la mañana el programa En Contraste, un programa de preguntas bíblicas, de respuestas, un programa donde usted puede preguntar acerca de familia, situaciones de familia, situaciones de casa, situaciones financieras, versículos bíblicos que no comprende, no entiende. Bueno, este espacio ha sido creado para que puedas hacer la consulta y se le contesta conforme a la palabra. Así que si usted tiene mensajes o preguntas al 88-895-895, es el número a donde puedes enviar esa duda bíblica o esa situación familiar, iglesia o familia, y la podemos abordar a las 10 de la mañana en el programa En Contraste. Seguimos con Seri, el tema se llama Libre.

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3: En mi Tiempo con Dios de hoy, primer libro de Crónicas, capítulo 17, versos del 16 al 27. David no entra a la presencia divina para negociar con Dios, sino para reconocer el abismo entre la grandeza del Eterno y la pequeñez del siervo. Su primera palabra no es merezco, sino ¿quién soy yo? Ahí se revela el fruto espiritual del mensaje previo. El no divino no produjo resentimiento, sino adoración. La corrección de Dios no disminuyó el gozo, lo profundizó, llevándolo a comprender que la fidelidad del Señor no tiene origen en la dignidad humana. Por eso David pregunta por su persona y por su casa. Sabe que tanto él como su linaje, comparados con el Dios que edifica, son como un hilo frente al mar. Pero el asombro mayor no se queda en la humildad, sino en la gratitud reverente. Y aún esto, oh Dios, te ha parecido poco, pues que has hablado de la casa de tu siervo para tiempo más lejano y me has mirado como un hombre excelente, oh Jehová Dios. El corazón de David capta que el regalo no solo fue un favor inmediato, sino una mirada de Dios hacia tiempo más lejano, es decir, un futuro sostenido por la gracia. No se trata únicamente de que Dios le diera una confirmación, sino que Dios lo honró al prometerle permanencia en su propósito. David no se apresura a pedir más como si la promesa fuera insuficiente. Más bien, se pregunta qué podría pedir que aumentara la gloria de Dios en él. Esta es una diferencia decisiva. Algunos oran para agradar su comodidad. Dios ora para que Dios sea engrandecido. Y aún así, su reverencia no apaga su fe, sino que la orienta. La grandeza no se atribuye a un mérito anterior, se atribuye al amor y al corazón de Dios. David comprende que la historia de la salvación no es un pago, sino una revelación. El Señor vuelve notoria sus grandezas en la vida del que no puede producirlas por sí mismo. Así, su alabanza se vuelve confesión teológica. Jehová, no hay semejante a ti, ni hay Dios sino tú, según todas las cosas que hemos oído con nuestros oídos. La fe de David no se basa en sensaciones, sino en el recuerdo fiel de lo que Dios ha hecho, es decir, en el testimonio recibido y en la obediencia que ese testimonio engendra. En el verso 21 la gratitud se vuelve historia. Israel no es un grupo cualquiera, sino el pueblo que experimentó que el Dios vivo toma iniciativas redentoras. Y tú has constituido a tu pueblo Israel por pueblo tuyo para siempre, y tú, Jehová, has venido a ser su Dios. La oración finaliza en una certeza de pacto. El Señor no solo redimió, sino que se volvió Dios para Israel. La promesa no queda en el aire, se convierte en relación viva, permanente, personal. La oración de David es humilde en su espíritu y firme en su petición. En esto hay una enseñanza poderosa. La confianza no niega la reverencia, la reverencia sostiene la confianza. David no hace una oración pasiva ni ambigua, reclama la fidelidad de Dios con una valentía que nace del fundamento correcto. David busca ante todo que el nombre de Dios sea reconocido. La bendición entonces no es solo para enriquecer a su casa, sino para que el mundo tenga testimonio, que el Dios de Israel reina y no es un rumor religioso, sino una realidad que se puede reconocer en la historia. En los versos 24 y 25 se ve la coherencia interior de David. Él no inventa su fe, la recibe. La promesa produce oración y la oración, cuando está fundada en la palabra, produce seguridad. David no se presenta como dueño de la promesa, se presenta como el destinatario que la toma en serio. Notamos el ritmo. Dios habló, Dios bendijo, la casa permanece delante del Señor y esa permanencia es bendita porque procede de la mano de Dios, no del esfuerzo humano. Y así este pasaje enseña algo para el alma en tiempos de expectativa y espera. Cuando Dios corrige, no destruye. Cuando Dios dice no a nuestra iniciativa, no está diciendo no a su propósito. Cuando Dios promete, el creyente responde con dos movimientos a la vez, humildad y osadía. Humildad porque el corazón sabe quién es, osadía porque la promesa es verdadera. Y esa osadía no es una arrogancia, sino fe que se atreve a pedir que el cielo haga lo que ha prometido. Por eso la oración de David descansa en la confianza. Se puede confiar en Dios. El gran pecado, como advierte la escritura citada, es no creer, porque la incredulidad considera a Dios mentiroso, y no hay pecado más grave que el que vuelve incierta la fidelidad del dador. En cambio, David entra delante de Jehová y aprende a vivir de palabra, no de posibilidades, sino de promesas, no de temores, sino de la grandeza que Dios revela. Cuando una promesa de Dios contradice tu plan, no respondas con murmuración. Entra en oración con corazón rendido y pide con fe sobria que el Señor haga como ha dicho. Dios no solo edifica un futuro, también forma al creyente para adorarlo en el presente. Soy el pastor Carlos Umaña. Seguimos aprendiendo de este primer libro de las Crónicas.
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2: Un mensaje de enfoque a la familia. El matrimonio es una de las invenciones más hermosas de Dios. Nos permite conocer el amor de una manera profunda y cercana. Pero hay un elemento sin el cual esa plenitud no se alcanza: la comunicación. Una experta en relaciones lo dijo con claridad. La comunicación es el cemento que une al matrimonio. Si se rompe, la relación se derrumba. Cuando los cónyuges dejan de comunicarse, ya no se están nutriendo mutuamente y eso deja de ser un matrimonio pleno. Vivir bajo el mismo techo no garantiza que están realmente conectados el uno al otro. De hecho, algunos estudios demuestran que la mayoría de los matrimonios reconoce la importancia de la comunicación, pero también admite que es una de las dificultades más grandes que enfrentan. Si la comunicación es tan importante, ¿por qué nos cuesta tanto? Hoy quiero invitarle a que se detenga un momento y se pregunte: ¿cómo me estoy comunicando con mi cónyuge hoy? Esa pregunta puede ser el inicio de una transformación en su matrimonio. Si la comunicación es un área que debe trabajar, los consejeros y psicólogos de Enfoque a la Familia pueden ser sus aliados en el proceso de mejoría. Consulte por los servicios al enviar la palabra consejería al WhatsApp 8788-9211. Soy Ana Leonor Jiménez de Enfoque a la Familia.
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Empezamos lo que creo será una excelente serie titulada Sensibilidad al Espíritu Santo. Sensibilidad significa lo que aprendemos en nuestra experiencia que contrista al Espíritu Santo y evitamos esas cosas, siendo sensibles a lo que a Él le agrada y no le agrada. ¿Cuántos saben que tenemos que agradar a Dios acá? Diga eso, estoy aquí para agradar a Dios, no a mí mismo. Y creo que hay muchas cosas que hacemos, decimos, pensamos, formas en que actuamos, actitudes que contristan a Dios. Pero no somos conscientes de ello como deberíamos serlo, ni estamos dispuestos a separarnos de lo que debemos, como necesitamos hacerlo. Necesitamos crecer espiritualmente hasta llegar al lugar donde al minuto que el Espíritu Santo se contrista, sentimos esa tristeza y dejamos de hacer lo que estamos haciendo, diciendo, pensando, o de la forma en que actuamos, que sabemos que no agrada a Dios. Ayer hablamos sobre algunas de esas cosas y no podemos repasar todo el material, pero Efesios 4:30 dice, no contristen al Espíritu Santo de Dios, no angustien, no ofendan, no lo entristezcan a Él por quien fueron sellados, marcados y hechos propiedad de, asegurados para el día final de la redención. Una de las cosas que grandemente contrista al Espíritu Santo es cuando tratamos mal a otros. Si leen las escrituras en Efesios 4:30, hallarán eso rapidito. La Biblia también dice en Primera de Tesalonicenses 5:19, creo que es, que no debemos apagar al Espíritu Santo. No debemos contristarlo, ni debemos apagarlo. Obviamente esto se ha apoderado de mí porque he estado estudiándolo por semanas, para mi propio beneficio y además para alistarme para esta enseñanza. Y he llegado a un punto en mi vida donde siento que debo pasar todo este año tratando de aprender a tener mayor sensitividad. Y yo quiero eso. No quiero solo vivir una vida tan apresurada y atropellar a la gente y no saber que lo hago. Una de las razones por las que herimos y ofendemos, y como resultado de eso herimos y ofendemos al Espíritu Santo, es porque estamos tan ocupados corriendo de un lado a otro, haciendo lo nuestro. Necesitamos ir más despacio y poner un poquito más de atención a cómo nuestras acciones afectan a la gente. Hay gente que probablemente hiere sus sentimientos a diario y ni saben que lo hacen. Necesitamos saber cómo se siente y no hacerlo a otros. Y una cosa de la que quiero hablar hoy es que creo que debemos empezar a trabajar con el Espíritu Santo para desarrollar una mayor bondad en nuestras personalidades. Alguna gente por naturaleza es apacible. Yo no era una de esas personas muy apacibles. ¿Cuántos podrían ser más bondadosos en la forma en que tratan a otros, de la forma en que dicen cosas o cómo actúan? Y claro, Dios nos ha dado diferentes temperamentos y Dios me ha formado a mí de esta forma para el trabajo que me ha llamado a hacer. Y yo le paso por encima las cosas y llego al grano. Y está bien, no estoy tratando de ser otra cosa, pero podemos aprender a hacer las cosas que hacemos en amor, en el fruto del Espíritu, y no herir a la gente. Y he aprendido durante los años que si creen que predico fuerte ahora, antes será peor. Para ser honesta, no sé por qué alguien me hubiera escuchado, excepto por el hecho de que Dios tenía unción sobre mí, porque yo era áspera. Y he aprendido a ser más gentil, he aprendido a sonreír, he aprendido a sazonar mis palabras con sal, porque uno puede decir algo fuerte, pero de forma amable, y alguien puede aceptarlo. Necesitamos más gentileza. Vivimos en una sociedad cruda, áspera, ruda e insensible. Y como dije ayer, no debemos venir a ser de esa forma. Si somos así, no debemos permanecer así. Efesios 5:10. Y traten de aprender en su experiencia lo que es agradable al Señor. Traten de aprender en su experiencia lo que es agradable al Señor y permitan que sus vidas sean pruebas constantes o testimonios de lo que es más aceptable a Él. Me gusta mucho esa escritura y pienso que debemos aprender lo que agrada a Dios. Por ejemplo, a Dios no le agrada cuando yo tengo falta de perdón.

0: perdón hacia alguien. A Dios no le agrada cuando permito una raíz de amargura entrar a mi vida. A Él no le agrada cuando permito un espíritu de resentimiento en mí. Es sorprendente cómo un espíritu de amargura puede tomarnos en formas en que no pensamos. Por ejemplo, hace unas 2 semanas uno de mis hijos se enojó con uno de sus hermanos y no sucede mucho, pero pasa, no importa cuán salvo uno es, uno tiene genio. Y, por eso es que la Biblia dice, enójese pero no peque, y Dios no espera que nunca tengamos enojo, pero Él sí espera que no continuemos andando en eso, pero que arreglemos cosas. Así que uno se enojó con el otro y yo noté que por 2 días, que si uno venía, el otro se iba al otro cuarto. Así que sabía que había un problema ahí, sabía que él continuaba con eso. Y yo podía sentir un poco de como amargura, y eso no me gustaba. Y Dios tuvo que mostrarme unos 2 días después que yo me había amargado con el hijo que primero se enojó con su hermano. No es sorprendente, o sea, él estaba enojado con su hermano y yo estaba enojada con él porque estaba enojado con su hermano y yo quería que él se corrigiera y actuara bien porque no lo hacía, pero yo era indiferente con él, así que yo estaba haciendo lo mismo que él hacía. Muy sorprendente, ¿verdad? A veces podemos enojarnos con gente porque no son tan espirituales como nosotros, lo cual de inmediato tiene algo que decir sobre nuestro nivel de espiritualidad. ¡Ay, por qué no está leyendo su Biblia! Yo nunca lo veo a usted orando. ¿Es cierto? ¿Es verdad o no? Es interesante cómo podemos acusar a alguien y enojarnos con ellos por hacer la misma cosa que nosotros hacemos. Y para ellos no hay excusa, pero para nosotros siempre hay razón. No tienes razón de estar enojado con tu hermano. Fue algo insignificante, debes dejar eso ya. Pero estoy enojada contigo porque estás enojado. Tuve que arrepentirme, Señor, lo siento. Cuando yo vi eso, realmente fue algo que me abrió los ojos. ¿Cómo esa amargura o resentimiento puede apoderarse de uno? Y de a uno no se da cuenta que eso está allí. Y me pregunto, ¿cuántos vinieron hoy al servicio enojados contra alguien? Una sola dama que es honesta aquí. Ah, por allá hay otra. Vayamos un paso más adelante. Me pregunto cuántos vinieron hoy con la persona con quienes están enojados. Y ven, todo el asunto es que debemos reconocer que eso contrista al Espíritu Santo. Porque si nuestros corazones no son rectos, podemos venir y practicar ritos religiosos. Es cierto. No trato de hacer sentir mal a nadie, sino que despierte. Podemos venir y hacer nuestros ejercicios y ritos espirituales. Pero sabe, la Biblia dice que el sacrificio en una casa llena de contienda no agrada a Dios. ¿Qué agrada a Dios? La paz, el amor, el perdón. No tener toda clase de actitudes malas y luego ir y ejercitar ritos religiosos y rutinas y hacer los mecanismos religiosos y fórmulas y pensar que soluciona todo. Escuchen, recuerdo bien los años cuando Dave y yo peleábamos camino a la iglesia y entrábamos y nos sentábamos en primera fila. Gloria a Dios, gloria a Dios. ¿Cómo está, hermana? Gracias, hermano, bien, felices. Gracias, Jesús. Saltábamos, gloria a Dios, alabábamos y aplaudíamos. Traemos sacrificios de alabanza. Alabando a Dios, saliendo de la iglesia, entrábamos en el carro y peleábamos. Y nos preguntábamos por qué no sentíamos la presencia como escuchábamos que se predicaba. Dije que cuando contristamos al Espíritu Santo, Él se aleja. No me malentienda, nunca nos deja, no nos desampara. Tenemos la presencia de Dios, la omnipresencia de Dios con nosotros. Pero lo que necesitamos y queremos es la manifestación especial de su presencia en nuestra vida. Y verán en uno de mis ejemplos hoy que después de un año que David había cometido adulterio con Betsabé, él fue convencido de pecado mediante las palabras de un profeta. Dios tenía que estar presente porque no hay convicción de pecado sin esa presencia. Pero él dijo en su oración, no quites de mí tu Santo Espíritu. Así que Dios sí estaba ahí, daba convicción a David, trataba de volverlo de nuevo a una relación correcta con él. Pero David reconoció que había perdido esa presencia de Dios en su vida, que una vez había tenido, porque había pasado un año en pecado sin confesar eso en su vida. ¿Cuándo la perdió? Cuando mató a Urías y cometió adulterio con Betsabé. Van a haber escrituras interesantes de cómo nos ocupamos tanto que cometemos ofensas, perdemos la presencia de Dios, y años más adelante en el camino, como que vagamente reconocemos que algo no está bien, las cosas no son como eran, y no sabemos cuándo fue o qué pasó, porque no fuimos sensibles al Espíritu de Dios. La mansedumbre es un fruto del Espíritu, y una de las cosas que necesitamos aprender es ser más mansos, necesitamos ser más amables en gestos, tonos de voz en general, la forma en que tratamos con la gente, y especialmente ser más apacibles con la gente cuando no están haciendo lo que queremos tan rápido como queremos o la forma en que queremos. ¿Será que alguien necesita esto? Puede ir a un restaurante donde venden comida rápida. Oiga, no me está sirviendo tan rápido como debería. Le dije, no quiero queso y hay queso aquí. No puedo creerlo, nadie hace nada bien hoy día. ¿Y cree que usted lo haría mejor que ellos si estuviera en su lugar? ¿Con gente gritándole órdenes? ¿Amén? Cuando yo era adolescente trabajé en una tienda. En ese tiempo eran llamadas tiendas de 10 centavos. Y yo trabajaba donde estaba la fuente de soda. Y parte de mi trabajo era hacer los batidos, postres con plátano y helado y... Un día hice un postre de plátano con helado para una dama y se lo puse y dijo, no se ve como en el cuadro. Y ese día ya había tenido como 20 personas como ella que decían que no parecía como en el cuadro. Y le dije, pues cómase el cuadro. Ah, pensaron que se sabían mis historias, pero esa no la conocían, ¿eh? Bueno, esa no fue una buena actitud. Como dije, a veces pensamos, si va a tener una actitud así, yo voy a tener una actitud también. Pero ven, eso no agrada a Dios. Él no quiere que actuemos como los demás. Quiere que mostremos a los demás cómo actuar. Necesito repetirlo. Él no quiere que actuemos como los demás. Él desea que mostremos a todos los demás a través de nuestras acciones cómo debemos actuar.
1: Aquí concluye el mensaje de hoy. 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
2: Bueno, en este momento el reloj marca 9:00 de la mañana y quiero recordarles que a las 10 de la mañana tenemos el espacio En Contraste para que ustedes nos escriban, nos compartan sus dudas bíblicas, si tienen alguna situación de matrimonio, hijos, familia, iglesia, si ustedes desean recibir un consejo conforme a la palabra. Recuerden que este espacio ha sido diseñado, creado para que ustedes puedan compartirnos esas dudas y esas consultas. 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Continuamos con más música, esperando que ustedes estén escuchando esas canciones que tanto les agradan y tanto les gustan. In My Head, de Until John.

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1: Bueno, amigos, les recordamos que a las 10 de la mañana tenemos el programa En Contraste para que no te lo perdás. El reloj marca ya 9:30 minutos, qué rápido avanza la mañana. Y recordarle que al 88-895-895 vos nos podés enviar esas consultas bíblicas, esas dudas, tal vez de algún pasaje que usted leyó, si tiene una situación familiar, con sus hijos, matrimonio, empresa. Recuerde que la Biblia tiene todas las respuestas y todas las posibilidades de recibir usted el mejor consejo desde la palabra de Dios. El espacio es a las 10 de la mañana, así que no deje para lo último la consulta que usted tenga, porque para eso estamos, para servirle. Saludos a nuestra hermana que nos escribe del 8313 como número final. Dice, va hacia su trabajo, dice que el hijo está en un centro penitenciario y que desde ahí nos escucha, y un grupo grande que se encuentra por ahí. Así que les pido que los tengan en oraciones. Con mucho gusto vamos a estar orando por ellos, por esos amigos y amigas, personas que estaban privadas de libertad y que, bendito Dios, se están encontrando con Cristo y sus vidas están siendo transformadas. Les recuerdo, 88-895-895, si tienes alguna pregunta a nivel bíblico, familiar, con hijos, situaciones financieras, recuerde que todo ese consejo se le da mediante la palabra de Dios. Mucha atención, amigos, porque aparte de esto, quiero contarles que lifemedios.com se renovó para vos, así que visita ya nuestro sitio web de lifemedios.com y ahí vas a poder ver toda nuestra programación actualizada, los nombres de las canciones en tiempo real, y ahora también puedes disfrutar de nuestra sección de audioteca. ¿Qué significa eso? 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Seguimos con más canciones, vamos con Chain de Worship Coalition, así que ponle volumen a tu radio.

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2: Un mensaje de enfoque a la familia. El matrimonio es una de las invenciones más hermosas de Dios. Nos permite conocer el amor de una manera profunda y cercana. Pero hay un elemento sin el cual esa plenitud no se alcanza: la comunicación. Una experta en relaciones lo dijo con claridad: la comunicación es el cemento que une al matrimonio. Si se rompe, la relación se derrumba. Cuando los cónyuges dejan de comunicarse, ya no se están nutriendo mutuamente y eso deja de ser un matrimonio pleno. Vivir bajo el mismo techo no garantiza que están realmente conectados el uno al otro. De hecho, algunos estudios demuestran que la mayoría de los matrimonios reconoce la importancia de la comunicación, pero también admite que es una de las dificultades más grandes que enfrentan. 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

0: Buenos días, amigos. Gracias por estar en sintonía en esta mañana de viernes. A las 10 de la mañana arrancamos con este espacio de En Contraste. También saludos para aquellos que nos escuchan por la noche del día viernes y también a los que madrugan ahí bastante tempranito el día lunes en una retransmisión. De verdad que este espacio lo que intenta es responder a diferentes consultas que ustedes nos hacen mediante el 88-895-895. Algunas son consultas bíblicas, algunas son consultas a nivel de familia, situación con los hijos, situaciones en la iglesia, en lugar donde asisten. Y la idea es disipar cualquier duda y siempre lo haremos con la palabra de Dios, porque ese es el manual de vida. En este momento le damos la bienvenida al pastor Carlos Umaña.
1: Gracias, Eric. Una bendición, como siempre, esperando que sea un buen tiempo que pasemos juntos.
0: Katia Alvarado.
2: Como siempre, es un placer compartir micrófono con ustedes, compañeros, y saber que tanta gente linda que ama la radio está siendo edificada con este espacio. Bendito.

0: el otro. Y si Mateo 24, versículo 29 al 31, si es el arrebatamiento.
1: Bno, una de los temas un poco escabrosos para poder compartir es cuando se habla de escatología. Porque la escatología tiene diferentes posiciones y dependiendo de la posición que cada uno tenga, así va a ser la interpretación de los textos que nos encontramos en la palabra. Cuando hablamos del final de los tiempos, encontramos palabras que pueden parecernos complicadas. Pre-tribulacionismo, pre-milenialismo, amilenialismo o preterismo. Para entenderlas tenemos que identificar a través de algunas preguntas o tratar de identificar a través de las preguntas qué significa cada una de estas posiciones. La escatología es el estudio teológico de las realidades últimas, el regreso de Jesucristo, la resurrección, el juicio y la consumación del reino de Dios. Las principales posturas cristianas históricas coinciden en esperar el regreso de Cristo, la resurrección y el juicio definitivo. Sus diferencias se encuentran principalmente en el orden de los acontecimientos y en la interpretación de las profecías. Comencemos con la primera pregunta: ¿cuándo ocurre el arrebatamiento? El fundamento bíblico del arrebatamiento se encuentra especialmente en Primera de Tesalonicenses capítulo 4, versos del 13 al 18, y dice: hermanos, no queremos que ignoren lo que va a pasar con los que ya han muerto, para que no se entristezcan como esos otros que no tienen esperanza. ¿Acaso no creemos que Jesús murió y resucitó? Así también Dios resucitará con Jesús a los que han muerto en unión con Él. Conforme a lo dicho por el Señor, afirmamos que nosotros, los que estemos vivos y hayamos quedado hasta la venida del Señor, de ninguna manera nos adelantaremos a los que ya hayan muerto. El Señor mismo descenderá del cielo con voz de mando, con voz de arcángel y con trompeta de Dios, y los muertos en Cristo resucitarán primero. Luego, los que estemos vivos, los que hayamos quedado, seremos arrebatados junto con ellos en las nubes para encontrarnos con el Señor en el aire, y así estaremos con el Señor para siempre. Por lo tanto, anímense unos a otros con estas palabras. Pablo explica que los muertos en Cristo van a resucitar y que los creyentes que estén vivos serán arrebatados junto con ellos para encontrarse con Jesús. A esto es lo que llamamos el rapto o el arrebatamiento de la iglesia. Sería incorrecto decir que todos los creyentes que discrepan de esta posición pretribulacionista niegan el arrebatamiento. Muchos la afirman, pero la sitúan en otro momento. Es decir, la posición depende de dónde creas que sucede esto. Particularmente mi convicción es que yo soy pretribulacionista. O sea, el Señor vendrá por su iglesia antes de la gran tribulación. La iglesia no pasará la gran tribulación, porque entiendo que el juicio de Dios es contra aquellos que no le conocieron, que no le aceptaron, y particularmente el trato de Dios con el pueblo judío. La gran tribulación será el escenario donde aquellos que no tomaron en serio a Dios tendrán que buscar la forma de salvarse, aunque sea por fuego. Y será la forma en que Dios corregirá y escogerá del pueblo judío a los que van a ser salvos. Ahora, la referencia sobre el arrebatamiento, la primera postura es esta que estoy compartiendo, el pretribulacionismo, que es, como digo, la que yo sostengo. En su formulación habitual enseña que Cristo va a recoger a su iglesia antes de ese periodo de tribulación, entendido como 7 años. 7 años entendemos que es un tema simbólico, y posteriormente se va a manifestar gloriosamente para establecer su reino. Y así distingue el arrebatamiento de la iglesia y la manifestación pública de Cristo, separados por ese periodo. Los que defendemos esta posición entendemos que el regreso de Jesús es inminente, la promesa de liberación y de la ira divina también, y la distinción entre la iglesia y el pueblo de Israel. Por ejemplo, textos como Primera de Tesalonicenses 1:10 y 5:9 y Apocalipsis 3:10 ocupan un lugar importante en esta interpretación. Debemos precisar que la duración de 7 años procede de la lectura de Daniel capítulo 9, versos 24 y 27, y se relaciona con pasajes como el que acabamos de leer de Tesalonicenses 4, y no establece por sí sola un plazo realmente. Los siete años, como decimos, son se, se, se

0: entienden más como periodos, como siete periodos, tres periodos y medio de la tribulación, tres periodos y medio de la gran tribulación, que será el final. Ahora, la otra postura, la segunda, perdón.
1: Bueno, le recordamos a nuestros amigos oyentes que el 88-895-895 está totalmente disponible para que ustedes envíen sus mensajes. No esperen que el programa pues vaya ya casi terminando para enviar su consulta.
0: Sí, la segunda postura es la que se llama el mesotribulacionismo y sitúa el arrebatamiento hacia la mitad del periodo de los siete años, aproximadamente a los tres años y medio, y entiende que la iglesia atravesará la primera parte, pero que será recogida antes de la etapa final. Ahora, desde mi óptica, desde mi punto de vista, como le estoy explicando, a mí me parecería incoherente o ilógico que el Señor haga pasar a la iglesia por una tribulación, aunque ya pasamos por tribulación, de tres años y medio o de tres periodos y medio, para luego arrebatarla antes de que suceda el final. Ahora, sin embargo, esta postura entiende que cree que será al medio, a la mitad de los siete años que habla Daniel, entre la tribulación y la gran tribulación. Y la tercera postura es el post-tribulacionismo, y enseña que la iglesia atraviesa la tribulación y es arrebatada hasta el final, en conexión con la venida gloriosa de Jesucristo, y entiende el encuentro de los creyentes con el Señor y su manifestación como parte de un mismo acontecimiento. Los defensores relacionan especialmente Mateo 24, los versos del 29 al 31, que es lo que estamos revisando, con Primera de Tesalonicenses 4 y comparan sus posturas. Ahora, también hay una postura, una cuarta postura llamada preira, y sostiene que la iglesia experimentará la persecución del anticristo, pero será arrebatada antes del derramamiento de la ira del Señor. Habitualmente sitúa ese arrebatamiento en algún momento de la segunda mitad del periodo de los siete años, sin fijarlo exactamente en la mitad. Un momento de tensión donde la iglesia será supuestamente, según esta postura, intervenida por el anticristo y hará de las suyas, pero finalmente será arrebatada. A mí me parece incoherente realmente este tema, esta postura. Ahora pasemos a una segunda pregunta. ¿Cómo se entiende el milenio? Apocalipsis 20 del 1 al 6 habla de un reinado de mil años. Y aquí aparecen tres grandes interpretaciones. El premilenialismo sostiene que Jesucristo regresará antes de un reino futuro sobre la tierra. Habitualmente entiende los mil años como un periodo literal. Dentro de esa familia están el premilenialismo dispensacional y generalmente asociado al pretribulacionismo, y el premilenialismo histórico, generalmente asociado con el posttribulacionismo. Ahora, el amilenialismo entiende el milenio como una representación del reinado actual de Cristo entre su primera y su segunda venida.
1: O sea, está gobernando en este momento.
0: Sí, ese es el pensamiento del amilenialismo. Y no espera un reino terrenal de mil años posterior al regreso de Jesús y anterior al estado eterno. Su nombre podría confundir, no significa que niegue el reinado de Cristo, sino que interpreta de otra manera los mil años. El postmilenialismo espera una amplia expansión del Evangelio y una época marcada de influencia de la justicia y la paz en la historia antes del regreso de Cristo, y atribuye esa transformación a la obra de Dios mediante el Evangelio. El milenio suele extenderse como un periodo prolongado, no necesariamente de mil años exactos.
1: En este caso es los que llegue el mensaje del Evangelio hasta la última persona.
0: Exacto. Okay. Ahora, necesitamos recordar una diferencia fundamental. Pretribulacionista significa antes de la tribulación. Premilenialista significa antes del milenio. Una persona puede ser premilenialista y al mismo tiempo posttribulacionista. Wow. Sí, y llegamos entonces a hacernos una tercera pregunta. ¿Cómo se interpretan las profecías, especialmente las profecías de Apocalipsis, de acuerdo a estas posturas? El futurismo sitúa muchas de las profecías principales en acontecimientos todavía futuros, y es el enfoque habitual del pretribulacionismo. O sea, nosotros entendemos que muchas de esas profecías se cumplirán en el momento en que el Señor arrebate a su iglesia y venga todo aquello de las trompetas y de todo lo que
1: los sellos y todo eso.
0: Entendemos que esto será de esta forma porque no creemos que la iglesia vaya a pasar por esto. Ahora, el preterismo parcial considera que muchas profecías se cumplieron en los primeros siglos, especialmente en acontecimientos relacionados con Jerusalén y con el mundo romano. Sin embargo, mantiene una futura venida de Cristo, la resurrección corporal y el juicio final. Es decir, aunque el preterismo cree que muchas de estas cosas ya pasaron, este cree también en que al final va a suceder lo mismo que nosotros creemos. El historicismo interpreta las visiones como un panorama de distintas etapas de la historia de la iglesia. Está el idealismo también, llamado un enfoque simbólico, y destaca patrones que se repiten a lo largo de la historia. El conflicto entre el bien y el mal, la persecución, la fidelidad de los creyentes y la victoria en Cristo. Este grupo de personas cree en algo cíclico, que cada cierto tiempo se repite un evento y vuelve a darse otra vez. Y cuando uno analiza partes de la historia, tiene algún fundamento. Por ejemplo, cuando uno ve lo que sucedió con Antíoco Epífanes 200 años antes de la llegada de Jesucristo, y con el tema de los Macabeos, Antíoco Epífanes fue un prototipo del anticristo. Y él, la abominación desoladora que habla Daniel, se dio en el tiempo de Antíoco Epífanes. Pero entendemos que eso fue como una manifestación de lo que será el final, porque entendemos que la abominación desoladora será juntamente con el anticristo en el tiempo final. Y algunos intérpretes combinan varios elementos o varios enfoques, y estas categorías no reemplazan las posturas sobre el milenio o sobre el arrebatamiento y responden a otra pregunta de introducción al estudio de Apocalipsis. Pero volviendo a Mateo 24, y que fue lo que originó esta conversación, Jesús presenta una secuencia después de la tribulación, la manifestación del Hijo del Hombre y la reunión de sus escogidos. El post-tribulacionista identifica normalmente esa reunión en el arrebatamiento de la iglesia. El pre-tribulacionista habitual la distingue del arrebatamiento anterior y la relaciona con la reunión de Israel y según la interpretación de los creyentes del periodo de la tribulación. Pero hay que entender la discusión porque el hilo es sumamente delgado y hay que tener muy claro la postura que uno tenga para poder responder a la pregunta. Ahora, el preterismo total va más allá del parcial y considera cumplidas incluso la venida y la resurrección y la reinterpreta. O sea, para el preterismo total ya Jesús vino. Ajá. Estos más o menos son los testigos de Jehová.
1: Exacto.
0: Jesús vino y lo que hizo fue cambiar de lugar y ya fueron cumplidas todas las profecías y reinterpretan todo el tema. Y esta es una posición que se aparta de la expectativa futura de la resurrección corporal que nosotros esperamos, expresada en todos los credos cristianos ortodoxos o históricos. Y es conveniente no confundir estos pensamientos. Desde el marco de vista pretribulacional, sí hay una secuencia en Mateo 24, los versos del 29 al 31. Pero esta secuencia describe la segunda venida gloriosa y la reunión de los escogidos, no el arrebatamiento previo de la iglesia. Inmediatamente, dice Mateo 24, inmediatamente después de la tribulación de aquellos días, se oscurecerá el sol y no brillará más la luna, las estrellas caerán del cielo y los cuerpos celestes serán sacudidos. Con solamente este verso 29 nos damos cuenta que está hablando del final. No está hablando de el tiempo en el que Jesús vendrá por su iglesia, porque dice inmediatamente después de la tribulación de aquellos días. Se oscurecerá el sol, no brillará más la luna, las estrellas caerán del cielo, los cuerpos celestes serán sacudidos. Esto es tribulación en el amplio sentido de la palabra. Dice, la señal del Hijo del Hombre aparecerá en el cielo y se angustiarán todos los pueblos de la tierra. Verán al Hijo del Hombre venir sobre las nubes del cielo con gran poder y con gran gloria. Y al sonido de la trompeta mandará a sus ángeles y reunirá de los cuatro vientos a los elegidos de un extremo al otro del cielo. Ahora, de los elegidos que está hablando aquí, es de la gente que salga de la gran tribulación.
1: Claro. Ah, okay.
0: No está hablando de los elegidos por Dios anteriormente, no. Ahora, la explicación sería, verso 29, después de la gran tribulación, aparecen las señales cósmicas.
2: Wow, sí.
0: Verso 30, se manifiesta el Hijo del Hombre con poder y con gran gloria. Recuerde que Jesús vino como Mesías, como un niño, pero vendrá como rey y como juez a juzgar a la humanidad en el tiempo final de la historia. Y el verso 31, envía a sus ángeles a recoger el remanente que quede después de haber pasado todo el proceso de la gran tribulación. Son acontecimientos vinculados con una progresión. El texto no establece un intervalo determinado entre cada uno, pero son progresivos el uno con el otro. La cuestión decisiva para el pretribulacionismo es la identidad de los escogidos, y en la interpretación dispensacional pretribulacional habitual se entiende que esa reunión corresponde a Israel y a los creyentes que acepten o que crean en el Señor en medio de ese tiempo de prueba, porque no va a estar solo Israel en el mundo. Uh-huh. Habrá mucha gente en el mundo que se quedó y tendrán que optar por creer en el Señor, como lo hemos explicado en otras ocasiones, ya sin el Espíritu Santo, que es quien nos ayuda a nosotros. Así que ellos tendrán que tomar esa decisión. Y esta distinción se encuentra, realmente hay que tener un entendimiento que Mateo 24 está hablando de una cosa, mientras que Primera de Tesalonicenses 4, que leímos al principio, está hablando de otra. Uh-huh. Cuando Pablo habla a los tesalonicenses, describe la resurrección de los muertos y el arrebatamiento de la iglesia y la transformación de nosotros en cuerpos glorificados, ser llevados al cielo para estar con Jesús. No describe una situación aquí en la tierra. Y son diferentes los dos escenarios. Lo que Mateo 24 está hablando es lo que sucede después de que el Señor haya arrebatado a la iglesia. Uh-huh. Y es lo que nos describe. Ahora, la idea o la respuesta a la persona que nos hizo la pregunta es sí. Hay una secuencia, la secuencia va en ese mismo orden, y esto se refiere a el periodo final después de la gran tribulación. No se refiere ni al arrebatamiento de la iglesia ni a la resurrección de los muertos y la posible transformación de los que estemos vivos y llevados al cielo con Jesús. Son dos eventos diferentes. Muy diferentes, aunque entendemos claramente desde nuestra posición que son un solo evento, porque la venida de Jesús se conceptualiza como un solo evento. Uh-huh. Pero un evento en dos partes. O sea, recordemos que aunque estamos hablando de un periodo de 7 años, que 7 es el número perfecto, uh-huh, no tiene que ver con que sean 3 años y medio, 3 años y medio o 7 realmente, pero entendemos que el Señor viene, saca a su iglesia de en medio, la lleva al cielo a estar con Él, y vienen entonces todas las profecías de Apocalipsis contra la tierra y finalmente el enfrentamiento final entre Jesús, que llega a reinar, su manifestación de gloria, y a destruir al enemigo y echarlo al lago de fuego y azufre. Y en medio de todo esto está lo que nosotros conocemos como el milenio.
1: Cuando hablamos de remanente, ¿se puede pensar en que es poco?
0: No tampoco. No, porque recordemos que incluso solamente del pueblo de Israel,
1: los 12,000 de cada
0: tribu. Apocalipsis nos habla de 12,000. Uh-huh. 12,000 es el número completo. Okay. El 7 es el número perfecto, pero 12,000 es el número completo. Por eso 12 tribus, por eso 12 apóstoles. Claro. 12 es el número completo. Entonces, el número completo de cada una de las tribus será recogido por el Señor para reinar con Él al final de los tiempos. Y también será el número completo de aquellos que hayan salido de la gran tribulación. Uh-huh. Cuando Apocalipsis habla de los que salieron de la gran tribulación, habla de multitudes que salieron de la gran tribulación.
3: Ahí está una de mis dudas, precisamente, pero hable que acá primero.
2: Esta postura la tienen gente entre nuestras filas, porque mencionaste a los testigos de Jehová como secta.
0: No, los testigos creen en la postura de en medio. Uh-huh. Okay. No, ni siquiera en la del medio. Realmente los testigos creen en la postura de que ya todo esto sucedió. Uh-huh. Porque ellos tienen que justificar las profecías de su propio líder, que dijo que Jesús regresaba en el año, creo que 56, y que entonces prepararon todo, hicieron todo y vendieron propiedades y Jesús no vino. Y entonces ellos crearon una doctrina que dice que El Señor vino, pero lo que hizo fue descender de un estado del cielo a otro estado y que no se manifestó directamente aquí, sino que abrió la puerta y hacen todo un enredo para poder justificar esa, ese safis que tuvieron de decir que el Señor venía en tal fecha.
3: Hablando, no, volviendo al tema de lo de la gran tribulación, es que, bueno, estamos claros de que no sabemos cuándo es que Dios va a hacer la extracción de nosotros, de este mundo, el famoso rapto. Puede ser, como don Carlos mencionaba, tiene su posición, pero puede ser antes, puede ser a media tribulación. Entonces, mucha gente tiene la duda de cuándo podría ser este evento, porque como no sabemos, mucha gente se basa en el versículo que de hecho mencionó, esos son los que vienen de la gran tribulación. Lo interesante de este versículo es que está hablando de personas cristianas, de personas que se consagraron a Dios. De hecho dice que han blanqueado sus ropas en con la sangre del cordero. Uh-huh. Entonces no estamos hablando de cualquier persona.
2: No, pero es que
0: digamos, yo lo he explicado ampliamente. Uh-huh. O sea, hay un periodo antes del arrebatamiento de la iglesia donde nosotros tenemos la posibilidad de hacer de Jesús el Señor de nuestra vida y ser llevados con él en las nubes. Cuando
3: ya iniciada la tribulación, digamos. No. Antes de que...
0: Antes, de hecho, cuando uno lee 1 Tesalonicenses 4, en el verso 13, hermanos, no queremos que ignoren lo que va a pasar con los que ya han muerto. Esa era la preocupación, era, bueno, está bien, nosotros sí conocimos a Jesús, pero ¿y los que murieron? Entonces, no ignoren lo que ha pasado, porque no se entristezcan como quienes no tienen esperanza. ¿Acaso no creemos que Jesús murió y resucitó? Así también Dios resucitará con Jesús a los que han muerto en unión con él. Conforme a lo dicho por el Señor, afirmamos que nosotros, los que estemos vivos y hayamos quedado hasta la venida del Señor, de ninguna manera nos adelantaremos a los que ya hayan muerto. El Señor mismo descenderá desde el cielo con voz de mando, con voz de arcángel y con trompeta de Dios, y los muertos en Cristo resucitarán primero. Luego los que estemos vivos, los que hayamos quedado, seremos arrebatados juntamente con ellos en las nubes para encontrarnos con el Señor en el aire. Así estaremos con el Señor para siempre. Por lo tanto, anímense los unos a los otros. Pablo está hablando aquí porque había un pensamiento de, bueno, nosotros conocimos a Jesús. Nosotros le vimos, pero ¿y los que no? Uh-huh. Entonces, esa preocupación es la que Pablo establece aquí. No se preocupen. O sea, Jesús es el primogénito de la resurrección de los muertos. Él tiene controlado todo. Pero entendemos claramente que esto está hablando de la iglesia. Uh-huh. No está hablando del pueblo de Israel, no está hablando de los impíos, está hablando de la iglesia. La iglesia será arrebatada. Uh-huh. Ahora, ¿qué sucede después de que la iglesia está arrebatada? Apocalipsis nos enseña que el Espíritu Santo será a un lado. El Espíritu Santo está hoy, porque está la iglesia. En el momento en que la iglesia no esté, el Espíritu Santo se hace a un lado. Y no es la primera vez que ha sucedido esto. En el pueblo de Israel, en un momento determinado, cuando el pueblo insistió en pecar, insistió en hacer las cosas a su manera, dice la palabra de Dios que el Espíritu de Dios se apartó a las montañas y los dejó solos. Ahora, ¿qué sucede cuando venga el arrebatamiento de la iglesia y el Señor se lleve a un grupo? Estamos cuatro en esta cabina. Y el Señor solo se lleva a dos, a Katia y a mí. Y el Señor solo se lleva a dos.
3: Yo le dije que se portara bien.
0: ¿Qué conciencia queda en aquellos que se quedaron? Ellos van a saber que esto era lo que la palabra de Dios estaba diciendo. Sí. Ahora, la palabra de Dios dice que hay una oportunidad para ellos. Claro. ¿Cuál es la oportunidad? No dejarse sellar por la bestia. Es decir, no seguir los lineamientos del anticristo, no someterse a lo que el anticristo va a hacer. Y esto será solos.
2: Claro, porque... que eso va a ser muy difícil, porque el que confronta de pecado juicio es el Espíritu Santo. Uh-huh, él se va a hacer un lado, y ¿cómo yo voy a poder ser salva por la letra, por el conocimiento? Por eso
0: es
2: yo sí
0: recordar
2: creo...
0: recordar lo que se te enseñó.
1: Exacto.
0: Y entonces, recordando lo que se te enseñó, tienes que decir, bueno, yo sé que de aquí en adelante me toca solo, sin el Espíritu Santo, pero yo tengo que mantenerme firme, aún a pesar de que, que me maten, porque yo soy de Jesús. Yo quiero a creer en Jesús y amar a Jesús, y voy a decidir, y cuando me pregunten si yo creo en Jesús, voy a decir sí, eso, y si me van a matar, me van a matar. O sea, ese grupo no va a ser un grupo pequeño. Esa es la gente que, a pesar de no haber cumplido lo que se esperaba de ellos, deciden creer en Jesús como Señor y Salvador de su vida, ya de una forma real, que no lo hicieron antes cuando tenían la ayuda del Espíritu Santo.
2: Que va a ser muy, pero muy difícil.
0: Para va a ser muy difícil, pero va a ser. Uh-huh. Por eso es que lo que decía Samuel, de los que lavaron sus ropas en la sangre del Cordero. Uh-huh. ¿Sí? Porque tienen que creer a fuerza y confesar a fuerza y estar dispuestos a lo que sea por su creencia en Jesús.
1: Una convicción.
2: Difícil, difícil, ¿sí? Muy difícil.
0: Sí, muy difícil. Muy difícil, pero
2: claro, también ahí aplicaría para los judíos.
0: Para, ¿verdad?, los judíos.
2: Porque siempre
0: por
2: yo
0: supuesto
2: he entendido que la gran, exacto, tribulación es la oportunidad de la de que ellos digan, ¿qué hicimos? Uh-huh. Crucificamos, uh-huh, al Mesías. Uh-huh. Ese tiempo es para ellos.
0: Por,
2: ¿verdad?,
0: supuesto que sí.
2: Pero para una
0: persona. Pero recordemos
2: persona,
0: que el mundo no queda solo con judíos.
1: Exactamente.
2: Sí, es que a mí lo que se me hace difícil es que, o sea, yo voy ahorita, bendito Dios, porque oramos y tenemos la ayuda del Espíritu Santo, pero sin la ayuda del Espíritu Santo, eso es para mí casi, casi imposible, porque es mi conocimiento y el conocimiento no sirve de nada.
3: Bueno, ahí sí va a servir porque ya sin
2: ojalá, el Espíritu Santo. Porque bueno, oro en el caso y Dios no me oye. Señor, ayúdame. Espíritu, sí, Santo, revélame. Señor, guíame.
0: Por eso la prueba va a ser más difícil.
2: Muy difícil.
0: Porque va a pasar, digamos.
1: Yo, pero el conocimiento sí serviría ahí.
0: Sí, lo va
2: pero
0: a pasar.
2: Pero no le redergüir del Espíritu Santo.
1: No, porque no está el Espíritu
3: Santo. ¿Qué ganas
1: de pecar
3: voy a tener yo? Si te necesito aquí salvarme, hace sí como
2: pero
3: como,
2: si tenía la
3: sea
2: ayuda del Espíritu lo Santo va aquí, te decía, no peques.
3: Sí, pero aquí era diferente. No tenía persecución, no tenía nadie que me amenazara.
1: Me gusta esto. Hay algo que hay que entender, Katia, el conocimiento sí, sí, uh-huh, sirve. Le voy a decir por qué. Porque si usted está en algún lado en una montaña, uh-huh, y a usted estuvo alguna vez en los scouts, usted dice, voy a aplicar algo de ese conocimiento porque estoy perdido. Uh-huh. Eso va a pasar con el conocimiento, lógicamente ya no va a estar el Espíritu Santo.
2: No, yo bueno, sí creo, se voy ojalá a ilustrar. Ojalá que sí se pueda, pero a mí se me hace muy difícil porque, o sea, que el que me dice a mí, me redarguye, es el Espíritu Santo, el que me acerca a Jesús es el Espíritu Santo, el sí que me revela pecado y juicio es el Espíritu Santo. Wow.
3: Claro, lo que pasa es que usted ya está enfocada en una sola cosa. Ya hay un desastre en el mundo. Ya usted está enfocada.
2: La última oportunidad.
3: Aquí es a lo que
2: infierno
3: voy. Aquí no hay nada más. Aquí, uh-huh, no hay nada más. Entonces ya está enfocado en una sola cosa. Pensaría que por ahí tal vez podría.
2: Para mí se hace muy difícil.
3: Claro,
0: sí, es difícil, por supuesto.
1: Pero van a ver, ahora, gente que se salve.
0: Se lo voy a poner así. Recordemos cuando Saúl decide desobedecer a Dios y Dios desecha completamente a Saúl. Ajá. Y Dios no le habla a Saúl. Ajá. Ni por ningún medio, ni por el profeta. Y finalmente el profeta muere. Ahora, Saúl reconoce que él cometió un pecado y cometió un error. Uh-huh. Lo reconoce, uh-huh, pero ya Dios no le habla. A Saúl le pasó lo que le va a pasar a la gente de la gran tribulación, uh-huh, que el Espíritu Santo se va a apartar.
2: Ay, qué triste.
0: Ahora, ¿qué hizo Saúl?
2: Se fue donde la divina, usar otros medios, uh-huh, que no tenía que utilizar.
0: Ese es el peligro para,
2: claro,
0: la gente que se queda,
1: correcto,
0: hasta el final.
1: Correcto.
0: Porque la influencia que van a, ajá, tener es del enemigo, no es de Dios. No es buscar ser el Espíritu Santo. Ahora, hay algunos intérpretes de la Biblia que creen definitivamente que no habrá oportunidad alguna de salvación después del arrebatamiento. Sin embargo, no hay ningún lugar en la Biblia que diga o que insinúe, uh-huh, eso.
2: Claro.
0: Habrá mucha gente que vendrá a Cristo durante la tribulación, por ejemplo, los 144,000. Y son judíos creyentes, uh-huh, o sea, si nadie pudiera venir a Cristo durante la tribulación, entonces ¿por qué habrá gente que será decapitada por su fe? Dice en Apocalipsis 24, ajá, dice, y vi tronos, uh-huh, y se sentaron sobre ellos los que recibieron facultad de juzgar, y vi las almas de los decapitados, sí, por causa del testimonio de Jesús y por la palabra de Dios, los que no habían adorado a la bestia ni a su imagen, y que no recibieron la marca en sus frentes ni en sus manos, y vivieron y reinaron con Cristo 1,000 años.
2: Ahí seguro agarran ese versículo los que creen que la iglesia va a pasar por la gran tribulación. ¿Sí?
0: Pero esta está hablando de la gente que a fuerza dijo, yo creo
2: en Jesús, exacto, como mi Señor.
0: Ahora, ningún pasaje de la Escritura menciona el hecho de que la gente ya no tenga oportunidad de salvarse después del arrebatamiento. Al contrario, creo que la gran mayoría coincidimos en que hay una segunda oportunidad. Difícil, como dice Katia, imposible,
1: sí,
0: casi,
1: difícil,
0: pero habrá.
2: Podría.
0: Otra postura es que aquellos que escucharon y rechazaron el Evangelio antes del arrebatamiento ya no podrán ser salvos. Pero entonces, los que sean salvos durante la tribulación serán aquellos que nunca escucharon el Evangelio, uh-huh, y, de Jesús. Pero es muy difícil que alguien que nunca escuchó el Evangelio vaya a creer en algo de lo cual ya no hay evidencia en el mundo.
2: Y que no va a estar el Espíritu Santo.
1: Sí, claro.
2: Sí,
0: es muy difícil. Entonces, la prueba escrita está en lo que dice 2 de Tesalonicenses 2, del 9 al 11. Dice, el inicuo, cuyo advenimiento es por obra de Satanás, con gran poder y señales y prodigios mentirosos, y con todo engaño de iniquidad para los que se pierden, por cuanto no recibieron el amor de la verdad para ser salvos. Por eso Dios les envía un poder engañoso para que crean la mentira. El enemigo va a crear su propia doctrina, su propia religión. Y aquellos que no creyeron en Jesús van a creer en la doctrina del enemigo.
2: Claro, por supuesto.
0: Van a ser engañados por él. Total. Entonces, la única posibilidad de que alguien sea salvo después del arrebatamiento de la iglesia es que haya conocido a Jesús y que haya entendido que se equivocó, que cometió un error, que lo dejó a un lado, que no quiso seguir los lineamientos que se le establecieron, porque ya tenía un conocimiento previo. Si no tiene un conocimiento previo, va a ser imposible. Sí, claro. Porque el anticristo va a engañar a muchos. Es más, Mateo,
2: ese es el Dios.
0: Mateo 24:5 dice, porque vendrán muchos en mi nombre diciendo, yo soy el Cristo, y a muchos se engañarán. El enemigo va a decir, él se va a hacer pasar por Jesús.
2: Va a hacer prodigios.
0: O sea, el enemigo se va a hacer pasar por Jesús. Y va a decir, yo soy el Mesías.
2: Claro.
0: Y la gente, ¡wow!
2: Y es que acuérdese todo lo que va a lograr, la paz, la tranquilidad, una moneda que sirve. O sea, ¡wow! Uno muy.
1: Yo en la película que vi Dejados Atrás. Bueno, aquí hay una persona que nos comenta, dice, hermanos, y si es que estamos comprendiendo mal, porque tal vez el arrebatamiento no significa que el Espíritu Santo abandone la tierra, porque según la interpretación tribulacional, que la iglesia será retirada de la tierra, el Espíritu Santo continuará siendo Dios presente y activo, y continuará obrando en las personas durante la tribulación.
0: Bueno, déjeme buscar el pasaje para explicárselo, porque...
1: Bueno, mientras el Pastor Carlos busca el pasaje, quiero recordarles que al 88-895-895 es la vía y la manera en las que ustedes pueden perfectamente enviarnos su consulta para hacerla. Y les voy a decir algo también más que es muy importante. 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
0: Okay.
2: Vamos.
0: Segunda de Tesalonicenses capítulo 2 dice, ahora bien, hermanos, en cuanto a la venida de nuestro Señor Jesucristo y a nuestra reunión con Él, les pedimos que no pierdan la cabeza ni se alarmen por ciertas profecías ni por mensajes orales o escritos supuestamente nuestros que digan, ya llegó el día del Señor. No se dejen engañar de ninguna manera, porque primero tiene que llegar la rebelión contra Dios y manifestarse el hombre de maldad, el que está destinado a la destrucción. Este se opone y se levanta contra todo lo que lleva el nombre de Dios o es objeto de oración, hasta el punto de adueñarse del templo de Dios y pretender ser Dios. ¿No recuerdan que yo hablaba de esto cuando estaba con ustedes? Bien saben que hay algo que detiene a este hombre, a fin de que él se manifieste a su debido tiempo. Es cierto que el misterio de la maldad ya está ejerciendo su poder, pero falta que se ha quitado de en medio el que ahora lo detiene. Entonces se manifestará aquel malvado a quien el Señor Jesús derrocará con el soplo de su boca y destruirá con el esplendor de su venida. El malvado vendrá por obra de Satanás con toda clase de milagros, señales y prodigios falsos. Con toda perversidad engañará a los que se pierden por haberse negado a amar la verdad y así ser salvos. Por eso Dios les envía un poder engañoso para que crean en la mentira. Así serán condenados todos los que no creyeron en la verdad, sino que se deleitaron en la maldad. Si uno lee detenidamente este pasaje, en los primeros versos del capítulo 2, pareciera que la gran tribulación, y esto es uno de los textos principales en los que se apoyan los que creen que la iglesia pasará por la gran tribulación. Pero Pablo está haciendo una explicación de lo que va a suceder, pero finalmente en el verso 5 en adelante, ¿no recuerdan que yo les hablaba de esto cuando estaba con ustedes? bien saben que hay algo que detiene a este hombre a fin de que se manifieste a su debido tiempo. ¿Qué es lo que detiene al anticristo para manifestarse?
2: La iglesia por el Espíritu Santo.
0: La iglesia y el Espíritu Santo de Dios. Ahora dice, es cierto que el misterio de la maldad ya está ejerciendo su poder, por supuesto.
2: Como
0: lo
2: ahora
0: vemos, lo vemos hoy. Ya está pero falta que sea quitado de en medio lo que ahora lo detiene.
2: Nosotros,
0: entonces, ¿cuándo es entonces? ¿Es entonces dónde está situado? Cuando se ha quitado en medio lo que ahora lo detiene. ¿Qué es quitado de en medio? La iglesia, y el Espíritu Santo. Entonces se manifestará aquel malvado a quien el Señor derrocará con el soplo de su boca y destruirá con el esplendor de su venida. Está hablando del periodo que estamos hablando, del final de los tiempos, cuando ya venga la manifestación de Jesús y todo vendrá con poder, con gloria, como a reinar y a destruir al enemigo. El malvado vendrá por obra de Satanás con toda clase de milagros, señales y prodigios falsos. Eso fue, la gente de la gran tribulación va a ver al enemigo y va a pensar que es Jesús.
1: Claro.
0: Porque ese es el engaño. Él va a tratar de hacer eso. Pero entonces entendemos que todo esto sucede después de haber sido quitado lo que estorbaba para que pudiera darse eso. O no lo que estorbaba, lo que impedía que el enemigo pudiera actuar con toda su fuerza. Hoy en día, lo que impide que el enemigo pueda actuar con toda su fuerza es la iglesia de Cristo y el Espíritu Santo de Dios. Eso es lo que impide.
1: Dice por acá una amiga oyente, dice, con relación al tema, el pasaje que dice, y estaré con ustedes hasta el fin de los tiempos, ¿a qué se refiere? Pensé que el Espíritu nunca se iría del mundo.
0: Estará con ustedes, ¿con quiénes?
2: Con los creyentes.
0: Con los creyentes.
1: Exacto.
0: Ahora, cuando nosotros creemos, cuando el Señor arrebata a su iglesia, ¿a dónde va su iglesia?
2: Al cielo.
0: A vivir con el Señor en el cielo. Uh-huh. Él estará con nosotros.
2: Así es, amén.
0: Definitivamente estará con nosotros y estará hasta el final. Uh-huh. Hasta el final. Porque cuando ya termine todo su periodo en esta tierra y destruya al enemigo y eche al enemigo al lago de fuego y azufre, vendrá la nueva Jerusalén y vendremos a reinar con él. Entonces, ha estado con nosotros por medio del Espíritu Santo hasta la muerte y arrebatamiento. Estará con nosotros en el cielo hasta el final de los tiempos y estará con nosotros al final cuando reinaremos eternamente con él. Siempre estará con nosotros.
2: Y también es que él no nos dejó a nosotros. Al que se quede en la gran tribulación es porque es un practicante de pecado, porque le dio la espalda a Dios, ¿verdad? Y no se arrepintió y no le siguió a él. Entonces ahí no le pertenece a Dios, ¿verdad? Tendría que pasar todo lo que ustedes dicen, que para mí va a ser, pero muy, muy difícil. Okay. Que alguien que, Katia se quedó, ahorita tengo al Espíritu Santo, vengo a la iglesia, me exhortan, leo la palabra de Dios, el Espíritu Santo me redarguye, me reprende, me confronta, y no le hago caso, ya va a ser muy difícil,
1: sí, claro,
2: para mí, porque el que revela pecado y juicio es el Espíritu Santo.
3: Entonces podríamos decir así que el detonante de la gran tribulación o de la tribulación sería en el momento exacto en que la iglesia es arrebatada.
2: Para mí así es.
1: Uh-huh. Uh-huh. Cambiamos de tema y dice, ¿qué opinan del trabajo de los capellanes? Del trabajo que hacen.
0: Yo realmente conozco poco, pero conozco algunas personas que ejercen la capellanía. Hoy en día hay diferentes posturas con esto de los capellanes. En el pasado, el capellán era un servidor del Señor que estaba en un lugar, particularmente en algunos sitios cristianos, para apoyar espiritualmente a las personas, los hospitales. Yo trabajé en la Bíblica, en la farmacia de la Clínica Bíblica hace 40 años atrás, y me acuerdo que había varios capellanes que tenía la Bíblica y ellos eran los que daban el apoyo espiritual a las personas que estaban hospitalizadas, a los mismos empleados que trabajábamos en la clínica, y eran los que sostenían espiritualmente, claro, a las personas que estaban allí. Esa es la obra del capellán. Sin embargo, hay otra corriente, particularmente en Estados Unidos, donde el capellán es reconocido como una autoridad espiritual y tiene apertura a muchas cosas que le permite tener un círculo de acción más amplio. La capellanía en Estados Unidos es muy
2: respetada.
0: Muy respetada, muy, muy respetada. Y un capellán se entiende como un representante espiritual vinculado con una institución secular, realmente, básicamente. Si no, sería un pastor. Ajá. los capellanes pueden o no estar certificados, pueden tener o no formación teológica, pueden estar ordenados o comisionados por una denominación en particular, aunque la mayoría no lo están. Y la capellanía ha estado tradicionalmente asociada con representantes de la fe cristiana que están en diferentes instituciones para apoyar espiritualmente.
1: Exacto.
0: Pero hoy en día ha habido todo un movimiento y entonces casi que cualquier persona que quiera ser capellán puede hacerlo. Incluso hay instituciones en los Estados Unidos que te extienden el título de capellán y te dan hasta la insignia y todo lo demás, y no necesariamente tienes que ser una persona que conozca bastante del Señor, sino que simplemente haya llenado los requisitos que se piden en eso. Incluso esto ha sucedido, con los capellanes ha sucedido lo que ha sucedido en el país por algunos años y que gracias a Dios ha ido disminuyendo con los últimos años, con el tema del apostolado. Que hay personas que simplemente han comprado el título de apóstol y se autodenominan apóstoles porque alguien les vendió la idea de que se podían constituir en apóstoles. Y lo digo con propiedad. Hace muchos años, algunos años atrás, yo recibo una carta de un apóstol renombrado en América Latina. Y él me escribe y me pone: Carlos, por tu trayectoria en las comunicaciones cristianas del país, yo te he recomendado con la Universidad Latinoamericana de California para que te den un doctorado en comunicaciones. Y entonces, realmente, pues sí tenía trayectoria, tenía como 25 años de ministerio en ese momento. Y yo dije, wow, doctor Carlos Umaña, qué bonito suena, ¿no? El ego.
2: Ahí habló el ego.
0: Y entonces yo le escribí y le puse: gracias, hermano, por pensar que yo merezco una distinción de este tipo. Dime cuáles son los requisitos de estudio, qué es lo que hay que presentar, qué es lo que hay que hacer para ver si puedo acceder a ello. Y entonces él me pone un mensaje y me pone: Carlos, no hay ningún requisito. El doctorado en comunicaciones tiene un costo, en aquel momento no me acuerdo si era de $500. Y con solo que deposite los $500, hacemos un acto de ordenación donde la universidad te reconoce y te da el título. Y me dice: es más, yo te recomendé también para un doctorado en divinidades. El doctorado estaba en divinidades fuerte. Tiene un costo de $1,000 en aquel momento. O sea que con $1,500 yo era doctor en divinidades y doctor en comunicaciones.
1: Qué manera.
0: Y entonces, lógicamente, que cuando yo recibo esto, yo le escribo para atrás y le pongo: hermano, mira, yo no me sentiría cómodo con comprar un título y ostentar un título que lo compré, no me lo gané. Así que agradezco tu intención, pero no lo voy a tomar. Y ya, quedó allí. Posteriormente, estando con Eric en Puerto Rico, en una iglesia que era de esa misma línea, el pastor al final del servicio me pidió que me quedara en la tarima y llamó a sus líderes y me ungieron como apóstol en esa tarima.
1: Ajá. Yo eso lo recuerdo y lo mejor de todo, de gratis.
0: Digo. Sí, no tuve que pagar nada. Ahora, eso es lo que ha pasado con la capellanía. Cualquiera puede ser capellán. Es lo que ha pasado. Cualquiera podría ser apóstol. Simplemente con tener un título que lo compró en alguna parte o que alguien haya, por un impulso, creo que más carnal que espiritual, unja a alguien por apóstol. ¿Y para qué? ¿De qué le sirve la unción de apóstol? ¿O de qué le sirve llamarse apóstol? Estar por encima de los demás. Y eso es solamente ego, es pura carne y nada más que carne.
2: Casi siempre los colegios católicos privados tienen capellán, que sirven como de guía para el estudiante o para lo personal, como una orientación espiritual, para escucharlos, para orar por ellos, para enseñarles, no el profesor de religión precisamente es, pero es como esa guía para los alumnos.
0: Pero algo que debemos rescatar de las instituciones católicas es que no es cualquiera que es un capellán.
1: Correcto. Tiene
0: que ser alguien formado por la iglesia para poder ocupar una capellanía.
2: Qué pena. Bueno. Gran diferencia entre nosotros, ¿verdad?
1: Bueno, vamos a cambiar de tema. Aquí una amiga dice, quería consultarles algo desde hace un tiempo, aproximadamente 5 años, cuando he viajado a México, Guatemala y otros países, acostumbro a adquirir calaveras. Y yo cuando abrí el mensaje me asusté, la verdad, cuando me pasó esa foto. Pero dice, como recuerdo, como elemento decorativo, dice, quiero aclarar que no le rindo culto ni tiene para mí ningún significado religioso o espiritual. Simplemente me llama la atención sus diseños, especialmente los colores y el trabajo artístico. Sin embargo, algunos conocidos me han hecho señalamientos al respecto y me han dicho que podría estar relacionado con algún tipo de maldición o influencia espiritual. Desde que me hicieron esos comentarios, he sentido preocupación porque he notado que han ocurrido algunas situaciones en casa y no sé si simplemente estoy asociando una cosa con la otra. Por eso quisiera conocer su opinión y orientación al respecto. ¿Consideran que tener estas calaveras en casa podría tener algún significado o influencia espiritual? O aún cuando no le rinda culto, yo aquí veo la imagen y la verdad no me gustaría tener una de esas.
2: Es como una catrina, Eric.
1: Sí, es un tipo de catrina, sí. Un tipo de catrina.
0: Ahora, déjame decirte algo. Hay objetos que nos pueden servir para recordar eventos. Yo, Katia y yo tenemos una colección de shots y no tomamos licor. Los shotsitos esos, cada vez que vamos a algún país, compramos un shot del país que tiene la inscripción del lugar donde está. Y si usted llega a mi oficina, se va a encontrar que tengo una esquina llena de shotsitos de los lugares que Dios me ha permitido visitar y algunos que quisiera visitar posteriormente, que me han regalado.
2: Claro.
0: O sea, Katia me ha regalado algunos y otras personas me han regalado otros. Y entonces los tengo ahí anotados para, o los tengo ahí exhibidos. Me gusta la colección. Uh-huh. Igual tengo una colección de vehículos escala del 1 al 18, particularmente Mercedes-Benz, porque es el carro que toda la vida me ha gustado. Entonces tengo esa colección. Ahora, una colección de esas
2: no quita nada.
0: No le quita ni le pone absolutamente nada. Es más, llama la atención.
2: Uh-huh. Oh,
0: ahora, el hecho de que yo tenga shots no quiere decir que cada shot lo usé en cada país para tomarme un trago de tequila. No, sencillamente es un recuerdo del país.
2: Souvenir.
0: Pero eso es muy diferente a una imagen. Por ejemplo, cuando yo he ido a Tierra Santa, una imagen bonita que aparece en muchos lugares es el ojo que todo lo ve, que uh-huh. es reconocido ampliamente. Ahora, esto está vinculado al esoterismo. Entonces, ¿debo yo como creyente y más como pastor, como líder espiritual, tener ese tipo de cosas en mi oficina? Absolutamente no. Absolutamente no. ¿Por qué? Porque sea como sea, yo podría influenciar la vida de un creyente que no es maduro en la fe. Uh-huh. Esto era lo que Pablo decía. Si para ti comerte comida sacrificada a los ídolos no es ningún problema, cómetela. Pero si el comértela va a hacer caer a uno de los más pequeños, mejor no lo hagas. Entonces, una calavera representa muerte. Puede que te guste, puede que te gusten los colores, pero representa muerte. Y entendemos que en el paganismo todo lo que represente muerte tiene que ver. Eso sucede incluso con algunos artefactos traídos de Egipto, por ejemplo. En Egipto hay mucha simbología porque muchos de los dioses egipcios estaban representados por animales y por diferentes cosas.
1: Deidades ahí extrañas.
0: Sí. Entonces, si tú sabes que algo no representa algo bueno, mejor no lo tengas. Uh-huh. Y no lo tengas, tal vez para ti no significa nada, pero si eso podría hacer caer en tentación a alguien que diga, uy, pero es un creyente y tiene eso en su casa, entonces mejor no lo tengas, porque tú no puedes servir de piedra de tropiezo para alguien. Y si ya de todos modos, Juan dice en su carta, si tu corazón no te reprende, mayor es Dios que tu corazón. Pero si tu corazón te reprende, hazle caso a tu corazón. Quita eso de tu casa y elimínalo completamente.
1: Bueno, siguiente pregunta, 1 Timoteo 2:9, dice el amigo por acá, en el día de hoy el cristiano moderno aplica 1 Timoteo 2:9 en su manera de vestir, o solo es un desfile de modas de ambos sexos. Y el versículo es, en cuanto a las mujeres, quiero que ellas se vistan decorosamente con modestia y recato, sin peinados ostentosos, ni oro, ni perlas, ni vestidos costosos.
0: Esta es una pregunta trampa. 1 Timoteo 2, Pablo está dando instrucciones para la adoración pública. Tomemos en cuenta eso. Instrucciones para la adoración pública.
2: Qué bueno.
0: Y dice Pablo, exhorto ante todo a que se hagan rogativas, oraciones, peticiones y acciones de gracias por todos los hombres. Ahora, este ante todo no se refiere al tiempo, se refiere a la importancia. Lo que viene a continuación es lo que debe ser ante todo, de primera importancia, en el corazón y en la mente de Pablo. El más amplio criterio de Pablo a continuación es la adoración pública de los creyentes, por lo que comienza una serie de instrucciones para las reuniones de los creyentes en cuando lleguen a la adoración. No está hablando de la vida común del creyente, está hablando de el momento de encuentro en la adoración. Y esto es importante tenerlo claro. Ahora, en primer lugar, déjeme recordarle que las oraciones públicas de la iglesia deben hacerse expresamente por todos los hombres, desde el emperador hacia abajo. Eso es lo que estaba diciendo Pablo. Ahora, dice que se hagan rogativas, oraciones, peticiones y acciones de gracias. En el verso 2 dice, por los reyes, por los que están en eminencia, para que vivamos quieta y reposadamente en toda piedad y honestidad. Para encontrarnos en el contexto, Pablo está hablando entonces de las instrucciones de la adoración pública, de la oración pública, cómo se debe orar y por quién se debe orar. Y nos dice en el verso 2 que sea por los reyes, por los que están en eminencia, para que vivamos quieta y reposadamente con toda piedad y honestidad. Versos 3 y 4 dice, porque esto es bueno y agradable delante de Dios nuestro Señor, el cual quiere que todos los hombres sean salvos y vengan al conocimiento de la verdad. Versos 5 y 7. Porque hay un solo Dios y un solo mediador entre Dios y los hombres, Jesucristo hombre, el cual se dio a sí mismo en rescate por todos, de lo cual se dio testimonio a su debido tiempo. Por eso yo fui constituido predicador y apóstol. Digo en verdad y no miento. Digo verdad en Cristo y no miento. Y maestro de los gentiles en verdad. Pablo está no solamente definiendo cuál fue el llamado que Dios le hace a él, porque está hablando de un momento de oración pública por las personas que están en eminencia. Y él se retrata a sí mismo diciendo por qué él está haciendo esto. Ahora, en el verso 8 habla del papel del hombre en la dirección de la oración cuando la iglesia se reúne. Y es importante mantener el contexto de esto. Dice que los hombres oren en todo lugar. Esto maneja la idea de en todas las iglesias y no en todo lugar. El enfoque de Pablo está en lo que la iglesia hace cuando se reúne. Entonces, la idea de que debemos orar constantemente, esa oración debe ser en parte normal de nuestra vida, pero también hay lugares o hay sitios especialmente encargados para la oración. Y esto es lo que está hablando Pablo. Dice que los hombres, Pablo deja claro y asume que los hombres tomarían la iniciativa en las reuniones de la congregación, como el levantamiento de manos, como una postura de oración que era comúnmente dado en las iglesias de la antigüedad. Ahora, en el verso 9 y 10 dice, las mujeres deben dar más importancia a la preparación y la belleza espiritual que a la preparación física. Entonces, lo que Pablo está hablando aquí no es que la mujer no pueda usar una vestimenta, es que cuando venga el momento de la adoración pública, claro, el momento de la reunión ante Dios, debe de vestirse decorosamente. Eso es lo que Pablo está diciendo. Dice, asimismo que las mujeres se atavíen de ropa decorosa, con pudor y modestia, no con peinado ostentoso, ni oro, ni perlas, ni vestidos costosos, sino con buenas obras, como corresponde a mujeres que profesan piedad. Ahora, no podemos dividir el atavío de la mujer, no podemos más bien generalizarlo en toda la extensión de la vida de la persona, porque Pablo está hablando particular y específicamente, por eso lo dije desde el principio, de cuando la iglesia se reúne para orar por las autoridades y las eminencias, y se reúnen y levantan manos delante de Dios. ¿Qué sucede? Una persona debe de tener claro que para ir a adorar a Dios, para ir a la iglesia, debe vestirse correctamente. Cuando una persona se viste muy ajustada en su cuerpo, muy provocativo, y ojalá sea una persona que tenga una buena figura, eso crea una disonancia con lo que se está haciendo, porque no venimos a un desfile de modas, venimos a adorar al Rey de Reyes y Señor de Señores. Y en la iglesia deberíamos de reunirnos nosotros de tal forma que nosotros seamos los que menos llamemos la atención. Porque quien llama la atención es el Espíritu Santo de Dios, quien adoramos es al Señor, quien le servimos es a Él. Entonces, a la hora de la reunión de la iglesia, debemos de tratar de vestirnos decorosamente. A esto se está refiriendo Pablo, que las mujeres se atavíen de ropa decorosa. Se supone que las mujeres cristianas deben vestir, sobre todo en las reuniones cristianas. La palabra pudor y modestia ayudan a explicar la ropa decorosa. Una persona que pueda verse bien, que se vea bonita, sin ser demasiado llamativa. Ahora, cuando Pablo hace todo esto y hace toda la aclaración, los peinados ostentosos, el oro, las perlas, los vestidos, lo que Pablo está mencionando es que todo ese tipo de cosas, en las culturas en las que Pablo se movía, en la cultura de aquella época, las mujeres se ponían todo este tipo de vestimentas para llamar la atención. Y era generalmente las prostitutas llamaban mucho la atención con ciertos vestidos, con ciertas joyas, con ciertos ornamentos para llamar la atención. Pablo dice que cuando vayan a la casa del Señor, no traten de llamar la atención. No quieren llamar la atención. Recuerden que la atención está centrada en Jesucristo, en Él, en adorarlo a Él, en alabarlo a Él. No traten ustedes de llamar la atención. A eso es lo que se está refiriendo Pablo. Entonces, no podemos decir que Pablo lo que está diciendo es que la mujer no puede vestirse de cierta forma y no puede usar ciertas joyas. Esto fue un error que cometieron muchas iglesias en el pasado y que no le permitían a las mujeres ni usar vestidos cortos, ni usar pantalones, ni usar ni peinarse el cabello, ni usar ningún arete, ni ninguna cadena. Y es interesante porque ya no nos da tiempo para ver esto, lo podríamos ver en otro programa, pero en el libro de Isaías, cuando el profeta habla al pueblo de Dios, Dios le dice a través del profeta Isaías al pueblo: pondré aretes en tus orejas, pondré anillos en tus dedos, pondré cadenas en tu cuello. Y es Dios quien está hablándole al pueblo de Israel como un símbolo de darle un lugar una distinción a su pueblo. Así que si Dios está diciendo que se lo pondrá a Israel, no es la idea de Pablo decir que la mujer no puede usar nada de esto. Es en el momento de la adoración, cuando vayas a adorar a Dios, procura que lo que menos se vea seas tú, y que lo que más se vea sea Dios.
1: Muchas gracias, Carlos.
0: No, gracias a nuestra audiencia, pasamos un bonito tiempo y más bien se nos hizo corto.
1: Exactamente. Katy Alvarado.
2: Si el Señor así nos lo permite, a la vuelta de 8 días estaremos en un programa similar a este, así que le esperamos.
1: Samuel Tercero.
3: Ya estamos en el fin de semana y le invitamos para que se quede con nosotros y no se desconecte en ningún momento de la FM.
1: Bueno, y nos quedaron algunas consultas que serán abordadas en los siguientes programas, así que siempre atentos a este programa que es a las 10 de la mañana, 7 de la noche del día viernes y lunes a las 4 de la mañana como repetición. Para un servidor, Eric Alejandro, fue un gusto compartir con ustedes también. Sigan disfrutando de esta tu emisora, Life FM 895. Que la pasen bien.
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1: Yo crecí entre gente que creía que la iglesia evangélica era para, la iglesia evangélica era para gente evangélica, que actuaba como gente evangélica. Y el problema era, como dije una vez, que nosotros decidíamos qué significaba actuar como un cristiano evangélico. Por ejemplo, había una lista en nuestra congregación de pecados no tolerados si es que querías ser parte de la iglesia y participar de la comunión. Había pecados que no se toleraban, no se mencionaban. Lo curioso es que esas listas nunca coincidían con ninguna de las listas de pecados que aparecían en el Nuevo Testamento que Jesús mencionó. Por ejemplo, el divorcio era el peor pecado. No importa que el caballero le pegara a la dama y ella viviera en violencia doméstica, el divorcio no era una opción o se tenía que ir de la iglesia. Ser madre soltera, ni hablar, era lo peor. A menos que te haya embarazado el Espíritu Santo, no podías mencionarlo. Más bien, cualquier cosa relacionada con el sexo era hasta repugnante de mencionar o de confesar. Todo lo que tenía que ver con lo sexual no se podía mencionar jamás. Pero nunca se incluyó en esa lista la codicia, a los celos, a la calumnia, al chismerío. ¡Caramba, que había chismerío en esa iglesia! A la murmuración. ¡Oh, nunca! Porque obviamente no se escandalizaban más los pecados de la carne que los pecados del espíritu, ¿no es cierto? Como los fariseos de los tiempos de Jesús. Y quienes nos congregábamos, no nos sentíamos en libertad para hablar de nuestras debilidades, de nuestras luchas, de nuestros temores. Yo no tengo el recuerdo de niño ni de adolescente de que si me metía en problemas podía correr con el pastor o con los ancianos o con la gente de la congregación. Lo que hacíamos en ese entonces era taparlo todo para que no nos echen del club. Taparlo todo, lo cual obviamente empeoraba la situación. Mi mamá decía, lo que se tapa no se cura bien, deje la herida al descubierto, que le dé el sol, porque estás siempre tapado, nunca va a cicatrizar. Y esto también vale para la vida espiritual, lo que se tapa no está bien curado nunca. Entonces tapar los problemas hace que mantengamos las apariencias, pero solo sirve para alimentar ese pecado que estamos tapando. Pero la transparencia, la sinceridad, son muy mal vistas en una iglesia creada para gente evangélica. Si quieres pertenecer a ese tipo de iglesia, no puedes ser transparente ni puedes contar que tienes un problema.
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1: ¿Cuántos aquí están contentos de que podamos estar aquí en esta noche? ¡Yo también! ¡Aquí conmigo!

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6: El libro de Salmos, Salmo 108, versículos 6 al 13.
7: Rescata ahora a tu pueblo amado, respóndenos y sálvanos con tu poder. Por su santidad Dios ha prometido, dividiré a Siquem con alegría y mediré el valle de Sucot. Galaad es mío y también Manasés. Efraín, mi casco, producirá mis guerreros, y Judá, mi cetro, producirá mis reyes. Pero Moab, mi lavamanos, se convertirá en mi siervo, y sobre Edom me limpiaré los pies, y gritaré triunfante sobre Filistea. ¿Quién me llevará a la ciudad fortificada? ¿Quién me dará la victoria sobre Edom? ¿Nos has rechazado, oh Dios? ¿Ya no marcharás junto a nuestros ejércitos? Por favor, ayúdanos contra nuestros enemigos, porque toda la ayuda humana es inútil. Con la ayuda de Dios haremos cosas poderosas, pues Él pisoteará a nuestros enemigos.
6: El libro de Jeremías, capítulo 9.
8: Si tan solo mi cabeza fuera una laguna y mis ojos una fuente de lágrimas, lloraría día y noche por mi pueblo que ha sido masacrado. Desearía poder marcharme y olvidarme de mi pueblo y vivir en una choza para viajeros en el desierto. Pues todos ellos son adúlteros, una banda de mentirosos traicioneros. Mi pueblo encorva sus lenguas como arcos para lanzar mentiras. Se rehúsan a defender la verdad. Solo van de mal en peor. Ellos no me conocen, dice el Señor. Cuidado con tu vecino. Ni siquiera confíes en tu hermano. Pues un hermano saca ventaja de su hermano y un amigo calumnia a su amigo. Todos se engañan y se estafan entre sí. Ninguno dice la verdad. Con la lengua entrenada a fuerza de práctica dicen mentiras. Pecan hasta el cansancio. Amontonan mentira sobre mentira y rechazan por completo reconocerme, dice el Señor. Por lo tanto, esto dice el Señor de los ejércitos celestiales: mira, los derretiré en el crisol y los probaré como al metal. ¿Qué más puedo hacer con mi pueblo? Pues sus lenguas lanzan mentiras como flechas envenenadas. Dicen palabras amistosas a sus vecinos mientras en el corazón traman matarlos. ¿No habría de castigarlos por eso?, dice el Señor. ¿No habría de tomar venganza contra semejante nación? Lloraré por las montañas y gemiré por los pastos del desierto, pues están desolados y no tienen vida. Ya no se escucha el mugido del ganado. Todas las aves y los animales salvajes han huido.

0: nosotros? ¿Por qué ha sido tan arruinada esta tierra que nadie se atreve a viajar por ella? El Señor contesta: esto sucedió porque mi pueblo abandonó mis instrucciones. Se negó a obedecer lo que dije. En cambio, se pusieron tercos y siguieron sus propios deseos y rindieron culto a imágenes de Baal como les enseñaron sus antepasados. Así que ahora, esto dice el Señor de los ejércitos celestiales, Dios de Israel: mira, los alimentaré con amargura y les daré veneno para beber. Los esparciré por todo el mundo, a lugares que ni ellos ni sus antepasados han oído nombrar, y aún allí los perseguiré con espada hasta que los haya destruido por completo. Esto dice el Señor de los ejércitos celestiales: piensa en todo esto y llama a las que se les paga por llorar. Manda traer a las mujeres que lloran en los funerales. ¡Rápido! ¡Comiencen a llorar! ¡Que las lágrimas fluyan de sus ojos! Escuchen a los habitantes de Jerusalén llorando desesperados. ¡Estamos arruinados! ¡Estamos totalmente humillados! ¡Tenemos que abandonar nuestra tierra porque derribaron nuestras casas! Escuchen ustedes, mujeres, las palabras del Señor. Abran sus oídos a lo que Él tiene que decir. Enseñen a sus hijas a gemir. Enséñense unas a otras a lamentarse. Pues la muerte se ha deslizado a través de nuestras ventanas y ha entrado a nuestras mansiones. Ha acabado con la flor de nuestra juventud. Los niños ya no juegan en las calles y los jóvenes ya no se reúnen en las plazas. Esto dice el Señor: se esparcirán cadáveres a través de los campos como montones de estiércol, como manojos de grano después de la cosecha. No quedará nadie para enterrarlos. Esto dice el Señor: no dejen que el sabio se jacte de su sabiduría, o el poderoso de su poder, o el rico de sus riquezas. Pero los que desean jactarse, que lo hagan solamente en esto: en conocerme verdaderamente y entender que yo soy el Señor quien demuestra amor inagotable y trae justicia y rectitud a la tierra. Y que me deleito en estas cosas. Yo, el Señor, he hablado. Se acerca la hora, dice el Señor, cuando castigaré a todos los que están circuncidados en el cuerpo, pero no el espíritu. A los egipcios, a los edomitas, a los amonitas, a los moabitas, a la gente que vive en el desierto en lugares remotos, y sí, aún a la gente de Judá. Igual que todas estas naciones paganas, el pueblo de Israel también tiene el corazón incircunciso.
1: El libro de Jeremías, capítulo 10.
0: Escucha la palabra que el Señor te dice. ¡Oh, Israel! Esto dice el Señor: no te comportes como las otras naciones que tratan de leer el futuro en las estrellas. No tengas temor de sus predicciones, aun cuando otras naciones se aterren por ellas. Sus costumbres son vanas y necias. Cortan un árbol y el artesano talla un ídolo. Lo decoran con oro y plata y luego lo aseguran con martillo y clavos para que no se caiga. Sus dioses son como inútiles espantapájaros en un campo de pepinos. No pueden hablar y necesitan que los lleven en los brazos porque no pueden caminar. No tengan temor de semejantes dioses, porque no pueden hacerles ningún daño. Tampoco ningún bien.

0: Señor, no hay nadie como tú, pues eres grande y tu nombre está lleno de poder. ¿Quién no te temería, oh Rey de las Naciones? Ese título te pertenece solo a ti. Entre todos los sabios de la tierra y en todos los reinos del mundo, no hay nadie como tú. Los que rinden culto a ídolos son estúpidos y necios. Las cosas a las que rinden culto están hechas de madera. Traen láminas de plata desde Tarsis y oro desde Ufaz, y les entregan esos materiales a hábiles artesanos que hacen sus ídolos. Luego visten estos dioses con ropas de púrpura y azul real, hechas por sastres expertos. Sin embargo, el Señor es el único Dios verdadero. Él es el Dios viviente y el Rey eterno. Toda la tierra tiembla ante su enojo. Las naciones no pueden hacerle frente a su ira. Diles a los que rinden culto a otros dioses, sus supuestos dioses que no hicieron los cielos y la tierra, desaparecerán de la tierra y de debajo de los cielos. El Señor hizo la tierra con su poder y la preserva con su sabiduría. Con su propia inteligencia desplegó los cielos. Cuando hablan los truenos, los cielos rugen con lluvia. Él hace que las nubes se levanten sobre la tierra. Envía el relámpago junto con la lluvia y suelta el viento de sus depósitos. Toda la raza humana es necia y le falta conocimiento. Los artesanos quedan deshonrados por los ídolos que hacen, porque sus obras, hechas con tanto esmero, son un fraude. Estos ídolos no tienen ni aliento ni poder. Los ídolos son inútiles. Son mentiras ridículas. En el día del juicio, todos serán destruidos. Pero el Dios de Israel no es ningún ídolo. Él es el creador de todo lo que existe, incluido Israel, su posesión más preciada. El Señor de los ejércitos celestiales es su nombre. Haz las maletas y prepárate para salir. El sitio está por comenzar. Pues esto dice el Señor: de forma repentina echaré a todos los que viven en esta tierra. Derramaré sobre ustedes grandes dificultades y por fin sentirán mi enojo. Mi herida es profunda y grande mi dolor. Mi enfermedad es incurable, pero debo soportarla. Mi casa está destruida y no queda nadie que me ayude a reconstruirla. Se llevaron a mis hijos y nunca volveré a verlos. Los pastores de mi pueblo han perdido la razón. Ya no buscan la sabiduría del Señor. Por lo tanto, fracasan completamente y sus rebaños andan dispersos. ¡Escuchen! ¡Oigan el terrible rugir de los ejércitos poderosos mientras avanzan desde el norte! Las ciudades de Judá serán destruidas y se convertirán en guarida de chacales. Yo sé, Señor, que nuestra vida no nos pertenece. No somos capaces de planear nuestro propio destino. Así que corrígeme, Señor, pero por favor, sé tierno. No me corrijas con enojo, porque moriría. Derrama tu ira sobre las naciones que se niegan a reconocerte, sobre los pueblos que no invocan tu nombre. Pues han devorado a tu pueblo, Israel, lo han devorado y consumido, y han hecho de la tierra un desierto desolado.
1: La carta del apóstol Pablo a los Efesios, capítulo 3, versículos 14 al 21.
2: Cuando pienso en todo esto, caigo de rodillas y elevo una oración al Padre, el Creador de todo lo que existe en el cielo y en la tierra. Pido en oración que de sus gloriosos e inagotables recursos los fortalezca con poder en el ser interior por medio de su Espíritu. Entonces Cristo habitará en el corazón de ustedes a medida que confíen en Él. Echarán raíces profundas en el amor de Dios, y ellas los mantendrán fuertes. Espero que puedan comprender, como corresponde a todo el pueblo de Dios, cuán ancho, cuán largo, cuán alto y cuán profundo es su amor. Es mi deseo que experimenten el amor de Cristo, aun cuando es demasiado grande para comprenderlo todo. Entonces serán completos con toda la plenitud de la vida y el poder que proviene de Dios. Y ahora, que toda la gloria sea para Dios, quien puede lograr mucho más de lo que pudiéramos pedir o incluso imaginar mediante su gran poder que actúa en nosotros. Gloria a Él en la iglesia y en Cristo Jesús por todas las generaciones, desde hoy y para siempre. Amén.
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1: En cierta ocasión, Jesús dijo, y lo diré de la versión más popular que está escrita, dijo: lo único que Dios quiere es que crean en mí, que soy a quien Él envió. Es como que redujera todo el Evangelio a lo que el Señor consideraba lo medular, lo más importante. Él dijo: lo único que Dios quiere es que crean en mí, que yo soy a quien Él envió. O sea que todo comienza con fe. Y la ausencia de fe son años de pulular en el desierto, de dar vueltas sin sentido, como el Señor nos habló hace una semana, con las mismas lagartijas, las mismas piedras,

diásporas de Egipto. Recuerdan que Moisés es el libertador, los lleva por 40 años en el desierto. No es que Moisés no tiene un GPS, sino que Dios, a causa de la incredulidad del pueblo, los hace dar vuelta en círculos. Esa generación, a pesar de ser libres y no estar bajo la esclavitud de los señores feudales de Egipto, desconfían de Dios, provocan a Dios con su incredulidad. Literalmente ese es el término que usan las Escrituras, provocaron a Dios con su incredulidad. Y entonces Dios decide que esa generación ha de morir en el desierto, a razón de unos, se presumen 400 a 500 funerales diarios. Toda esa generación ha de morir en el transcurso de 40 años, mientras que conciben hijos en el desierto, beduinos, nómades, que nacerán en el Éxodo, en lo que salieron de Egipto hasta llegar a la tierra prometida. Moisés, por razones que no competen al caso hoy, tampoco heredará la tierra prometida, y toda esa generación morirá en el desierto, a razón de dos excepciones, Josué y Caleb. Pero es Josué el que nos compete esta tarde. Josué es quien se hace cargo ahora de todo los 4 o 5 millones de judíos que están en el desierto, y quienes tienen que transformar a esos beduinos nómades en un ejército de infantería. Ahora no son solo hijos de esclavos, sino que son soldados que tienen que tomar una ciudad. Así que la Biblia narra que fueron de victoria en victoria, derrotando a esas tribus que para nosotros no significan nada, pero para ellos les causaban terror. Fereceos, eteos, jebuseos, tuvieron que derrotar una por una a esas tribus, tomar la ciudad. Y la Biblia narra en los primeros 6 capítulos de Josué que las victorias eran aplastantes, que Dios estaba con ellos, que no había ni siquiera una baja militar. Nadie moría en el ejército de Israel. Y los primeros 6 capítulos de Josué narran victoria tras victoria y Dios estaba con ellos. Y el último versículo del capítulo 6 del libro de Josué termina diciendo lo siguiente. Dice: así que el Señor estaba con Josué, y el nombre de Josué se divulgó por toda la tierra. Me encanta eso. Así que me emociono al leer los primeros 6 capítulos de Josué y digo, voy a leer el capítulo 7 a ver qué pasa. Inmediatamente el capítulo 7, versículo 1, aparece con la palabra pero. Y cada vez que aparece un pero me preocupo. Los pero significa todo podría estar bien si no fuera por ese maldito pero. Y esos peros son los que cambian la historia, son los que reducen las historias maravillosas en tragedias. Es lo que reduce las grandes epopeyas en infortunios. Pero así que vuelvo a leer el último versículo del capítulo 6 y dice: y Dios estaba con Josué, y su nombre se divulgaba en toda la tierra. Y inmediatamente el capítulo 7, versículo 1 dice: pero Israel desobedeció las instrucciones sobre lo que debía ser apartado para el Señor. Y ahí aparece nuestro personaje de reparto que hoy les hablaba, que parece casi que se perdería en el anonimato, una nota más en un gran pentagrama musical bíblico, pero si aparece allí es porque merece que le prestemos atención. Un hombre llamado Acán había robado alguna de esas cosas consagradas, así que el Señor estaba muy enojado con los israelitas. El dossier de Acán contaba con una esposa. Más adelante la Biblia narrará lo que él tenía: una esposa, una familia. En esa familia presumo que tenía una suegra, porque nadie es perfecto y debe tener una. Bueyes, ovejas y una tienda. Tenía un lugar en el linaje de Judá, pero por alguna razón imbécil violó deliberadamente la siguiente orden que les voy a leer ahora. No se queden, cuando entren a Jericó a conquistar la tierra, no se queden con ninguna cosa que está destinada a ser destruida. De lo contrario, ustedes mismos serán destruidos por completo, y por quedarse con esas cosas traerán desgracia al campamento de Israel. Una de las versiones habla de anatema, de cosas malditas. Por quedarse con esas cosas traerán maldición a todo el campamento de Israel. O sea, no es una cuestión egoísta, vas a generar un efecto dominó de maldición a los que te rodean si desobedeces. Y luego el Señor aclara por si alguno dice: ¿lo qué? Porque puede que haya alguno que no entendió. La cosa es que Dios dice: yo no quiero que ustedes tomen nada de oro, nada de plata, nada de bronce, nada de hierro. Las instrucciones serán claras: no hagas collares con el oro, no hagas medallas con el bronce,

0: regalitos, nada de bijú, nada de chucherías, nada de joyas de Jericó, nada, nada. Lo diré otra vez, nada de hierro, nada de plata, nada de oro, nada de bronce. Dios tenía muchas esperanzas con este pueblo porque a través de los hebreos Dios escribiría las escrituras, vendrían los profetas y lo que es mejor, descendería el Mesías. Así que Dios quería que confiaran en Él y solo en Él. Dios había cuidado a su pueblo desde que salieron de Egipto y aún en el desierto. Les dio alimento, les dio ropa y les dio salud. Durante 40 años, esos muchachos que fueron nacidos y gestados y concebidos en el desierto habían visto cómo nunca nadie se había enfermado, a pesar de las insolaciones, del calor y los fríos nocturnos del desierto. Por 40 años nunca, nunca, nunca nadie se le gastó la ropa. Yo siempre digo que la grandeza de Dios no está en los grandes milagros, sino en aquellos pequeños. Porque hace falta ser un Dios muy grande para no perderse los pequeños detalles. Esto no es un tema menor. Luego el Señor aclararía y diría: porque el Señor tu Dios te conduce a una tierra buena de arroyos, de fuentes de agua, con manantiales que fluyen en los valles y en las colinas, tierras de trigo, de cebada, de viñas, de higuera, de granados. O sea que Dios le dijo: lo único que ustedes tienen que tener es fe en que yo soy la fuente, yo soy el dador. Si te estoy cuidando que no tengas callos, te estoy cuidando que cruces el Jordán de modo que no haya barro en tus sandalias ni agua en tus túnicas, no tienes que confiar en nada ni nadie más. Dios dijo: si estos tienen relación con el oro y con la plata, van a poner su fe en las cosas. Pero a mí me llama la atención la cantidad de gente hispana que de donde venimos nosotros no estábamos, si bien teníamos muchas necesidades, las prioridades eran distintas. Por alguna razón, las cosas, que las tengamos o que no las tengamos, no regulaban nuestro estado de ánimo. Nuestro gozo no estaba regulado por lo que teníamos o lo que no teníamos. Y hablo con autoridad porque vengo de un estrato social muy pobre, de no tener ni postre y comer salteado y a veces los viernes arreglarse con un té porque la comida no alcanzaba. Pero eso no determinaba nuestro gozo con el Señor. Porque cuando las cosas regulan tu estado de ánimo, el día que te apegues a las cosas o que no tengas esas cosas, vas a dejar de confiar en Dios. Y yo puedo decirte, de todos los atributos de Dios, el que más me ha llamado la atención siempre fueron sus celos. No te harás imágenes delante de mí, no te presentarás ante otro Dios. ¿Por qué Dios estaría tan celoso si Él sabe que son dioses que tienen boca y no pueden hablar, ojos y no pueden ver, pies y no caminan? Porque Él sabe que su celo es que lo ames a Él, solo a Él y únicamente a Él. Es la única condición. Ahora, la Biblia narra que Josué y su pueblo viene de victoria en victoria. Los últimos versículos del capítulo 6 dice, insisto con esto: y Josué ganó gran renombre en toda la tierra del mundo conocido, y Dios estaba con él. Él estaba en las portadas de los periódicos y en los noticiarios de la tarde, en el Israel Post de cada mañana. Sin embargo, por alguna razón, cuando están en Jericó, supongo que Josué está jugando a las damas o al ajedrez o tomándose un café, uno de sus oficiales dice: Josué, hemos descubierto un pequeño campamento de enemigos aquí cerca. Josué dice: los hemos derrotado a todos, no queda ninguno. Oh no, alguien se nos pasó por alto, se llama Ai, H-A-I latina, Ai, que por lo que va a ocurrir debería haberse llamado Ai con Y, porque le va a pisar un callo a Josué y compañía. Pero le dicen así como al paso: hay un pequeño campamento, Nai, ¿qué quieres que hagamos? Josué ni se levanta de la mesa, asume que son pan comido. Al fin y al cabo, él tiene victorias en todo sitio donde va. ¿Cuántos habitantes son? Pregunta Josué, y su general le dice: 12.000 habitantes. ¿Contando mujeres y niños? 7.000 hombres. 7.000, 8.000 hombres como mucho. Ok, 12.000 habitantes. Josué tenía esa cantidad de soldados en el turno nocturno de su ejército. Los que hacían guardia nomás eran 12.000. Así que dice: no quiero molestar a los muchachos después de las grandes batallas. No te lleves a los titulares, llévate a los suplentes. 3.000 de infantería. ¿Estás seguro? ¿Solo 3.000? ¿Para qué? ¿Para derribar a 5.000 hombres? Claro que sí. Envía solo 3.000 mientras que los demás prepararemos un buen asado. Así que salen 3.000 en la misión de destruir Ai, una pequeña ciudad, pero hubo una sorpresa. Los de Ai parecían perros rabiosos. Y el equipo de infantería que envió, el escuadrón que envió Josué, vuelven derrotado, desgreñado, perdido, corriendo, asustados, orinados casi encima. La Biblia narra el incidente de la siguiente forma. Dice, los hombres de Ai persiguieron a los israelitas desde la puerta de la ciudad hasta las canteras y le mataron como a 36 que iban en retirada, o sea, por la espalda, como cobardes. Los mataron por la ladera. Los israelitas, al ver esto, quedaron tan paralizados de miedo que su valentía se desvaneció. Dice una versión, su valentía se deshizo como el agua. Claro, venían de una racha de victoria. Jordán, Jericó, invictos. Y ahora, con una pequeña ciudad, fracasan. Lo que a Josué le preocupa no es que Ai sea una formidable fortaleza, sino por qué Dios retiró su mano. Josué no se preocuparía si esta derrota no le ocurriera en este momento de su vida. Hay derrotas que llegan a tu vida y empiezas a pensar que Dios quitó su mano arbitrariamente porque te dejó de bendecir, porque se le ocurrió, y empiezas a culpar a Dios por la derrota, como lo hará Josué en unos instantes. Lo que no sabe Josué es que esa derrota tiene que ver con algo que el pueblo está haciendo. Y cuando hablo de derrotas, hablo de que te iba muy bien, pero de repente, ¡crack!, tu negocio se fractura. Todo iba bien en tu matrimonio, se desconectan. Todo iba bien con tus hijos, lo descubres envuelto en pornografía o en drogas o lo que sea. Estoy hablando de esas derrotas que llegan de la noche a la mañana sin que te lo esperes y cambia tu agenda y la hace añicos. Y tú dices, ¿por qué? ¿Por qué me pasa esto? ¿En qué estoy mal? Y crees que Dios tuvo un error de cálculo, que a Dios algo se le salió de control. Eso es lo que dirá Josué. ¡Ojalá nos hubiésemos quedado del otro lado del Jordán! Acá le empieza a cuestionar el plan a Dios. ¡Ojalá no hubiésemos cruzado! Como diciendo, Dios, ¿para qué nos trajiste acá? ¿No te das cuenta que estaba ahí? Eso hacemos cuando algo nos empieza a salir mal. Tenemos racha de victoria, victoria, victoria. Y al primer fracaso, Señor, ¿por qué no me dejaste en mi Colombia? Enseguida ponemos todo el plan en duda. Como que a Dios se le escapó la tortuga. Es una frase muy argentina esa, que para que se escape una tortuga, mirá que tenés que ser lento, ¿eh? Se está escapando la tortuga. Como que a Dios todo el plan te lo tenía que haber pensado mejor. Porque en vez de decir, Josué, ¡epa! Estamos en victoria. Esta pequeña derrota, ¿qué se debe? No. ¡Ojalá no nos hubiésemos movido! Y lo están escuchando sus generales. Lo están escuchando los suyos, a quien él debería impartir, como todo líder, valor, audacia. Y Dios le responde, che. ¡Josué! ¡Levántate! El otro estaba con su rostro en tierra. ¿Por qué estás ahí con tu rostro en tierra? Noten que Dios no dice, bueno, lo valorable es que estás con tu rostro en tierra, por lo menos estás cola para arriba orando. No, levántate, que lo que menos quiero ver es tus nalgas. ¡Levántate! Israel ha roto mi pacto, le dice Dios. Robaron los que le ordené que apartaran para mí. No solo lo robaron, sino que mintieron y escondieron esos objetos robados entre sus pertenencias. Por esa razón fueron derrotados tu ejército por los enemigos. Dios le está diciendo, no es que Ai es una ciudad formidable, sino que Israel está envenenado. Anatema, dice una de las versiones, hay una maldición en Israel. Y le dice, Josué, encuentra la manzana podrida pronto, porque si no, las derrotas van a continuar. Y mi pregunta es, ¿por qué Dios no le da el dato a Josué? ¿Por qué no le indica cuál es la manzana podrida? Le dice, mira, todos perdieron por este, o en su defecto, sí, no tenían que haber muerto esos 36 soldados, ni tenían que haber sido derrotados por culpa de uno. ¿Por qué Dios no le dijo que era Acán? Porque Dios quería que todo el pueblo revolviera sus gabinetes, sus cajones, sus calzones, sus brasier, y diera vuelta todo, para que todos dijeran: en esto Dios no está jugando. Una redada sorpresa, sin orden de cateo, un allanamiento sin previo aviso. Así que Josué toma a sus soldados, sus oficiales de más confianza, y entra y empiezan a dar vuelta las tiendas, los cajones, los gabinetes. Es un ultraje, pero no hay otra forma. Tienen que descubrir, como cuando alguien entra en los cordones de emergencia o en los sitios marginales, a ver si hay armas o drogas. Es el equipo SWAT, el combate de emergencia contra las filas invasoras, entrando y allanando todo a su paso, dando vuelta a las tiendas. Y cuando esto empieza a ocurrir en todas las tribus, Acán confiesa, se asusta y dice: es cierto, detengan el allanamiento, yo soy el que he pecado contra el Señor. Entre el botín vi un hermoso manto de Babilonia, lo imaginé puesto en la cara de mi suegra, en el lomo de mi suegra. 200 monedas de plata y una barra de oro que pesaba más de medio kilo, y los deseé tanto que los tomé. Josué está todo enterrado debajo de mi carpa, de mi tienda, y la plata, búscala, porque la enterré más profundo que el resto de las cosas. Claro, los demás soldados vieron los tesoros, recordaron el mandato de Dios y siguieron su camino. Acán vio los tesoros, redujo su paso, echó un vistazo. Tal vez quería una recompensa. Al fin y al cabo había ganado todas las batallas. Tal vez quería un plan de retiro. Tal vez dijo: ¿qué tal si volvemos a caer esclavos de algún imperio? Ya conocimos el imperio de Faraón, nuestros padres lo conocieron. ¿Qué tal si viene el imperio romano o los griegos? ¿Quién sabe quién? Si yo tengo plata y oro guardado debajo de la tienda, no lo voy a usar, yo voy a confiar en Dios. Es un plan B, por si Dios falla. El problema de Acán no era que Dios está buscando gente santa. El problema de Acán es que puso su confianza en las cosas y no en el Dios de las cosas. Sea lo que sea, él no confió en Dios. Si la preocupación ocupa tu mente una hora todas las mañanas de los lunes sobre tu banco, sobre tu crédito, y realmente eso te hace pensar que estás en el lugar incorrecto, no estás confiando en Dios. Tú dices: bueno, es que pienso en mi familia, pienso en los míos, pienso en la vejez, pienso en mis nietos. Disfraza eso de reverencia todo lo que puedas. No estás confiando en Dios. Y el castigo fue severo. Acán y su familia fueron ejecutados públicamente y sus posesiones quemadas, porque involucró a su familia en la violación del mandato divino. Estimados papis, mamis, tienes una gran responsabilidad como yo, y esa responsabilidad es que decisión que tomes sí o sí vas a afectar e involucrar necesariamente a tus hijos, siempre. Cuando después llegas y dices cosas como: mi hijo no lo puedo despegar del iPad, no lo puedo despegar de lo electrónico, no sé con quién chatea, está envuelto en pornografía, está envuelto en cosas horribles, no sé lo que está mirando, no me habla, se tatúa todo, no me dirige la palabra, me insulta. Cuando esas cosas pasan y te retrotraes, haces una mirada retrospectiva, solo unos pasos para atrás, descubrirás a padres que pusieron su confianza en las cosas, y en lugar de tener tiempo útil con sus hijos, le pusieron cosas, y sus hijos se aferraron a las cosas, como los padres. No nos puede preocupar el nuevo presidente en los Estados Unidos, como no nos debe preocupar el presidente de México, porque Dios no te bendice según quien esté en la presidencia, si es Peña Nieto, si es Trump, si es Hitler o si es Fidel Castro. Dios te bendice porque en los dinteles de tu puerta y tu ventana está la sangre del Cordero, y lo que pase en Egipto no te tocará, dice el Señor. ¿Reciben esta palabra, sí o no? No debería preocuparte las cosas. No puede haber pánico porque ¿y qué va a pasar ahora? ¿Cuándo Israel se preocupó? Si siempre Dios estuvo que no tuvieran callos plantales, que la ropa no se les deshilachara. Comieron lo mismo todos los días, pero nunca tuvieron hambre, nunca faltó el maná. ¿No debería eso ser una razón suficiente para seguir confiando en Dios? ¿Qué importa quién asuma en Washington o en el sillón presidencial del país donde viva? ¿Qué importa quién esté en el Vaticano? Eso no cambia. lo que Dios te prometió. He aquí, yo seré fiel contigo hasta la muerte, hasta el último día de tu vida. Dios te va a bendecir. Pero Dios quiere que confíes en Él. Esta es una advertencia para nosotros. Acán es ejecutado con su familia y Dios le dice a Josué: levanta un monumento para que se sepa que aquí hubo una ejecución. No lo hizo entre gallos y medianoche. No dijo: mátalo de noche para que el pueblo no se desaliente tampoco a ver el cadáver. ¡Quémalos! Toma la manzana podrida y haz algo ejemplificador. ¿Por qué Dios haría algo así? Un Dios tan misericordioso. Porque esta es una advertencia para nosotros. Dios es celoso acerca de a dónde ponemos nuestra confianza. Y tú dices, exactamente, ¿qué es lo que Dios me está diciendo? Exactamente te está diciendo, si hoy hubiese una redada sorpresa, un allanamiento, una orden, sin orden de cateo en tu tienda, ¿qué revelaría una búsqueda en tu tienda, una inspección sorpresa en tu carpa, una redada en tu hogar, un gabinete lleno de fe o un closet de ambición? ¿Una alacena de esperanza o un baúl de confianza en el crédito americano? ¿Qué revelaría debajo de tu tienda si nos pusiéramos a buscar? Doy vuelta a tu tienda, estoy sacando tus gabinetes, dando vuelta a tus cajones, caen los calzones allí y digo, ¿qué tienes? ¿Y en quién confías? ¿En Dios o en el rey necesito más? Porque el rey necesito más te romperá el corazón. El rey necesito aún un poco más promete mucho y cumple poco. Y te vas a frustrar. He visto personas dilapidar toda su fortuna para pagar un tratamiento de cáncer. Tan pronto se dieron cuenta que la salud estaba en el orden de prioridades diferentes como ellos lo tenían, se dieron cuenta que la fortuna se dilapidó y desapareció. Conozco otros que pensaron de que el dinero les daría amor y un día los abandonaron con sus autos lujosos y sus casas vacías y lúgubres en Beverly Hills. Están solos. Nunca sé qué hay en la cima, pero cada astro de Hollywood que llega allá arriba ve algo que los espanta, porque terminan quitándose la vida como Robin Williams, suicidándose, ahorcándose en un propio cinturón en su lujosa mansión de Beverly Hills, lleno de mayordomos y sirvientas. ¿Qué hay allá arriba que los espanta? La soledad. El darse cuenta que un Oscar sobre la chimenea no te da la felicidad. El darse cuenta que la cuenta bancaria abultada y la cantidad de impuestos que le pagues al IRS tampoco te da la felicidad. Ni la documentación, ni la visa, ni la ciudadanía te otorgan felicidad. Y el Señor lo dirá una y otra vez, que la vida es como la neblina y que se te espanta de la noche a la mañana, la buscas y desapareció. Así es la vida, tan corta que ni siquiera te imaginas lo corta que es. Muchachos que se llevan la vida por delante, atrapen el momento, porque este momento no va a regresar. Nunca habrá un día como hoy. Yo no sé mucho de la vida, pero sé mucho de viajes. Y he aprendido a viajar liviano y a tener todo lo que necesito en el caso de una cancelación de vuelo o una cancelación de hotel, todo en un carrión. Y la vida te enseña a viajar liviano. Salomón nos enseñó a viajar liviano. Los proverbios nos enseñan a viajar liviano, a aprender que hay momentos que tienes que entender, nos tiene que ensanchar el sitio, las estacas de nuestra mente se tienen que ensanchar y nunca regresar a su tamaño original, y entender que la vida consiste en tener para dar, en tener para bendecir, y Dios se ocupará de tus callos plantales, de tus juanetes, de tu ropa que no se te desgaste. Dios se ocupará. Pero tú no tienes que amontonar oro ni plata ni tener nada debajo de tu tienda. Y la redada sorpresa esta mañana es que hay debajo de tu tienda. ¿En quién has confiado los últimos años? No hubo misericordia para Acán. Sí la habrá para ti, porque Dios nunca habló de esto. Y cuando Dios no te habla de algo, hasta que no te habla, no te es contado por pecado, eras inocente. Pero Acán escuchó la orden. Él estaba entre las filas de infantería cuando Josué gritó: ¡dijo Dios! ¡No tomen oro, ni bronce, ni plata, ni cobre! Lo dijo a los gritos y todos dijeron: ¡sí, Señor! Claro como el agua. Por eso fue ejecutado, él y toda su familia, porque era tarde para pedir perdón. Pero cuando Dios trae una palabra así a la congregación, sea su nombre de negocios o esté buscando empleo, tengas papeles o estés indocumentado, todo se reduce a una sola cosa: ¿qué hay debajo de tu tienda? Porque hay tan gente tan miserable que lo único que tiene es dinero. El Dios, el rey necesito más, es un rey que no cumple, déspota. Es un rey que nunca va a cumplir con lo que crees que te prometió, porque ni siquiera te prometió. Pero Dios, Dios nunca falla, Dios es fiel. Así que hoy te invito solemnemente a dar vuelta tu tienda, a revisar los gabinetes, los cajones, las maletas, y tirarlo ahí a los pies de la cruz y decirle: sabes, todo esto me hacía viajar pesado, estaba tan preocupado, viaja liviano.
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2: 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El matrimonio es una de las invenciones más hermosas de Dios. Nos permite conocer el amor de una manera profunda y cercana. Pero hay un elemento sin el cual esa plenitud no se alcanza: la comunicación. Una experta en relaciones lo dijo con claridad: la comunicación es el cemento que une al matrimonio. Si se rompe, la relación se derrumba. Cuando los cónyuges dejan de comunicarse, ya no se están nutriendo mutuamente, y eso deja de ser un matrimonio pleno. Vivir bajo el mismo techo no garantiza que están realmente conectados el uno al otro. De hecho, algunos estudios demuestran que la mayoría de los matrimonios reconoce la importancia de la comunicación, pero también admite que es una de las dificultades más grandes que enfrentan. Si la comunicación es tan importante, ¿por qué nos cuesta tanto? Hoy quiero invitarle a que se detenga un momento y se pregunte: ¿cómo me estoy comunicando con mi cónyuge hoy? Esa pregunta puede ser el inicio de una transformación en su matrimonio. Si la comunicación es un área que debe trabajar, los consejeros y psicólogos de Enfoque a la Familia pueden ser sus aliados en el proceso de mejoría. 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Soy Ana Leonor Jiménez de Enfoque a la Familia.

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3: Bienvenidos a Enfoque a la Familia. 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Hoy vamos a comenzar una serie de programas transformadora sobre lo que realmente significa ser un hombre de Dios. No se trata solo de éxito externo, sino de un carácter que dé testimonio de Cristo Jesús a otras personas. ¿Se deleita usted en la palabra del Señor o se deja guiar por consejos equivocados? Esa es una de las preguntas que vamos a responder en esta conferencia impartida por Sixto Porras. Vamos a escuchar sobre la importancia de cultivar el fruto del Espíritu y tomar decisiones que formen un carácter sólido.
4: Ser hombre es llegar a la meta, al final. Llegar con los que Dios me ha dicho que voy a llegar. Ser hombre es cumplir la misión que Dios me ha encomendado. Ser hombre es ser una persona sabia en su proceder. Salmo 1:1-3 dice: dichoso el hombre que no sigue el consejo de malvados, ni se detiene en la senda de los pecadores, ni cultiva la amistad con los blasfemos, sino que en la ley del Señor se deleita y día y noche medita en ella. Ese es como un árbol plantado a la orilla de un río, que cuando llega su tiempo da su fruto y sus hojas jamás se marchitan. Todo cuanto hace prosperará. Aquí tiene dos caminos. Elija. Yo soy un hombre que se deleita en la palabra de Dios. Soy un hombre plantado junto a la orilla de los ríos, que cuando llega su tiempo da su fruto y sus hojas jamás se marchitan. Todo lo que hago prosperará. Usted tiene que creérselo. Y todos nosotros tenemos que levantarnos a pesar de las experiencias negativas del pasado. Un hombre de verdad, un hombre de Dios, su carácter da testimonio de Cristo. Así lo dice Gálatas 5:22-26. Mire, el fruto del Espíritu, y aquí viene la descripción de nuestra personalidad. Lo que está haciendo es describiéndolo a usted y describiéndome a mí. El fruto tuyo y mío es amor, alegría, paz, paciencia, amabilidad, bondad, fidelidad, humildad y dominio propio. El fruto del Espíritu es amor, alegría, paz, paciencia, amabilidad, bondad, fidelidad, humildad y dominio propio. Tómelo como la descripción de su personalidad. Nuestro temperamento es dado por Dios. Toda nuestra composición genética determina el cómo somos en nuestro temperamento. Pero nuestro carácter es formado por nuestras decisiones y es por el fruto de la semilla que sembramos en nuestra vida. Dice: no hay ley que condene estas cosas. Los que son de Cristo han crucificado la naturaleza pecaminosa con sus pasiones y deseos. Si el Espíritu nos da vida, andemos guiados por el Espíritu. No dejemos que la vanidad nos lleve a irritarnos y a envidiarnos unos a otros. Es como si nos conociera. Por eso usted y yo debemos de elegir algunas excusas para no hacerlo. Así era mi abuelo, así era mi papá. Entonces yo soy igual. Y lo adornamos con de tal palo. Eso no es cierto. Nosotros podemos sembrarnos en una nueva simiente. O soy descendiente de Cristóbal Colón o soy descendiente de Abraham. Usted elige. ¿Me explico? Usted elige. Ay, que los latinos somos así. No es cierto. Ahora hemos sido injertados en la raíz de Abraham. Y Jesucristo vino a salvarnos y a redimirnos para que el fruto del Espíritu en nosotros sea amor, alegría, paz, paciencia, amabilidad, bondad, fidelidad, humildad y dominio propio. Contra estas leyes no hay nada que se oponga. Usted y yo debemos de determinar que esto es lo que identifica nuestro carácter. Hemos nacido para amar, para respetar, para honrar. Y estas características deben identificarnos siempre. Mete este texto en su corazón y mírese en el espejo y dígale: Señor, esto soy, en tu nombre esto soy. Y te pido que el fruto de la vivencia contigo dé este fruto y que mi familia pueda testificar este fruto. Número 6, respeta y honra a quien ama. Romanos 12:10. Ámense unos a otros con amor fraternal, respetándose y honrándose mutuamente. Haga pacto con su familia de respeto y de honra. Honre su cónyuge, honre a sus hijos, honre lo que Dios ha puesto en su mano, valórelo. Honrar es darle un valor significativo. Honrar es tratar como la realeza. Yo voy a tratar como la realeza. Así a mi familia, ¿no? Un día me llamaron a casa y me dijeron: el presidente quiere una reunión con usted. Híjole, ese día tuve que vestirme de traje y todo, ¿no? Ponerme corbata y todo porque iba a ver al presidente, ¿no? Más el presidente lo ve una vez, a mi familia todos los días. El presidente se queda en el camino, mi familia sigue conmigo. ¿Me explico? Ellos siguen conmigo, están con nosotros siempre. Por eso yo debo de aprender a definir mi prioridad. ¿A quién le doy honra? Unos amigos, los pastores Aguayo, dicen: nosotros sacamos la vajilla más fina cuando comemos en familia.

0: Efesios 5:25 dice: esposos, amen a sus esposas, como así como Cristo amó la iglesia y se entregó. Ser hombre es entregarse, es sacrificar para darme, para hacer valer.
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0: En una ocasión, mi hijo mayor había nacido y estaba calentando algo en la cocina. No teníamos horno de microondas en ese momento y yo quería darle la temperatura en el fuego. Eran las 2 de la madrugada y yo comencé a quejarme. Yo dije, son las 2 de la madrugada, en un rato yo tengo que estar en reuniones. ¿Qué estoy haciendo yo aquí a las 2 de la madrugada? Dios me habla y me dice, si no te sacrificas, no llegas a amar. Porque tu nivel de amor lo determina tu nivel de sacrificio. A las 2 de la madrugada hay que levantarse. Si yo no me sacrifico, no genero vínculo. Entre más alto sea su sacrificio, más alto es su vínculo. Y el nivel de amor crece a dimensiones que jamás usted podía imaginar. Eso es honrar. Entonces decidí sacrificarme con gusto, con deleite. Ese sacrificio que arranca dentro de nosotros lo mejor. Un hombre de Dios tiene dominio propio. Proverbios 16:32. Más vale ser paciente que valiente. Más vale el dominio propio que conquistar ciudades. Y dominio propio es no explotar en ira. La pregunta que surge es, cuando oye su familia que el auto suyo llega, ¿se esconden en el cuarto o te salen a recibir? ¿Tienen miedo a tu reacción? Tranquilos, porque no sabemos cómo viene papá, si viene enojado o viene alegre. No pueden tenernos miedo, porque saben que somos personas de dominio propio, que vale más que conquistar ciudades. Esto es lo que nosotros tenemos que entender. Un hombre de Dios hace la voluntad de Dios. Salmo 48 dice: me agrada, Dios mío, hacer tu voluntad. Tu ley la llevo dentro de mí. Uno de los retos más desafiantes que hoy tenemos es tomar tiempo para deleitarnos en la palabra de Dios y dejar que ella nos nutra, que nos guíe, que nos oriente, que ilumine nuestra vida. Un hombre de Dios es un patriarca. Y aquí quiero detenerme para poder perfilar algunos ejemplos. Un patriarca es uno que lleva sobre los lomos la construcción de una historia que impacta generaciones. Ese es un patriarca. Un patriarca es aquel que decide permanecer en la senda para dejar a los suyos en el lugar que Dios dijo que los dejaría. Observe lo que dice Primera de Reyes 1, del 1 al 3. David ya estaba próximo a morir, así que le dio instrucciones a su hijo Salomón y le habla al corazón de hombre a hombre. Según el destino que a todos nos espera, pronto partiré de este mundo. Y aquí viene el primer punto. Ahora yo quiero llevarlo a la escena. El doctor le dice que le queda a usted una semana de vida. Y ya lleva 6 días y usted siente que sus fuerzas comienzan a extinguirse y usted llama a su familia. Lo que yo le estoy proponiendo hoy es que no llegue con culpa. Usted tendrá 2 actitudes, o vergüenza y culpa, o sonrisa y alegría. Y tomará de la mano a su hijo y le ha dicho, aquí estoy. Y te estoy dejando en el lugar correcto y tengo el honor de poder bendecirte. Y le dice Salomón, según el destino que todos nos espera, pronto partiré de este mundo. La segunda pregunta, ¿y si Dios te llama hoy? ¿Estás listo? ¿Estás listo para partir? Si Dios te llamara hoy, ¿estás listo para decir, estoy listo con una sonrisa en mis labios? Viene la segunda.

0: cuarta parte, le dijo a su hijo Salomón: cobra ánimo y pórtate como hombre, cumple los mandamientos del Señor tu Dios, sigue sus sendas y obedece a sus decretos y mandamientos, leyes y preceptos, los cuales están escritos en la ley de Moisés. Así prosperarás en todo lo que haga y por donde quiera que vayas. Este diálogo que David está teniendo con Salomón, no deje que ocurra el último día. Su hijo está esperando que ocurra hoy. Téngalo hoy. Tome a sus hijos. Dígale: así se comporta un hombre, mi amor. Cumple los mandamientos de Dios. Es fiel al pacto matrimonial. Vuelve a casa cuando está lejos. Pide perdón cuando es equivocado. Si lo haces, todo lo que tú hagas prosperará y todo lo que Dios ponga en tu mano brillará. Naciste para la grandeza, naciste para ver a Dios mientras avanzas. Tenga esos diálogos importantes. Uno de los reclamos de nuestras esposas y de nuestros hijos es que no hablamos mucho. Es que no hablamos mucho. Nunca decimos las cosas. No lo guardamos. No porque querramos, es porque así fuimos educados. Lo que yo quiero decirte es: sal de ahí. O lo educa usted o lo educa el internet. O lo educa usted o lo educan los amigos. O lo instruye usted o lo educan las personas equivocadas. Necesitamos oír cómo se comporta un hombre. Papá, ¿qué significa ser hombre? ¿Has definido el concepto con tus hijos? ¿Qué significa amar, papá? ¿Cómo se es fiel al pacto matrimonial? Hable bien del matrimonio. Enséñele cómo prosperar. Lo que viven los hombres, ¿cuál es nuestro reto, nuestro desafío? La envidia nos puede confundir. Y uno de los retos, desafíos que nosotros vivimos es que vivimos en un mundo donde se compara. Y esto nos puede confundir. Observe lo que dice el Salmo 73, 1 al 3. En verdad Dios es bueno con Israel, con los de corazón puro, pero en cuanto a mí, casi perdí el equilibrio. Mis pies resbalaron y estuve a punto de caer porque envidiaba a los orgullosos cuando los veía prosperar a pesar de su maldad.
1: Hoy hemos aprendido que nuestro carácter se forma por nuestras decisiones y que el respeto y la honra deben empezar en nuestro hogar, tratando a nuestra familia como a la realeza. Una familia 5 estrellas, así siempre lo expone Sixto Porras. Y así lo continuará desarrollando en el próximo segmento. Él va a hablar sobre el poder del dominio propio y cómo un verdadero patriarca construye una historia que impacta a las generaciones venideras. Gracias por estar con nosotros. Se despide Esteban Porras de Enfoque la Familia, donde ayudamos a las familias a mejorar en Cristo.

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8: Llegamos a las 4 de la tarde con un minuto. ¡Feliz fin de semana! ¡Qué bueno que está en sintonía de la programación de la Life FM 895! Así es como damos inicio a las complacencias. Muchísimas gracias por la sintonía. Y bueno, estamos en viernes, es fin de semana, un poco lluvioso también. Pero bueno, tenemos que armar el playlist de las canciones que vamos a escuchar a partir de ese momento. Así que lo que tiene que hacer es escribirnos rápidamente para empezar a buscar esos temas musicales que nos van a empezar a solicitar a esta hora. Entonces, queremos tener por acá cada uno de los mensajitos para buscar esos temas que vamos a agregar de 4 a 5 de la tarde acá en Life FM. También le recuerdo que a las 5 vamos a estar con Ruta 895 y no se le vaya a olvidar que a las 6 en punto está Don Marco Brenes con Follow Me, lo que corresponde al viernes 6 de la tarde, fin de semana. Bueno, vamos con los mensajes de una vez. ¿Cómo nos va con los mensajes? 88-895-895 dice Vanessa que quiere escuchar a Forrest Frank. Quiere escuchar a Forrest Frank. Vamos buscando entonces a Forrest Frank para complacer, claro, para complacer a esta hora. ¿Qué canciones más vamos a agregar? Rápidamente, 88-895-895. Vamos por ahora buscando a Forrest Frank para ponerlo a sonar a esta hora en la programación. Tenemos por acá a Don Roy Cruz. Dice que pongamos a White Cruz. A White Cruz. Ahí está, entonces vamos buscando primero, porque vamos acá en orden. Entonces ponemos Forrest Frank acá en la lista y vamos de una vez a otra carpeta que tiene muchos años. A la carpeta de clásicos. A la carpeta de clásicos a buscar a White Cruz con In America. ¿Sí se acuerda de esa canción? Es que Marco llegó temprano, porque como tiene que hacer Follow Me, entonces llegó tempranísimo. Sí, sí, sí, sí. ¿Qué es eso que está comiendo en cabina? ¿Qué es eso que está comiendo en cabina?
9: Era.
8: Era, ya. Si don Carlos lo regaña, sabía. No sé si sabía, ¿verdad? Pero bueno.
9: Pedacito pan.
8: Pan, eso es pan. Eso no es pan. Ay, ya perdí la canción. ¿Dónde estaba? Acá yo la había visto. Aquí está la canción de White Cross también. Ok, llevamos dos canciones ya para programar a esta hora. ¿Qué más tenemos acá en la programación? Tengo por acá otro mensajito que había visto por acá. Dos seres hay en mí que quieren dominar. ¿Usted sabe que esa canción la habían criticado? Sí sabía, ¿verdad? ¿Por qué era? ¿Por qué era que la habían criticado? Porque uno no puede tener dos seres.
0: En teoría no pueden habitar usted dos.
8: Ajá.
0: Dos seres.
8: O sea, esa es antibiótica. Correcto. Yo no la voy a poner. O sea que dos seres es antibiótica. Bueno, podría ser, ¿verdad? ¿Qué dice la gente? Sí, sí, sí. Podría ser que sea antibiótica. Igual la voy a tener por acá. No sé, no sé. ¿De quién era? ¿De quién era esa canción? Porque no sé ni quién era. Dos seres. Estoy en la carpeta clásicos en español ahora. Gabriel Paredes.
0: Imagínate.
8: Niña caminar por la ruta del bien. Sí, dicen acá que es antibíblica. Sí, no sé. No sé, la verdad. No sé esos hermanos que piden canciones antibíblicas. Bueno, ahí está entonces Gabriel Paredes con dos seres. Dice acá, hola, bendiciones, favor, ¿puede programar mi lugar de Katie Yasmín? ¿Quién es Katie Yasmín? No sé, bueno, vamos a buscarla. ¿Quién me escribe para empezar? Escríbame el nombre de quién me escribe acá. dicen que es espiritismo. Bueno, podría ser, tal vez podría verse, Marco, de la parte uno, ¿a quién le encontraste? No, que hay una lucha, ¿no? Como lo dice, sí, ¿verdad?
0: Pero no dentro de uno, uh-huh. Sino, es que como lo vende, creo que es, uh-huh, que usted tiene la parte carnal,
8: ajá.
0: Que quiere
8: dominar,
0: lo que dice Pablo.
8: El uno, o sea, va con Dios y el otro está muy mal.
0: La carne quiere
8: hacer lo malo.
0: Es que el espíritu, ajá. Pero no es como que hay dos seres, sino que la, sí, parte humana.
8: Sí.
0: No cristiana, uh-huh, no apegada, uh-huh, a Dios, uh-huh, siempre quiere buscar ese,
8: sí, sí,
0: placer.
8: Sí, sí. Sí, claro. En pocas palabras, o está lleno de Dios, ajá, o está endemoniado. Sí, sí, sí, o está lleno de Dios, o está endemoniado. Bueno, Andrés, piénselo. No pensé que
0: puede cambiarla todavía,
8: pero ahí, bueno, ahí la dejamos. Pero yo traté, pero Andrés, vea qué bueno que soy yo que traté de justificarlo. Que yo digo, sí, sí, ahí está esa lucha entre lo bueno y lo malo, que es lo que dice el apóstol Pablo, pero bueno, pero ahí está entonces. No sé, no me escriben el nombre acá de la persona que me pide la canción Mi Lugar de Katie Yasmín. Bueno, vamos a buscarla, no me suena, voy a ver, tratar de ubicarla, pero no me suena que la hayamos programado acá en la radio, pero bueno, vamos a buscarla. Esperemos que no sea un misterio tan malo, entonces. Ok, vamos a la música entonces. El asunto quedaría así. Suena Forrest Frank, luego viene White Cross, luego viene Gabriel Paredes y luego viene Katie Yasmín, sonando en la programación de este fin de semana acá en Life FM 895.

0: Bueno, llegamos a las 4 de la tarde con 20 minutos y bueno, la lluvia nos sigue acompañando. Entonces, nosotros estamos acá también recibiendo sus mensajitos, sus reportes al 88-895-895, que es el WhatsApp que le une a, en esta tarde de viernes, fin de semana, a la programación de Life FM. Y bueno, ¿cómo le fue en su camino acá a la radio, Marco? ¿Tiene programa a las 6?
1: A las 6. ¿Cómo estamos? ¿Todo bien? ¿Todo bien? A las 6. Sí, estaba bien. Tomando cafecito.
0: Qué rico, sí, un cafecito a esta hora. Gracias por el pancito, delicioso.
1: Con todo gusto.
0: Sí, buenísimo.
1: Sí, bastante lluvia, así que claro, mucha precaución.
0: Sí,
1: hay que manejar con precaución.
0: Más que es fin de semana también, entonces correcto. Hay que andar con...
1: Fin de semana largo.
0: Uh-huh, hay que andar con bastante cuidado. No es fin de semana largo. Sí, va a quedar, sí.
1: Si la gente falta el lunes, sí, dice.
0: Imagínese.
1: No, pero todo bien.
0: Qué bueno. Entonces, por acá tenemos un mensajito que nos dice: hola, me pueden complacer con Gracias por Hoy. Es la primera canción de este segundo bloquecito que nos solicitan.
1: También Lali nos solicita Take It to the Limit de White Cross.
0: Entonces, tenemos Afro Worship y tenemos a White Cross. Nos faltan dos canciones más. Dos canciones más para irnos con música. Escríbanos rápidamente porque es que tiene que ser muy rápido. Porque
1: es un playlist de cuatro canciones por bloque.
0: Exactamente. Y queremos aprovechar para que suene la mayor cantidad de temas. Entonces tiene que escribirnos rápido. Por ahorita tenemos nada más a...
1: White Cross.
0: White Cross. Es que a veces... voy a ver acá. Acá me siguen llegando mensajitos.
1: Ok.
0: Dicen por allá. Es impresionante la cantidad.
1: Está saturada la central.
0: Entonces son miles de millones de mensajes. Dicen por ahí en algunos otros medios. Dicen, yo la verdad no sé. Dice así. Alan, saludos, Alan. ¿De quién es? Vieras que con ese nombre alzaré mis ojos a los montes. Hay varios temas, pero no sé exactamente cuál será. Si tuviera el datito ahí de quién, podríamos ubicar la canción más rápidamente. Pero bueno, vamos a ver qué tenemos por acá. Acá dice Shirley, la que nos solicitó la canción de Mi Lugar. Uh-huh. Mi Lugar. Que se llama Shirley.
1: Ah, súper.
0: Que dice que gracias.
1: Con todo gusto, Shir.
0: ¿Qué más teníamos por acá? Saludos para Vinicio. Para Vinicio Aragón, desde carretera, con una vista así gigantesca, porque va en un tráiler.
1: Wow.
0: Entonces, dice que quiere escuchar una canción que se llama Free.
1: Free the Striper.
0: Ajá. Ok. Ah, ok, ahora sí, ya ubiqué el tema, Alan, sí, ahora sí.
1: De los montes.
0: No, no es esa.
1: La de Vicente Montaño.
0: No, tampoco así.
1: Mis ojos a los
0: montes. Es Mi Socorro de un Corazón.
1: Ah, ok.
0: Sí, es otra, esa es muy, muy nueva. Bueno, ya no es tan nueva, ¿verdad?
1: Pero es más nueva que esa,
0: eso sí, que es más nueva que... Saludos para Isabela. ¿Eso? La hija de Alan. ¿Dónde está? ¿Cuál tenía que buscar?
1: La de Un Corazón.
0: No, pero antes iba por... era Afro Worship, White Cross y...
1: ¿Un Corazón?
0: No, la Striper.
1: Ah, Free.
0: Es que vamos en orden. Entonces estoy buscando acá en las carpetas. ¿Esa dónde es? ¿Ese es clásico, verdad o no?
1: ¿Cuál?
0: Free.
1: ¿Qué? Imagínate que es el último White Cross, sacó el último álbum. Hey, Striper en el 90.
0: Ajá.
1: Esa Free creo que viene en el In God We Trust.
0: No.
1: O en el To Hell With The Devil, no recuerdo. No, sí, que son ya 80s.
0: No, sí, bárbaro.
1: ¿No habías nacido vos?
0: No, ya en serio no habías nacido. Estamos pasando, pero ya en serio no. Entonces ahora sí quedamos con Afro Worship.
1: Ajá.
0: White Cross. Striper. Y Un Corazón.
1: Un Corazón,
0: acá tenía la canción. Se llama Socorro, que es entonces la cuarta canción que sonaría en este bloquecito. Quedamos así entonces con estas canciones. Ahí me mandé unos audios, Vinicio, pero los escucho en un ratito porque es que es impresionante. es impresionante la cantidad.
1: Saturado
0: el WhatsApp. Bueno, a nosotros sí nos han bloqueado el WhatsApp, ¿verdad? No, en serio, por la cantidad de mensajes. Entonces, eso sí es cierto. Pero Pero bueno, vamos a ir a la música.
1: Vámonos.
0: Vamos a la música entonces. 4:25 p.m. Ah, que le iba a hablar que hay una canción que es, ¿cómo se llama? De este grupo que le gusta muchísimo a Alan. La que se llama Aylinson. Aylinson.
1: Ah, Burlap to Kashmir.
0: Burlap to Kashmir.
1: Ajá.
0: Sí. Dice, un día estaba hablando con Alan. Me dice, vieras que escuché esa canción en live. Y me dice, no sé, me hace. Es que suena así como que no es una canción de una emisora de cristiana. Yo, ¿por qué? Dice, no, es que la letra, la música suena Aylinson. Como
1: suena así. Ellos como, son los que cantan Basic Instructions.
0: No, dice, suena como secularón.
1: ¿Viste? No, el tema principal, ya supongo que usted lo explicó, ¿verdad?
0: Sí, le expliqué todo, pero no logré mucho. Pero,
1: ok.
0: Yo, bueno, ahí busca la información después. Pero no logré mucho. Bueno, ahora sí vamos a la música, entonces, acá en la programación del fin de semana en Live FM.

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Ahí teníamos a Un Corazón con esta lindísima canción que se llama Socorro. Y con este tema complacíamos a Isabela y a Alan, que están conectadísimos a la radio y nos reportan sintonía en esta tarde de viernes, fin de semana, acá la programación de Life FM. Bueno, tenemos por acá más mensajes que nos están ingresando y dice así este mensajito: hola, desde carretera, saludos, mi nombre es Gerson. ¿Podrían complacerme con una canción de Jeremy Camp que se llama Take My Life? Ok, claro, vamos a buscar de una vez a Jeremy Camp para complacer a Gerson. Y le agregamos esta canción a la lista. Por acá tenemos también a Randall desde Heredia. Dice que le programemos a Sweetfoot con Mess of Me. Claro, Randall, vamos a agregar esa canción. Sería el segundo tema musical que suena en esta tarde de fin de semana. Seguimos con más mensajitos. Gustavo desde Río Frío nos dice: quiero escuchar a Legend con After the Fall. Ok, Gustavo, agregamos también a Legend a la programación de este fin de semana. Saludos para Esteban, nos dice alguna de Creed. Claro, todo con todo gusto, buscamos a Creed también. Y prácticamente ya tenemos listo ese sería el último bloquecito, sí. Ese sería el último bloquecito del playlist del fin de semana de Life FM. Nada más que quería leer ese mensajito que nos llega y nos dice así: buenas tardes, es mi primera vez que envío un mensaje, me encanta esta emisora, me pueden complacer con Michelle Williams, Say Yes, a mi hija le gusta muchísimo la música que ponen, mi nombre es Rosy de Guápiles, siempre los escucho y mi hija se llama Sofía. Bueno, doña Rosy y Sofía, qué gusto para nosotros es recibir este mensajito, ver este mensajito de que y que se animó a escribirnos por primera vez. Qué bueno que disfruta mucho la programación y que le encanta la música que acá en Life FM se programa. Vamos a buscar a Michelle Williams. Creo que si no nos da tiempo de que la canción suene antes de las 5 de la tarde, me comprometo a que Michelle Williams suene después de las 5 de la tarde. Sí, ¿le parece? Y bueno, es que están ingresando muchos mensajes, entonces voy a pedir acá una autorización para que me dejen programar todas las canciones después de las 5 de la tarde, las que tengo pendientes, porque estaba revisando y sí hay varias canciones que tengo pendientes. Entonces, pero creo que Rosy, muchas gracias por la sintonía, y a su hija Sofía. Como le decía antes, nos alegra muchísimo recibir un mensajito como este, que es la primera vez y que le encanta la radio y desde luego la música que ponen, que programamos acá en Life FM. Entonces creo que sí, esa cancioncita de Michelle Williams sería para después de las 5 de la tarde con muchísimo gusto. Y saludos para Michelle Mucio. Nos dice que programemos Share Una Volta. Vamos a buscarla, Michelle, pero se sonaría después de las 5 también, así que no se vaya a desconectar de Life FM. También por acá tengo a Alfonso desde carretera, ya enfrentándose a las presas, y ahí está Alfonso conectadísimo a la radio también. Muchas gracias, Alfonso, por la sintonía. Nos escribe por acá Waldir. Waldir dice que quiere escuchar Rise Up de Kane. Waldir, con todo gusto, después de las 5 de la tarde, ¿le parece? Sí, la programamos después de las 5 con muchísimo gusto. Y también tengo acá Javier Morales, que quiere escuchar a Guardian con Battle Rocket o The Power of Love. Javier, después de las 5, sí, se quedan pegaditos a la radio después de las 5. Ahí me confirman para programarle la canción. Se quedan pegaditos a la programación después de las 5 de la tarde para sonar el tema musical. Bueno, ahí a los que dejé pendiente y que les dije después de las 5, ahí me mandan un sticker para yo saber que están escuchando y poder programar la canción. Son como 5 o 6 canciones que me quedarían para la próxima hora, pero me comprometo de verdad a que suenen después de las 5 de la tarde, y agradezco de una vez la sintonía. Solamente 14 minutos nos están separando ya. Vamos de una vez con este bloquecito que voy a tratar de que sí suene antes de las 5, porque es bonito cuando escriben bastante y están escuchando la radio y están disfrutando de la buena música que ustedes mismos solicitan a esa hora en la programación de Life FM 895. En ese bloque, Jeremy Camp, Sweetfoot, Legend y Creed en la programación del fin de semana acá en Life FM 895.

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0: 5 de la tarde, 8 minutos. Aquí estamos acompañándole en este recorrido de Ruta 895, recorrido del fin de semana. Teníamos algunas canciones pendientes, Marco, de la hora anterior. Esa que acabamos de escuchar de Michelle Williams es una de ellas, apenas.
1: Michelle Williams, la versión en vivo de esa versión, de esa canción, en unos Gospel Music Awards. Es muy buena porque Michelle invitó a...
0: A Beyoncé
1: y a Kelly Rowland.
0: Kelly Rowland, sí.
1: Entonces era como tener a Destiny's Child ahí, pero en esta canción. Sí. Muy buena muy esa versión. Puedes buscar en YouTube ahí. En YouTube.
0: En YouTube. O Spotify. Así como hablan.
1: YouTube.
0: Y en Spotify no está.
1: No, Spotify no.
0: Just all right. Apple Music, No. Cinco y nueve.
1: Cinco y sube la gasolina.
0: Dicen, ya se llenó, el tanque.
1: No, ahora pasaré, pero para que pasen, si van de regreso para sus casas.
0: Como mejor. 34 colones la super, que es la que sube.
1: Lo que se va.
0: Que es la que sube menos.
1: Es el diésel.
0: El diésel.
1: Va a estar más caro que todas las gasolinas.
0: Como 84 colones. Sí, eso es lo que,
1: pero
0: lo que sube.
1: Pero el tema de eso es el efecto rebote, ¿verdad?
0: Podía explicarnos un poco más de ese efecto rebote.
1: Efecto rebote, porque los buses.
0: Ah, sí.
1: Entonces van a pedir aumentos y luego los transportes que llevan todo lo que son comidas y demás.
0: Claro.
1: O sea, todo va a ser un efecto rebote. Esperemos que no sea mucho tiempo que esté así, porque si no se va a afectar the economy.
0: Otra cosa que está cambiando mucho y que está como en alerta ahí, ¿verdad? Es el dólar.
1: And the dollar, yes.
0: Ayer estaba viendo... que en más o menos 5 días ha subido 12 colones.
1: No,
0: sí. Por eso yo le dije la semana pasada que comprara.
1: Sí.
0: Lo único que no había era plata para comprarlos.
1: Correcto.
0: Pero sí, subió. Está como sostenidito, subidito, un toquecito. Pero bueno, yo por eso le dije el otro día que.
1: ¿Qué?
0: Que comprara
1: ahora.
0: Saludos para mi buen amigo, el arquitecto Billy Ulate.
1: Eso, en sintonía, Billy.
0: Sí, él es él es así como estaba haciendo la observación de que a él le encanta mucho la música.
1: Ajá.
0: Sí, se inspira trabajando, haciendo los... ¿cómo se dice? Como los artes, no sé cómo le llaman.
1: Sí,
0: los
1: diseños.
0: Los diseños.
1: Diagramaciones,
0: y todo ese
1: planos.
0: Asunto. Sí. Entonces dice...
1: Propuestas.
0: Dice, me encanta hacer las propuestas y todo el asunto con el rockcito y todo. Aunque él es más de un corazón, de Elevation Worship, de Barak.
1: Un poco más contemporáneo, tal vez, entonces.
0: Sí, es más así como de esa línea, ¿verdad? Entonces, pero dice, me encanta mucho el estilo que también la audiencia le pone a esta hora, la hora anterior, digamos. Entonces, ahí está escuchando.
1: Muy bien, un saludo a Don Billy.
0: Sí,
1: Billy.
0: Sí, entonces ahí está haciendo los... ¿Cómo eran? Los...
1: planos.
0: Los... Sí, hacen planos.
1: Diagramando.
0: Los arquitectos hacen planos, ¿sí, verdad?
1: No sé.
0: No.
1: Vos sabés.
0: Que nos diga ya.
1: Sí, que nos diga.
0: Yo no sé si hacen
1: porque
0: planos.
1: Porque no sé si son los ingenieros civiles.
0: Y si es un arquitecto ingeniero.
1: Pero
0: arquitecto,
1: yo creo que también.
0: Oiga, y si es un arquitecto.
1: O solo hacen propuestas. O no
0: y
1: sé.
0: Si es un arquitecto ingeniero civil.
1: También.
0: Bueno, podría ser. Pero bueno, saludos ahí. Gracias por la sintonía. Dice Alfonso que mejor se compre un carro eléctrico, que la gasolina es una renta.
1: Sí, yo todavía no soy del clan de los carros eléctricos. Todavía no, porque...
0: ¿Why?
1: Because.
0: No,
1: porque es que me da... No hay tantas electrolineras como hay gasolineras. Entonces tienes que calcular bien y si una presa y que si aceleraste mucho y que se te va mucho y que...
0: Y va a apagar el aire porque...
1: Y en esa tensión de que si me va o no la carga y... En cambio, si te da o no la gasolina, hay una bomba, ya. Pero si

0: Te da uno la carga, ¿dónde?
1: O llega alguien y lo salva.
0: Sí, o llamas.
1: Bueno, uno que no anda el tanque lleno, en mi caso, usted siempre anda
0: full. ¿Trato?
1: Sí. ¿Por qué será? ¿Por qué será? Me acordé de una canción. ¿Por qué será?
0: Secular, ¿verdad?
1: Sí, no, obvio. Ya me olvidó lo que iba a decir.
0: Pecador.
1: Sí, el más pequeño, el más pecador de todos. No, que hay gente que dice, no, yo no ando el tanque a full por el peso.
0: Ajá.
1: Sí, afectará algo.
0: No, más bien, yo he escuchado gente que no recomienda que lo andes muy abajo porque... Uh-huh.
1: Pero a mitad, digamos.
0: Por las basurillas. Mm. Entonces todo eso puede, los inyectores y todo eso. Entonces muy abajo empezás a jalar más
1: cosas. No, pero a gente que lo mantiene a mitad, digamos.
0: La mitad.
1: Por el peso. Por el peso es lo que he escuchado. No sé si es un mito.
0: No, no, vos sabes que tiene lógica, pero no sé qué tanto puede influir. Uh-huh. Sí, otra cosa que puede influir en el tema de la gasolina, vos sabes que es manejar a gente que dice que no, que el aire acondicionado. Uh-huh. Pero hay un estudio que dice que gasta más con las ventanas abiertas. Uh-huh, uh-huh. Por la resistencia que le estás haciendo al carro. Sí. Cuando va en pista, por ejemplo, y llevas ventanas abiertas, le estás haciendo que el carro tenga que invertir más energía en avanzar porque le estás metiendo una energía, una fuerza en una dirección inversa, que es el viento, que gasta menos, claro, que no lleves el aire a full, ¿verdad? Si tenés aire adentro con las ventanas cerradas.
1: Vea pues, ¿quién iba a decirlo? Todos los días aprendemos algo acá en Ruta 895.
0: ¿Sí? Hablando de física, física cuántica.
1: Sí, qué increíble. Pero bueno, aquí estamos acompañándole en Ruta 895, acompañándole también con la programación y a todos los que están haciendo sus reportes. Saludos para Rafa desde Pérez Celedón. Usted estaba en el sur un día de estos, ¿verdad? ¿Cómo está el
0: andaba
1: sur?
0: Andaba en Pérez, ¿cuándo fue? El miércoles.
1: El miércoles, usted estaba
0: en el sur. Sí, fui un momentito a dar una vueltita a ver una tía que está ahí en tema de salud. Mis primos, a los Villegas, Villachica, por allá. Que son de Ciudad Cortés, pero estaban en Pérez. Pasamos el cerro un momentico ahí, dos horitos para allá, dos horitas y media para acá. Y ya. Al regreso sí está bastante cerrada la visibilidad.
1: Ajá, sí,
0: pero mi hermano es un crack manejando, Leo.
1: Sí, sí.
0: Entonces,
1: dice Rafa, no avisó que estaba por el barrio así.
0: Ah, sí, por allá. Estaba exactamente ahí por donde está el estadio municipal de Pérez Celedón.
1: Pérez Celedón, ok. Pero saludos entonces a la gente allá.
0: Lindo Pérez, a mí me gusta.
1: Sí, yo no he tenido así como he pasado por Pérez Celedón, pero no me he detenido como a ver cómo es Pérez Celedón. Sí, he pasado como 3 veces, ese año como 2, pero no me he detenido a porque siempre que voy, que me han invitado, ha sido a San Vito. Entonces, como que uno no se tiene y sigue derecho.
0: Claro, pase al mercado y ahí come.
1: Ah, qué rico. Así, para la próxima vamos a tenerlo presente porque de verdad no me he detenido a lo que es Pérez Celedón Downtown.
0: Downtown.
1: Ajá. Entonces, para la próxima tenerlo presente.
0: Está bien, sí. Hay una sodita ahí también por el estadio muy buena.
1: Ajá. Qué bien.
0: Barata. 3.500 los casados.
1: Pero que eso es, Dios mío. No, sí, hay que tenerlo presente, hay que tenerlo. Dice que cuando pasemos le avisemos, dice Rafa.
0: Ahí está.
1: Sí, ahí está. Entonces, Rafita. Claro, ahí vamos a tener presente a Rafita para ahorrarnos los
0: 3.500 de casados.
1: No, a comer chicharrones, oiga, Marco, a comer chicharrones, ese es el asunto.
0: Muy bien, con limoncito y todo. Sí, súper bien.
1: Sí, buenísimo. 5:16, eso es el recorrido del fin de semana acá en Ruta 895.

0: Y bueno, la tarde del fin de semana sigue avanzando con la lluviecita que nos ha estado acompañando desde temprano. Y lo que nos dice el Instituto Meteorológico Nacional es que la zona de convergencia intertropical va a mantener su inestabilidad este fin de semana, así que los aguaceritos van a seguir acompañándonos, así que prácticamente en las zonas costeras, en algunas partes y zonas montañosas del Valle Central, las lluvias van a estarnos acompañando durante el fin de semana. Estas precipitaciones también se van a tener presentes en ambas vertientes, con las más significativas en el Pacífico Norte, al oeste del Valle Central y al oeste del Caribe, y también la zona norte va a estar con aguaceritos que son típicos, por supuesto, de este mes de octubre, ya 2 de octubre.
1: Y más bien se atrasó mucho el...
0: Sí, bueno, recuerde que ese año era...
1: Van a ser súper corto. Ajá. Ya viene de Navidad.
0: Sí, bueno, lo que dicen es que sí, la época seca se va a adelantar, se podría adelantar después, por ahí del 20 de octubre. Uh-huh. Uh-huh. Entonces, estaríamos hablando entonces de los últimos aguaceritos del año.
1: Sí, que Dios nos... Bueno, Dios tiene misericordia de nosotros, claro, y nos ayude, porque te ocupamos agüita. Uh-huh, uh-huh. Pero es que... Ay.
0: Sí.
1: Global warming. You know what I mean?
0: What? No, que lo que ha pasado también es que se ha concentrado como en algunos puntos en específico.
1: Correcto, llovió mucho en un punto. Por ejemplo, uh-huh, en Cartago decían, en el centro, la semana pasada, que en 2 horas llovió todo lo que tenía que haber llovido todo el mes de septiembre. Uh-huh, uh-huh. Imagínate.
0: O sea, y en un punto en específico.
1: Entonces, correcto, entonces claro, es bueno. Por eso es que todos los suelos se saturan, uh-huh, que se desbordan los ríos, los caños, las calles. Sí. Y también el poco de gente que no sabe acomodar bien la basura. Por ejemplo,
0: eso es un problema muy complicado.
1: Y dentro de los caños hay colchones.
0: Sí. Entonces, terrible, terrible, definitivamente.
1: Cuidar eso, ¿verdad?
0: Sí. Bueno, aquí estamos acompañándole en ese recorrido de Ruta 895. ¿Cómo está su preparación para el programa a las 6 de la tarde, Marco?
1: Hey, aquí estoy, mielcita con jebre. Sí, no. Oye, un saludo para Alexa, está en sintonía.
0: Ah, Alexa.
1: Alexita ahí. Y Charlito Vázquez también.
0: Alexa, ¿puedes ponerme en la FM?
1: ¿Pero?
0: Alexa. Alexa. ¿Puedes ponerme la FM? Sí.
1: Alexa, pon la FM.
0: Sí. Espéralo muy pronto. Charlito, el muchacho que sale en algunas presentaciones.
1: En algunas presentaciones ahí, en cine.
0: En el cine, sí.
1: En el cine
0: sale. Estaba yo en el cine ahí viendo una película. Uh-huh. Normalmente yo espero los primeros 10 minutos. Uh-huh. Pero me dije, no, ay, va a ver qué. Entonces me fui y me senté antes. Y sale ahí. Y no sé qué, y no sé cuánto. Mira.
1: Una voz mítica.
0: Una voz ahí muy conocida.
1: Mística.
0: Uh-huh. Sí, entonces estaba así haciendo ahí, ¿verdad? Un
1: saludo para Charlie.
0: El famosillo Charlie, mira. Y me di así el lujo y voy a escribirle y se lo voy a mandar para que vea que lo vi. Digo, que lo vi también. Entonces, estamos hablando del mismo Charlito, sí.
1: El mismo Charlito ahí está reportando sintonía. Y mi tía está escuchando. Ah, mi tía Lucre también. Y a José Daniel, que están en sintonía. Mm. Allá en Atenas City. Sí, qué bueno.
0: Saludos. Saludos para ellos.
1: No sé si iba escuchando camino o ya llegó también. Mm. Pero sí, Carlitos, aquí está reportando Don Carlos Vázquez.
0: Don Carlos. Bueno, puede decirlo Carlos, depende de cómo, no sé cómo le gusta a él. Que le digan.
1: Don Carlos, porque ya está próximo a contraer nupcias.
0: No puede ser, pero esa ya no me la sabía.
1: No, él tampoco. Pero Steffi sí, lo tiene todo calculado.
0: Ya lo tiene todo calculado. bueno. Yo pensé que ya... Ya él sabía.
1: Carlitos está siguiendo el consejo de Pablo. Ajá. El apóstol Pablo.
0: ¿Y cuál es el consejo del apóstol Pablo?
1: Mejor le fuera al hombre quedarse solo.
0: Sí, dicen que sí. Pero es que hay un problema que ha pasado siempre. Que lo discutimos en algún momento.
1: Ajá.
0: Los que están solteros quieren estar casados. Y una gran parte de los casados quieren volver a estar solteros. Por eso creo muy firmemente que sí se debe analizar bien y seguir el consejo del apóstol Pablo. Así que Carlitos, si ocupa ayuda ahí nos dice.
1: Carlitos, Alexa le manda saludos también. Me usan a mí intermediario para saludar en lugar de escribirse entre ellos.
0: ¿No?
1: Sí.
0: No,
1: está mi tía también en sintonía. Samuel está en sintonía.
0: Sí, yo siempre estoy en sintonía. Yo siempre estoy en sintonía. Que para los que nos están escuchando, Carlitos es que hace muchas presentaciones acá.
1: Correcto. Es que Carlitos trabajó muchos años acá.
0: Continuamos con Interfaz.
1: Carlitos tenía el programa los domingos. Ajá. Carlos Vázquez.
0: Ah, sí.
1: Sí, tenía programado los domingos en las mañanas. Uh-huh. Y luego en FCN, en Family Christian Network. Por allá estuvo.
0: Sí, es que uno está rodeado de estrellitas, ¿eh?
1: Carlitos.
0: Uno, yo me refiero a mí.
1: Sí, porque el sol...
0: Sí, porque usted también era de FSN, ¿no?
1: Sí.
0: Uh-huh. Pero Carlitos brilló más, eso es lo que quiere decir.
1: Brilla solo el Señor, toda la gloria es para Él siempre.
0: Sí, sí, cierto.
1: ¿Cierto?
0: Sí, sí, uno es barro que le alaba.
1: Barro en sus manos.
0: Barro en sus manos. Pues para eso yo vine aquí. Bueno, 5:29 minutos, tenemos que hacer una pausa. Tenemos que hacer una pausa porque hay que hacer una pausa.
1: Pausa.
0: Entonces vamos a la pausa y ya me queda pendiente una canción de la hora anterior.
1: Ok. Y hoy luego, estás con un corazón noble, qué
0: sí.
1: Bueno.
0: No, no, siempre,
1: porque
0: siempre.
1: Otros días decís, otros días, no sonaron, pero hoy sí, qué bueno.
0: Casi
1: bueno.
0: Siempre sí. Depende no sé. De lo que me hayan pedido.
1: Si le pidieron la paloma sí, celestial, no.
0: Sí. Bueno, pueden pedirla. Otra cosa es que suene. ¿Cuál era la canción que me había pedido Carlitos el otro día? Se me olvidó la de Stephen Curtis Chapman.
1: Ah, sí.
0: Sí, sí, sí.
1: Muy buena.
0: Sí, ahora podemos programársela.
1: Claro,
0: ¿verdad?
1: Claro, con todo gusto.
0: Digo, si a él le parece también.
1: Sí, le parece, Carlitos, ahí que nos
0: sí.
1: Diga.
0: Sí, que nos diga si le parece, si no, entonces programo otra. Sí, sí. No
1: dice
0: pasa
1: que sí,
0: nada.
1: Que sí.
0: Dice que sí.
1: Sí, sí.
0: Ahora se la programamos después de Dante, Carlitos, okay. Porque yo creo que Dante le va a hablar.
1: Después de Dante y de una del soldado.
0: No, no, porque creo que con la línea directa al corazón, ahora Dante le va a hablar.
1: Ponga atención, Carlitos.
0: Sí, sí, ponga muchísima atención. Entonces vamos a la pausa de una vez porque terrible, terrible. Estamos hablando demasiado y ahorita nos regaña. Entonces ahora vamos a la pausa y continuamos con más de la programación acá en Ruta 895. En esta tarde de viernes, fin de semana.

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4: Yo crecí entre gente que creía que la iglesia evangélica era para, la iglesia evangélica era para gente evangélica, que actuaba como gente evangélica. Y el problema era, como dije una vez, que nosotros decidíamos qué significaba actuar como un cristiano evangélico. Por ejemplo, había una lista en nuestra congregación de pecados no tolerados si es que querías ser parte de la iglesia y participar de la comunión. Había pecados que no se toleraban, no se mencionaban. Lo curioso es que esas listas nunca coincidían con ninguna de las listas de pecados que aparecían en el Nuevo Testamento que Jesús mencionó. Por ejemplo, el divorcio era el peor pecado. No importa que el caballero le pegara a la dama y ella viviera en violencia doméstica, el divorcio no era una opción o se tenía que ir de la iglesia. Ser madre soltera, ni hablar, era lo peor. A menos que te haya embarazado el Espíritu Santo, no podías mencionarlo. Más bien, cualquier cosa relacionada con el sexo era hasta repugnante de mencionar o de confesar. Todo lo que tenía que ver con lo sexual no se podía mencionar jamás. Pero nunca se incluyó en esa lista la codicia, a los celos, a la calumnia, al chismerío. ¡Caramba, que había chismerío en esa iglesia! A la murmuración. ¡Oh, nunca! Porque obviamente no se escandalizaban más los pecados de la carne que los pecados del espíritu, ¿no es cierto? Como los fariseos de los tiempos de Jesús. Y quienes nos congregábamos no nos sentíamos en libertad para hablar de nuestras debilidades, de nuestras luchas, de nuestros temores. Yo no tengo el recuerdo de niño ni de adolescente de que si me metía en problemas podía correr con el pastor o con los ancianos o con la gente de la congregación. Lo que hacíamos en ese entonces era taparlo todo para que no nos echen del club. Taparlo todo, lo cual obviamente empeoraba la situación. Mi mamá decía, lo que se tapa no se cura bien, deje la herida al descubierto, que le dé el sol, porque estás siempre tapado, nunca va a cicatrizar. Y esto también vale para la vida espiritual, lo que se tapa no está bien curado nunca. Entonces tapar los problemas hace que mantengamos las apariencias, pero solo sirve para alimentar ese pecado que estamos tapando. Pero la transparencia, la sinceridad, son muy mal vistas en una iglesia creada para gente evangélica. Si quieres pertenecer a ese tipo de iglesia, no puedes ser transparente ni puedes contar que tienes un problema.
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0: Solamente 19 minutos nos están separando ya de las 6 de la tarde. Seguimos acá en modo Ruta 895, en modo fin de semana también. Escuchamos esa canción que era, Marco, uno de los temas que teníamos pendientes de la hora anterior, que es, esa canción se llama Rise Up de Kane. Entonces, teníamos que programarla porque la teníamos pendiente. Entonces, ahí con todo gusto complacíamos a Waldir, que está pegadito a la radio y nos hizo el reporte de sintonía a esta hora. Prácticamente ya no tenemos sol, ya. Prácticamente, bueno, estaba nubladito, pero había un poquito así de sol, ya ahora sí se ha ocultado completamente, entonces ya ahora sí.
1: Ya no se llama ruta hacia el sol,
0: ya es
1: otra ruta hacia la noche.
0: Sí, pero es un gusto. Sabemos que hay muchísima gente cuando he tenido la oportunidad por alguna razón de no estar en el programa, y entonces me doy cuenta que es increíble nuestras carreteras hasta las 5 de la tarde. Normalmente yo no sé cómo están las carreteras a las 5 de la tarde, si no es que me pasan un mensajito, pero cuando yo no he hecho el programa y estoy en carretera, entonces yo, mira qué increíble, cómo
1: increíble
0: sufren
1: estas presas.
0: Yo, cómo sufren los que están en carretera,
1: sí,
0: a esta
1: por
0: hora.
1: Eso hay que pedirle siempre mucha paz, claro, mucha paciencia a Dios, mucha protección. Uh-huh. Y ser conductores responsables.
0: Definitivamente, hay algo que creo que es para todos, ante cualquier situación que a uno lo desestabilice, por ejemplo, algo que le quiera robar la paz, discutir, no sé, se me adelantaron, se metieron, no sé.
1: Que no pone el direccional, al final no gana nada uno discutiendo, uh-huh, es más lo que puede perder.
0: Sí, últimamente, bueno, el caso más reciente, un día de estos ahí, ¿verdad? Uh-huh. Con dos muchachos
1: David
0: ahí.
1: David y Goliat.
0: Sí, David y Goliat se bautizó así. Qué increíble, ¿verdad? Porque no mide las consecuencias
1: segundos,
0: que puede generar eso.
1: 10 segundos que usted no logre manejar su ira, uh-huh, las consecuencias son, por ejemplo, él de fijo perdió el trabajo.
0: Es muy probable, sí.
1: Porque se ve la empresa del camión donde venía, y entonces está exponiendo la marca, entonces la marca perfectamente puede tomar acciones sobre eso y lo despide. Entonces, por no controlar tus impulsos y el momento tal vez de estrés y de ira, de las consecuencias que vas acarreando.
0: Claro, entonces
1: aplica para todo. Hasta
0: aplica para
1: una
0: todos.
1: Conversación, una discusión con la pareja, con un familiar, con hay que cuidar las palabras.
0: Definitivamente hay que tener muchísimo cuidado. Se entiende que uno pues muchas veces quiere llegar rápido, no es el mejor día también podría ser. Pero entonces hay que tomar todo con calma, definitivamente, porque en lo que uno menos piensa se puede verse involucrado en un problema más complicado, y eso pues no se quiere de ninguna manera. Entonces, pues usted que nos va escuchando en este momento, va en carretera, a armarse de paciencia, de tranquilidad, a disfrutar nuestra compañía, y va a llegar bien.
1: Va a llegar bien, alguna hora va a llegar. Lo importante es llegar sano y salvo, con paz en la medida de lo posible, pero llegar. Entonces, tranquilo. O sea, es que lo que siempre hemos dicho otras veces, Samu, que hemos hablado. Si usted sabe que pitando
0: no
1: y
0: le van a hacer
1: volviéndose
0: caso,
1: así, enojándose, va a llegar más rápido, está bien, hágalo.
0: Sí,
1: pero
0: sí,
1: no.
0: Sí. O sea, no, definitivamente no. Entonces, aquí estamos nosotros para acompañarle y que usted la pase bien y que su recorrido sea el mejor. Vamos con más música, más canciones para seguirle acompañando en esta tarde de viernes. Y a la próxima se acomoda mejor para que se escuche mejor la proyección
1: música
0: de voz.
1: Música con venta.
0: Aquí está Luis Santiago sonando en tu radio. Y esto se llama Dibujar Corazones en el fin de semana de Life FM.

0: Luna, Estrellas y Sol, así se llama esta canción de Master Key que escuchamos acá en la programación de Ruta 895 fin de semana, recorrido que bueno, vamos finalizando ya para darle paso a Marco que en un ratito está en Follow Me también.
1: Ya casi.
0: Sí, sí, en 5 minutitos sí, más sí, o menos. Sí.
1: Me quedó bonito el silbido al final de la canción.
0: Sí, sí, sí, sí, silba muy bien. ¿Ya? Hay que grabarlo nada más. Bueno, cerramos esta hora de programación. Nada más déjeme recordarle que a las 7 en punto viene la repetición del programa En Contraste, 9 en punto Dante Gebel, música en la noche, la lectura pública de la Biblia y buena música para seguirle acompañando el fin de semana, solo aquí en Live FM 895. Pero antes,
1: me despido de este lado por unos minutos nada más, uh-huh. Ya casi regreso. Vamos a poner ahí un cambio comercial. Por ahí está mi primo en sintonía, Ale, Alejandro Villachico. Un abrazo, está con mi tía. Que Dios los llene mucha fuerza, mucha paz en medio de todo lo que están pasando ahorita.
0: Así es.
1: Echar para adelante, primos.
0: Finalizamos entonces. Aquí está Ricardo Montaner en la programación del fin de semana acá en Life FM 895.

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4: Hola, hola, ¿cómo vas? Yo soy Marco Brenes y lo que estás escuchando es Follow Me. Hoy, una audición más. Yo te doy gracias por darme de tu valioso tiempo, por dejarme acompañarte donde sea que estés. Y si estás pasando una situación compleja, confía en Dios. Nunca dudes que Dios puede sacarte adelante. ¿Okay? Dios está a una oración de distancia. Eso es bueno recordártelo. Y si todo está bien por tu vida, también dale gracias a Dios porque Él es fiel. Y Él nos ama aún más de lo que vos y yo merecemos. ¿Te parece si pasamos al tema de hoy?
5: Bueno, ¿y tú qué opinas de esto?
6: Yo, como toda la juventud, estamos dispuestos a escuchar.
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4: Hay momentos en la vida en los que tener fe parece fácil. Cuando todo sale bien, cuando recibimos buenas noticias, cuando vemos puertas abrirse, cuando sentimos que Dios respondió a una oración, ahí es muy fácil decir, qué bueno, Dios está conmigo, ¿verdad? Pero, ¿y en los otros momentos? En aquellos momentos donde la vida duele, en aquellos momentos donde hacemos oraciones y parece que el cielo guarda silencio, los momentos en los que nos preguntamos el por qué, el hasta cuándo, el qué está haciendo Dios con todo eso. Y quizá lo más difícil no es solamente enfrentar esos problemas, sino enfrentar las dudas que aparecen en medio de esos problemas, ¿verdad? Porque sí, o sea, vos y yo podemos amar a Dios, pero la duda va a aparecer. Podemos creer y al mismo tiempo tener miedo. Podemos seguir buscando a Dios mientras estamos cansados, estamos confundidos y hasta decepcionados. Así que hoy quiero hablarte de esto en Follow Me, de cómo mantener la fe cuando no entiendo lo que estoy viviendo, de cómo acercarme a Dios cuando el dolor me hace querer alejarme y sobre todo de recordar algo súper importante. Tener dudas no significa necesariamente que perdí la fe. Tal vez hoy vos estás pasando alguna situación que nadie más conoce. Nadie, ¿verdad? Y vos estás